Ya estamos de regreso y bueno, después del cambio que hicimos ya a través de los 40 en este programa del día de hoy, que ya está en controles mi queridísimo Danny Boy. Pues bueno, es momento de platicar de los espectáculos en este jueves de Botana precisamente. Y le quiero platicar y contar. Y pues algo también que se está regresando a la nostalgia. De que pues ya muchos actores están, precisamente lo comentaba yo el día de ayer en el miércoles de cine, que resulta y resalta que grandes actores como Brendan Fraser, que bueno, está de regreso en las pantallas después de que tuvo unos años de ausencia, regresó para ganar el Oscar con esta película que se llama Ballena, y entre otras participaciones que ha tenido en diferentes programas de televisión, lo han invitado. Y surgió muchas dudas, muchas preguntas al actor que realmente tenía pensado regresar al proyecto de La Momia. Esta película que pues bueno se dio a conocer tres diferentes películas donde pues se contaba el tipo de hazaña que no sabían si era comedia, no sabían si era cine de acción. En ese entonces Brendan Fraser estaba como que apenas pues dándose a conocer en el ámbito artístico y protagonizando una de las películas donde también se vio presente uno de los actores que ahora también es muy famoso, y días posteriores, meses anteriores, después del éxito de La Momia, pues Dwayne Johnson La Roca le agradece a Brendan Fraser precisamente este tipo de participaciones que tuvo en La Momia 2, donde es el reino del Rey Escorpión. Bueno, pues entre que son peras o manzanas, muchas de las polémicas y muchas de las situaciones que están pasando en el medio del cine y en medio del espectáculo, pues Momia 4, sí, la Momia 4 tendrá el regreso, pues bueno, de uno de los villanos que será posiblemente Imhotep como aliado, y precisamente esta película se llamará The Mummy Rises, La Momia Asciende. Pues bueno, esta situación va a ser en que Brendan Fraser como Rick, el personaje, y Evelyn, la actriz Rachel Weisz, estarán de regreso precisamente en una misión siendo un artefacto azteca. Ahora resulta que así van a poner precisamente el tema de los aztecas, ¿cómo lo ve usted? Pero realmente esta situación va a indicar que la película va a estar enfocada en la mitología de nosotros. Y sí, de nosotros los aztecas, de los mayas. Pero bueno, volvemos a ver precisamente todo este rollo también cuanto a los egipcios en las primeras dos películas. Y la tercera está precisamente un tema más o menos de los japoneses, asiáticos. Y pues ya no forma parte de este canon. Pero bueno, realmente lo que sí tendremos es que Rick O'Connell, como el personaje de Brendan Fraser, estará de regreso. Así es de que bueno, tendremos mucho más información durante estos meses. Porque pues hasta ahorita no se ha dado a conocer ningún estreno, pues digamos, oficial de lo que tendremos de la película de La Momia Asciende. O sea, se hace en el término inglés, The Mummy Rises. Es la cuarta película que tendremos. No hay que confundir una cosa con la otra, precisamente ahí les voy. Lo que hizo Tom Cruise con La Momia fue muy independiente del proyecto que traía Brendan Fraser, precisamente con este regreso de La Momia, por el cual muchos están como que confundiendo la situación, pero una es la que tiene el proyecto de Tom Cruise y la otra es la que se está haciendo precisamente con Brendan Fraser en este regreso de La Momia. Así es de que bueno, tenemos toda la información en este jueves botanero. Son las 6 de la tarde con 6 minutos. Estamos en redes sociales, estamos también a través del 96.1. ¿Cómo nos puede seguir? También la incógnita de decir, oye Rulo, ¿cómo te puedo escuchar? Bueno, estamos a través de www.radionucleo.com, ahí para que ustedes ingresen a la página oficial de Radio Núcleo. También pueden descargar la aplicación de Radio Núcleo, muy fácil y muy sencillo, está disponible y fácil de descargar para el sistema Android y para el sistema iOS, que es el sistema iPhone o Apple que usted tenga. Y por si fuera poco, si usted bien está en una computadora, también lo puede descargar sin ningún detalle. De esta manera, pues es como nos puede seguir a través de toda la información de los 40. Mientras tanto, es momento de irnos a música, porque mi querísimo DJ Danny ya más está más que listo. Y vamos a escuchar a continuación We Could Be Dancing de Bob Sinclair a través de los 40 con toda la actitud.

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16: Bueno, estamos de regreso, ya son las 6 de la tarde con 12 minutos. Qué gusto de que nos esté acompañando a través de redes sociales, a través también del 96.1. Y pues bueno, el siguiente dato que le quiero platicar y comentar el día de hoy, jueves, pues de verdad es un tema delicado por el tema de que está saliendo este tipo de noticia. El día de ayer, antier, algo así, se dio a conocer esta información que pues pegó para toda la gente mexicana, para toda la gente, toda la audiencia que sigue pues precisamente los noticieros de cadena nacional. Y precisamente pues mis colegas, ya que han tenido pues solamente este acercamiento con este tema que es la salud mental, pues está ahora mucho más, digamos, ahora sí que enfatizado, subrayado con estas marcadores de fluorescente, por así decirlo, y llamando la atención, porque está jugando un papel muy importante dentro de toda la sociedad. Y estamos hablando del deceso de un oficial de policía allá en León, donde pues se hizo muy viral esta información, muchachos. Se hizo muy viral esta noticia. El señor, bueno, el chavo Orlando García Maciel, pues se despidió con un video. Él estaba ahora sí que transitando por algunas calles de León, llegando a un distribuidor vial que se llama Juan Pablo II, una de las partes más altas de la ciudad. Y realmente, pues, esta situación llegó a ser algo bastante preocupante, muchachos. Por el tema de que el tema de la salud mental ha jugado, pues, un papel muy importante en muchos suicidios que hemos visto. Y se une a la lista, precisamente, este oficial de policía, policía municipal. Hace algunos ayeres también comentábamos precisamente el estreno de la película de Jason Deadbeat Frank, este gran personaje de los Power Rangers, hace algunos ayeres, el cual pues muchos amigos de él estamos haciendo como que este tipo de comparaciones de lo que hemos estado viendo del tema de la salud mental. Pues el tema de las emociones, el tema de poder canalizar este tipo de situaciones, que si te las guardas mucho tiempo, no acudes a algún psicólogo, no acudes a la terapia, no acudes como que a alguien que te ayude de la, ir de la mano a tal vez de tener ese tipo de enfrentamientos contigo mismo y salir adelante. Por ahí también yo leía que a veces todo ese tipo de ayuda es como un tipo de flotis, ¿no? Te ayudan a estar dentro de este tipo de adversidades, ¿no? Entonces, lamentablemente, este guardia de la policía municipal, pues ya tenía dentro de su, ahora sí que de su video, él comentaba que ya traía muchísimos años esta depresión. Y entonces me gustaría ver si realmente personas que me estén escuchando ahorita a través de los 40 y siguen el programa de En Corto, ojalá pudiera yo tener la oportunidad de platicar con alguien, a ver si alguien me está escuchando o viendo a través de redes sociales, de lo que es tan importante este tema de la salud mental, ¿no? Del tema de lo que estamos pasando a veces en depresión, que llegas y te encierras, como que hagan de cuenta que es un cuarto oscuro, te encierras ahí en ese tipo de situaciones y no sabes cómo salir, o no sabes cómo realmente enfrentarte a ese tipo de adversidades. Y pues lo platico de esta manera porque sí llegó a tener pues muchísima, ahora sí que fue viral este tipo de situación que llegó a pasar allá en León. Se ve precisamente en el video donde el chavo se avienta de este eje vial allá en Juan Pablo II en León. Se graba como minuto y medio, 2 minutos más o menos dura el video. Y pues este mensaje que les estamos dando, todos los medios de comunicación, no solamente yo, pero sí un mensaje de alerta, pues precisamente de lo que está sucediendo con la salud mental. Entonces, pues ahí, este tipo de situaciones, este cuate Maciel, pues Orlando García Maciel, se despidió tal cual, o sea, diciendo: no me extrañen, no se pongan tristes, yo ya traía este rollo hace mucho tiempo. Y quiero que me recuerden con los mejores momentos. O sea,

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3: Bien, entonces, el canal, estamos de regreso. Muchísimas gracias a través del 96.1, 6 de la tarde con 29 minutos. Mandamos saludos a mi queridísimo profe Alejandro Velasco. Muchísimas gracias también al buen Manuel Ali, que se estuvo conectando a través de redes sociales. A Efren Meneses, un gran amigo de Huatulco, añísimos que no sabía nada de él. Pero bueno, ya anda conectado a través de redes sociales a toda la banda que está en contacto conmigo. A mi queridísimo Carlitos Alberto Villatoro, que es también gran hermano del alma, que quiero muchísimo. Y pues bueno, a toda la banda que está a través de redes sociales, pues bueno, se pueden lanzar al 96.1. Y si ustedes están del otro lado del charco, pues bueno, a través de www.radionucleo.com es donde pueden estar a través de este programa. De en corto y cómo va. Así es que bueno, las cosas se platican aquí en corto, ya sabe usted, sin ningún filtro, y pues las cosas como son. Oigan, para aquellas personas que les gusta el tema de la tecnología, como mi queridísimo Manuelito Ali, precisamente hay 5 señales, 5 cositas que hay que detectar cuando tu celular ha sido hackeado. Así es de que bueno, tengan muchísimo cuidado. Un gran abrazote hasta Kansas City para mi queridísima Ada Aranda Balboa, que también está sintonizando el 96.1. Mi queridísima Ada, lo puedes seguir a través de redes sociales, como no, con todo gusto. Ahí me traes algo desde allá, por favor, si eres tan amable. Pero bueno, oigan, para todas aquellas personas que piensan de que su celular ha sido hackeado, pues bueno, ya saben ustedes que estas amenazas cibernéticas llamadas, llamadas de fraude y de teléfonos desconocidos, que ya saben ustedes, la policía cibernética ha estado pues solamente llevando a cabo todo este tipo de estadísticas, han estado checando ya el registro de tu línea telefónica, etcétera. Chips que, algún chip que por ejemplo puede estar clonado y no es el original, bueno, ya sabe usted cómo está este rollo. Pero bueno, realmente todas estas amenazas que han estado pasando durante este 2026, pues están a la orden del día, muchachos. Entonces, ya que los celulares actuales cuentan con sistemas de seguridad avanzados, pues la realidad es otra. Hay situaciones en las que no podemos estar siendo como superhéroes tras de los delincuentes y que nos hackeen toda nuestra información. Pero pues realmente este tipo de cosas ya han estado pues ahora sí que a la orden del día. ¿De qué manera podemos pueden hackear tu teléfono? Así de esa manera. Y pues bueno, realmente todo este tipo de situaciones. Un gran abrazo, profe Alejandro. Espero que esté muy bien. Igualmente, Milik, que esté muy bien, profe. Bueno, realmente con este tipo de situaciones, ¿cómo pueden hackear tu celular? Realmente la situación está muy fácil. Ahora sí que han estado mandando videos a través de TikTok, a través de redes sociales, donde te mandan, por ejemplo, descargar un software para ya sea algún programa de televisión, algún streaming, o realmente con cosillas que pueden estar alusivas a tus gustos personales, ya que diferentes cuestionarios que te hace la inteligencia artificial o inclusive algunos streamings te dice cuáles son tus gustos y realmente pues está dando a conocer este tipo de adversidades en esta nueva era con la tecnología. Si descargas una aplicación de dudosa procedencia o consumes contenido en páginas de internet, ojo, ahí puede ser que no se asegura esta información. Corres el riesgo de tu teléfono sea hackeado y tus datos personales, datos

bancarios, fotos, videos de los que tengas ahí se pueden obviamente ocupar de una manera muy fácil. Así es de que bueno. Los dichos ciberataques pueden terminar en espionaje en un tiempo real. Obviamente los famosos hackers tienen la capacidad de interactuar con la cámara de tu micrófono. Por eso es muy importante que a veces tus laptops, tus teléfonos celulares, pues trates de tener esa seguridad en ponerles un masking tape de color negro o algo que pues no tenga toda esa visibilidad tan, ahora sí que fácil de acceder. Porque, quieras o no, las películas que hemos visto de espionaje, las películas que hemos visto, inclusive James Bond, inclusive las de Jason Bourne y otro tipo de películas que hemos tenido contacto con el tema de la, ahora sí que, geolocalización, que se vuelve casi casi el dios y todo lo sabe y todo lo ve y todo lo escucha, pues sí, efectivamente es verdad. Todo está al alcance de todo. Cámaras de seguridad en las calles, cámaras de seguridad en tu casa, el teléfono que puede servir también como algo fácil de hackear. Entonces, todo este tipo de situaciones que llegan a pasar es verdadero. Está, obviamente está, lo vemos, de verdad. Tú piensas que tal vez las películas que vemos de Avengers Doomsday, donde veíamos a Iron Man con la tecnología Stark, pues ahora los estamos viendo precisamente en diferentes, por ejemplo, avances tecnológicos en la ciencia. Ya ahora los estudios clínicos se hacen con una tecnología súper avanzada. Entonces todo ese tipo de cosas se está viviendo. Y el tema precisamente del hackeo de información está también a la orden del día. Entonces esto se llama los famosos juicejacking. Juicejacking es un método que los ciberdelincuentes utilizan para modificar estaciones de carga USB públicas, donde tú introduces tu celular y obviamente ya estás descargando toda la información en un segundo. La verdad que ha sido un poquito más difícil ese tipo de cuestiones tecnológicas. Inclusive, si realmente ves en alguna parte que vas caminando en la calle y te llegas a aparecer con un anuncio y dice: descargue esta aplicación para que te ayude con el sistema financiero. Porque, ojo, muchos ciberdelincuentes están con el tema más al día. Por ejemplo, estados financieros, si tienes alguna deuda, los famosos préstamos que te pueden llegar a hacer y solucionar tu vida. De verdad, ten mucho cuidado con ese tipo de cosas porque de verdad te puede generar cierto tipo de incertidumbre, te hackean tu información y ya valió. Entonces, este tipo de señales que te doy a continuación está el aumento de la temperatura. Un dispositivo hackeado se calienta más de lo normal. También hay que tener mucho cuidado en eso porque hay celulares de diferentes marcas que tienen un sobrecalentado por su uso. Pero si de plano estás notando que tu teléfono se sobrecalienta más de lo normal, ten cuidado, chécalo y ve y acude con un experto para que te lo cheque sin ningún momento. La ralentización, o sea, que se vuelva lento, pues. Si tú notas que tienes un teléfono ya de una gama un poquito ya más para acá, más viejita, y se alenta precisamente, pues tienes que también acudir a un experto para que cheque este tipo de situaciones que lleguen a suceder. Las aplicaciones desconocidas también es muy importante porque ese tipo de situaciones que están pasando son cuando descargas alguna aplicación para algún préstamo, cuando llegas a descargar, por ejemplo, algún software para que te ayude a ver alguna serie de televisión o qué sé yo. Ese tipo de cositas pueden llegar a ser, pues, alusivas a que se te hackee la información. Por último, dos de los puntos más importantes es los mensajes fraudulentos desde tus cuentas. Por ejemplo, es muy importante checar este tipo de información cuando te mandan y te dicen: oiga, su pedido no ha llegado a la dirección indicada, por favor de comunicarse al tal teléfono o nos estaremos comunicando con usted. Esos mensajes deben de tener mucho cuidado por el tema de que llegue a suceder, pues, estos tipos de mensajes fraudulentos y puedan hackear tu información. Y por último, los cargos no autorizados. Ojo con las cuentas bancarias que tú tengas en tus bancos. Apaga tu tarjeta.
no la pongas tarjeta visible, no guardes tu información cuando llegues a comprar algunos productos en las famosas aplicaciones de compra, porque realmente muchos de los que están nuevamente los ciberdelincuentes llegan a tener ese tipo de acceso muy fácil y rápido a la hora de que tú guardas tus compras en línea. Así es de que, bueno, ten mucho cuidado con ese tipo de situaciones, estas señales, para que tú cheques que tu teléfono esté o no hackeado. Pues bueno, acude a algún experto para que te ayude a solamente desbloquearlo o tener mucho más en cuenta la protección de tu teléfono. Vamos a ir a una pequeña pausa. Son las 6 de la tarde con 38 minutos a través de la frecuencia del 96.1. Estás en Corto y Cómo Va a través de los 40. Vamos a escuchar a continuación esta cancioncilla dedicada a mi queridísimo Efren Meneses, que me dijo: oye, Rulo, dedícame una canción hasta aquí a Cancún. ¿O en dónde es que está? ¿En Huatulco? No sé. Ah, en Ciudad de México. Me dijo que andaba el hijo de la mañana. Pero bueno, vamos a escuchar esta rola de Dennis Lloyd. Eso se llama Anxious, o ansioso, por así decirlo, a través de los 40, con toda la actitud.

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Bueno, ya nos vamos. Tuxtla Gutiérrez, muchísimas gracias por haber estado conmigo el día de hoy a través de los 40 en este jueves, botanero. 6 de la tarde con 47 minutos. Mis últimos comentarios para el día de hoy. Pues bueno, vienen buenos estrenos, así es de que precisamente el día de mañana será viernes y pues bueno, estaremos solamente teniendo pues algunos datos más rápido, porque bueno, es viernes, checo y me voy. Estaremos platicando de algunas cositas para el siguiente, los siguientes partidos, que serán el sábado a las 3 de la tarde y domingo a la 1 de la tarde a través de las dos emisoras del Corporativo Radio Núcleo, a través de los 40 y a través del 100.1 La Qué Buena, para que bueno, estén muy pendientes de lo que tendremos de la semifinal y la final entre estos equipos, que será Inglaterra-Francia y España-Argentina. Así es de que bueno, esperaremos que este rollo pues quede en buenas manos. Así es de que bueno, tengan mucha paciencia con los argentinos. Digo, el equipo argentino, pues, o sea, realmente ahí sabemos que se están dando comentarios, que precisamente muchos argentinos andan pues muy bien aceptados en México por el comentario aquel que se hizo viral de este cuate pseudo periodista, que la verdad no tiene ni siquiera nada de periodista, por estar en alguno de los, no sé qué programa sea, pero en fin. Esto va a quedar solamente en la cancha. Sabemos que hay argentinos muy, muy bien, bien recibidos en México, y de viceversa, mexicanos que van a Argentina y los tratan de maravilla. Así es de que, bueno, ese detalle es únicamente la rivalidad que hay en la cancha en los 90 minutos. Y pues de ahí en fuera, la fiesta seguirá y hay que estar, pues ahora sí que celebrando en Santa Paz. Porque, pues, días anteriores que estaban los festejos en el Ángel Independencia, inclusive aquí en la Diana Cazadora, pues, bueno, tanto aquí en otros estados fue saldo blanco, pero en algunos otros lugares, en otros estados de la República, sí hubieron algunos decesos. Y, pues, la verdad que, pues, llevar a este tipo de festejos a otro nivel, pues, como que no está chido, ¿no? Entonces, hay que tener todo, ahora sí que todo con medida. Y no salirse de la medida, ¿verdad? Porque pues a veces te sobrepasas del poquito que te sirven. Y la medida es un así y te lo ponen así. Entonces, ¿para qué quieres? Entonces, mejor hay que llevar la fiesta en paz. Son las 6 de la tarde con 50 minutos. Se quedan con La Delantera a través del 96.1 en cadena nacional. Estaremos enlazándonos con mis queridísimos carnales allá a La Estaca. Mi queridísimo Eduardo Videgaray, Eduardo Lati, con los últimos detalles para este fin de semana, que tendremos el partido de la semifinal y la final, que será el próximo domingo. Así es de que bueno, de esta manera me despido con buena rola. Vamos a escuchar a continuación esto que se llama Stole the Show con Kygo a través del 96.1 con toda la actitud. Gracias, mi estimado DJ Dani, en los controles técnicos. Yo soy y seré siempre Raúl Iberos, y que tenga un excelente jueves. Nos vemos el día de mañana a través del 96.1 con toda la actitud. Adiós.

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2: ¡Buenas noches!
3: ¡Está precioso!
2: Oye, espérate.
3: ¡Félix Fernández!
2: ¡Feliz cumpleaños, güey! Antes que nada, Félix, ¿cómo estás? ¿Cómo te va?
4: Bien.
2: ¡Feliz cumpleaños al viejo este!
4: ¡Feliz cumpleaños! Nos alcanzaste el día de hoy, 16 de julio.
3: Así es, el día en que nacieron todos.
4: Eduardo Videgaray. Y además vienes de azulgrana, cabrón. ¿No mames?
3: ¿Vas a Barça?
4: No, al Atlante, güey, al único. ¿De dónde crees que sacó los colores el Barça?
2: ¿A poco sí? ¿Eso es cierto, Félix?
4: Al revés.
2: Al revés.
3: Gracias,
2: ok.
3: Carolina, por mis
2: ¡que venimos! Muy bonito.
3: Debo de confesar que mi mejor regalo el día de hoy ha sido la presencia de Félix Fernández, sí, que el día de hoy iba a ir a transmitir el clásico Necaxa.
2: Que lo sepan.
3: Y lo cambió por venir a darme mi abrazo. Gracias.
2: Te agradecemos, Félix, que estés aquí el día de hoy.
4: Es un enorme placer. Lo único que voy a pedir es que pongan el partido ahí, que lo estemos siguiendo minuto a minuto, si no les importa. Porque está iniciando en este momento preciso el regreso del Atlante a Primera División después de 12 años.
2: ¿Te cae hoy?
4: ¡No, en este momento! ¡Ya! El silbatazo inicial ya.
2: Ok. ¿Y por qué llevaban 12 años en Segunda División?
4: Pues porque una mala administración hizo que descendiéramos en el 2014, que no pudiéramos regresar, y luego se suspendió y luego canceló el ascenso.
3: ¿Y sabes qué es lo más triste, güey?
4: ¿Qué?
3: Que ni siquiera ascendió. Tuvieron que comprar a otro equipo.
4: La única forma de ascender. La única
3: no ascendió
4: forma.
3: El Atlante.
2: O sea, no ascendió.
3: No, porque no hay ascenso.
2: Fue con dinero.
4: Ganó 3 campeonatos y un campeón de campeones.
3: O sea, digamos, Mazatlán, ¿no?
2: Digamos que el Atlante es como el niño tonto que hay que conseguirle su lugar en la escuela.
4: Absolutamente.
2: Engrasando no, al director.
4: No. Es todo lo contrario.
2: Explícame.
4: Es como el niño que tiene un IQ altísimo y no hay lugar para él en la escuela.
2: Ah. Entonces
4: tienen que buscarle la manera de
3: una escuela
4: o de darle clases particulares.
3: Y hoy en día se llama Liga Expansión.
2: Ya.
3: Es la escuela especial a la que iba el Atlante.
2: Solo que sea por eso.
4: No. Es tu cumpleaños.
3: Bueno, bienvenidos a La Delantera.
2: No molestemos a Félix, y además hizo un esfuerzo por estar aquí.
3: Sí, estamos muy agradecidos, de verdad. Me acompaña Alberto Lati, Félix Fernández, también María Elena Velasco, la India María, y yo soy Sara García. Hoy viajaremos al pasado a analizar a fondo la concentración de la selección mexicana. Messi reconoce muy humildemente que simplemente son los mejores.
2: Y además vamos a analizar las figuras de dos personajes que se jugarán a muerte el tercer y cuarto lugar. Vamos a tener infartos en el campo, mexicanos alados, súplicas a los españoles, picones con Félix y Lati y bebés con nombres raros. Además, La Volpe y promesas por cumplir.
3: Pero primero, dejemos en la arena nuestra barca para buscar el mar del conocimiento junto al pescador de sabiduría, vid del arte poético. Alberto Lati, me has mirado a los ojos. Me has a los ojos pescador. Mirado.
2: Me has a los ojos. Me has a los ojos
4: me
2: mirado.
3: A los ojos mirado.
2: Oye, Alberto Lati, tú sabes...
3: ¿Qué pasó?
2: ¿Qué es lo que hay allá atrás en el cielo detrás de ti? Se ve muy bonito, pero se ve lleno de humo.
5: Un esbozo que parece algo así como, pues, expresionismo, puntillismo de lo que queda de Manhattan.
2: Sí.
5: Primero que nada, felicidades, Eduardo. Un abrazo enorme, que cumplas muchos, muchos más con salud, bendiciones, risas y fútbol. Porque si hay fútbol, será señal de que seguimos juntos en este camino que, como lo hemos disfrutado y como lo he disfrutado, Eduardo, enhorabuena.
3: Muchísimas gracias.
5: Fíjate que hubiera sido ideal festejarte con unos martinis aquí, pero pues no llegaste.
3: Me encantaría.
5: Entonces, pues a la fiesta tendré que ver a quién llevo. A ver, es un tema a profundidad que tenemos que tratar antes de mi editorial, con gusto les comparto. Hay incendios forestales en Canadá y eso ha propiciado que hoy se encuentre Nueva York y Nueva Jersey, este punto que las divide con el río Hudson, es uno de los puntos más estrechos de cruce aquí en Hoboken. Es algo así como 1.2 kilómetros y vean cómo queda completamente difuminada detrás de la contaminación la isla de Manhattan. Se ha recomendado a la gente que no haga actividades al aire libre, en escuelas, ejercicio. De hecho, hoy es un horario en el que en esta zona solemos ver a gente comprando helados, paseando, sacando fotos, haciendo ejercicio. Desértico completamente, se reparten cubrebocas en la calle. Y el partido del domingo, a diferencia de las dos semifinales, sí es en un estadio al aire libre. Es la peor calidad de aire de Nueva York, de Nueva Jersey, por lo menos en 3 o 4 años, y no descartan que si no llueve de aquí a mañana, sea la peor calidad de aire en unos 10 años.
2: Si ¿Tú sabes, llueve, Alberto Lati, que...
5: en la madrugada, dime. Ajá.
2: Es que no es nada más Nueva York, o sea, estos incendios son tan grandes que está cubierto de este humo Chicago, o sea... Todo, hasta Chicago está llegando este asunto porque son incendios realmente gigantescos.
5: Forestales, y por eso el olor está quita. Me dice mucha gente que si no es como México, no, el olor de la contaminación en México, que tampoco es que sea algo salubre, es distinto. Sí. Esto huele como cuando vas en la carretera y tienes al lado un incendio de un sembradío que se salió de control.
2: Sí, sí.
5: A eso huele. Mota. Y es muy irritante. Bueno, hay también sonrisas de alguna manera. En este caso, no. De ninguna manera. Lo que han hecho conmigo, qué cosa. Lo que queda de mi sobriedad y seriedad con ustedes.
2: No pasa
5: Pero
2: nada.
5: Si es algo a considerarse, si pica la nariz, si lloran los ojos, si veo a la gente quejándose, porque es muy incómodo de estar. Veamos qué sucede de aquí al domingo. Pero si me lo permiten, mi editorial, intentando ser ese pescador de sabiduría, como Eduardo en su cumpleaños me regalaba esta bonita frase. Y es que lo que son los ciclos de la vida. Estoy pegado al estadio que va a recibir la final del domingo. El estadio que está en el límite también de Nueva Jersey y Nueva York, pegado al río Hudson. Estadio en el que exactamente hace 10 años y 20 días, el 26 de junio de 2016, Argentina perdió la final de la Copa América Centenario frente a Chile en penales. Lionel Messi falló el primero. Ese día Messi salió con la siguiente frase, abatido de los túneles: para mí, la selección se terminó. Ya lo intenté mucho, me voy sin conseguirlo. No se da. Lo intentamos, lo buscamos y ya está. Las frases de Messi en aquel momento. ¿Por qué tan abatido? Es el tercer verano consecutivo en el que Argentina perdió una final. 2014, frente a Alemania, en Maracaná, el Mundial. 2015, en el Estadio Nacional de Santiago, la Copa América frente a Chile en penales. 2016, la Copa América Centenario de nuevo en penales y de nuevo frente a la selección chilena. Messi salió con esa declaración. Tiempos en los que en Argentina era común criticarlo, despedazarlo. No porque Messi fuera lo más parecido posible a Maradona en zurda preciosa y en estatura. Messi era como Maradona y el pueblo argentino quería que fuera como Maradona. Messi no era estridente. Messi, de hecho, era muy disciplinado. Messi imponía cierto tipo de liderazgo desde el ejemplo y nunca desde la palabra. Maradona, magneto de reflectores. Messi, reacio a los mismos. Para colmo, muchos argentinos no se querían sentir involucrados o identificados con él por ser profeta en tierra lejana, por ser el príncipe de los catalanes, por ser referente del Barcelona y nunca haber pasado por el fútbol profesional en Argentina, en su Rosario, en Ñul o Newell's. Además, con temas socioeconómicos. Maradona, un niño de la Villa Miseria de Fiorito. Messi, un niño de la clase media baja. Un niño que hubiera comido con o sin fútbol. No digo comido caviar, no digo bebido champaña. Hubiera comido. El niño de la Villa Miseria como Maradona tiene en el fútbol el único atajo a la comida, a la integridad, a saciar las necesidades más básicas. Recuerdo la Copa América en 2011, realizada en Argentina. Iba yo entrevistando a gente por localidades no tan habituales para fútbol en las que hubo partidos como San Juan. Y el pueblo sanjuanino me decía, es que Messi no nos entiende, es que Messi no nos defiende. Nos defiende Diego, nos defiende Tevez, refiriéndose a Carlos Tevez, sí, surgido de un estrato muy, pero muy marginal, con muchas carencias. Todo eso enfrentaba a Leo y contra todo eso tuvo que rebelarse. Y por eso estando en Nueva Jersey, me encontraba con una frase de uno de los hijos prodigios de esta ciudad, el gran Bruce Springsteen, con uno de sus himnos. ¿Qué dice Bruce Springsteen en Dancing in the Dark? Pues una frase que bien puede quedar perfectamente clara para este momento. Te sientas a envejecer. Voy a sacudirme este mundo de los hombros. Dicen que tienes que estar hambriento. Estás enfermo de sentarte a tratar de escribir este libro. Así estaba Messi, queriéndose sacudir esa vida de encima, queriendo entender por qué no podía hacer lo mismo jugando de blaugrana o en el Camp Nou que de albiceleste con Argentina. Y de repente algo llegó a cambiar. Todavía en 2018, en el torneo en Rusia, nadie se extrañó de que Argentina, en un ciclo en el que iba con su tercer entrenador, estuvo el Tata Martino, estuvo el Patón Bausa, estuvo posteriormente Sampaoli. Nadie se sorprendía que fuera eliminada en octavos de final. Ya era lo común con la selección argentina. Vino la pandemia. Y en la pandemia, justo cuando la situación de Messi en el Barcelona se empezaba a hacer complicada con la directiva, lo que son las cosas, el niño que disfrutaba con el Barcelona y padecía con Argentina, cambió esa suerte. Empezó a disfrutar con Argentina y a padecer con el Barcelona. Se pospone la Copa América de 2020 por la pandemia. Se va a disputar en 2021. La selección argentina la gana en Maracaná. El primer título del albiceleste desde el 93, cuando habían derrotado a México en la Copa América disputada en Ecuador. Y entonces ese equipo empieza a ganar. Van a Qatar y ganan. Van a otra Copa América y ganan. Llegan a esta instancia y están en la final. Llegados a este punto, Félix, Estaquita, cumpleañero Eduardo, nadie duda, con todo el respeto a lo que fue Diego, Messi lo ha dejado atrás. Wow. Cuesta decirlo. Hace unos años hubiera sido una herejía, porque el mes más desequilibrante que se le haya visto a un futbolista, solíamos pensar, fue lo de Diego con Argentina en México 86, con un plantel muy limitado. Pero la ética de trabajo, el no ser un personaje entre de carácter mitológico o carácter de, no sé si obra trágica, el ser un muchacho que siguió perseverando con tenacidad y cuidando su cuerpo, llevó a Messi a una longevidad que Diego no pudo tener. No vale la pena hacer más o hacer menos, pero hubiera sido una herejía decir que Messi estaba por delante. Incluso voy a decir algo muy fuerte. Si el domingo fuera campeón del mundo, los que asegurábamos que no podía llegar a niveles de Pelé, podremos ver argumentos para que nos digan es que está por encima de Pelé. Podrá haber argumentos, ya cada quien tendrá su opinión. Messi lo ha conseguido. El ciclo perfecto. 10 años aquí, frente a este río Hudson. 10 años aquí, frente a Manhattan y desde Nueva Jersey. 10 años en el mismo estadio de ese decir no más con la selección, que venga alguien más, yo no pude, a llegar una década y 20 días después a poder levantar otro título. Cierro esta editorial con una frase de la obra máxima de la literatura gauchesca de Argentina, Martín Fierro. Junta experiencia en la vida hasta para dar y prestar, entre sufrimiento y llanto, porque nada enseña tanto como el sufrir y llorar. Que si sufrió Messi, que si lloró Messi ante este río Hudson, que si aprendió y que si se levantó, y para mí, eso es lo primero que hay que admirarle. La resiliencia. Compañeros.
2: ¡Wow! Buena. Oye, pero qué argumento tan aventurado es el que esgrimes. O sea, ponerlo al nivel de Pelé, ponerlo más arriba que Maradona. Félix, ¿qué opinas
4: no,
2: tú?
4: No,
2: que...
4: absolutamente concuerdo totalmente con Beto Lati. Y la enorme coincidencia de lo que ha pasado en estos últimos 10 años, ¿no? Cuando él renuncia a la selección después de aquella final perdida con un penal que él falló también en ese entonces y que dice ya no más porque ya había hecho demasiados intentos y lo que ha sucedido en estos 10 años sin duda lo pone por encima.
3: Yo estoy en desacuerdo con lo que estás diciendo tú y con lo que dice Alberto Lati.
4: A ver, ¿por qué?
3: Pues, ¿cómo se atreven a decir eso?
4: ¿Ya por eso?
3: ¡El Diego! ¿Yo? Tiene
5: soy
3: su propia iglesia.
5: De los tercos.
3: Es un dios.
5: Yo soy de los tercos.
4: ¿Y tú eres un feligrés?
3: Sí.
4: ¿De su iglesia?
3: ¿Y dónde está el Messi, el Mesías? Ay, güey.
2: Pero ¿por qué eres terco, Lati? A ver, ¿por qué?
5: Con que Pelé es el más grande, pase lo que pase el domingo, y no es nada contra Messi. Yo era terco con que lo de Maradona era imposible de equipararse. La realidad es que hay que ver los números de Maradona. Y hay que ver la irregularidad que él mismo, por lo que sufrió con sus adicciones, que son una enfermedad finalmente,
2: sí,
5: no pudo terminar por consumar. Porque el común de las sustancias que Diego tomó no fueron para incrementar el rendimiento, más bien fueron en contra de que alcanzara su plenitud. El común. Y en el caso de Messi, ha sido un tipo con una vida monacal, espartanamente dedicado a ser mejor y a cuidarse. Y por eso este nivel de longevidad, entendiendo, Messi tiene 39 años, Pelé jugó su último mundial a los 29 y Pelé me decía cuando hablé con él del tema, iba a estar muy viejo en el 74, iba a tener 33 años. Si Pelé hubiera durado en el fútbol de élite como Messi, también hubiera jugado 6 Copas del Mundo y no sabemos qué habría pasado. Pero el tener ya el nombre de Messi a la cabeza de goles en mundiales, de asistencias en mundiales, partidos jugados en mundiales, y va a ser el primero junto con Cafú, con 3 finales de mundiales, porque Pelé no pudo jugar la de 62 por lesión, solo jugó en Chile 62 los primeros 2 partidos.
2: Uh-huh. Oye, este personaje de Maradona yo creo que también fue tan popular y fue tan querido precisamente por lo trágico y lo difícil, o sea que como bien dices, hacía todo lo posible por darse en la madre solo, o sea, por retrasar su condición física, era autodestructivo sin duda, y creo que eso resuena un poquito con la gente, el pueblo argentino, porque con todo y todo eso, con todo y su relación ríspida con los medios y con la sociedad en general, logró lo que casi nadie, pero estoy de acuerdo contigo, y perdón Eduardo, pero aunque sea tu cumpleaños, yo no creo que nada, sí ha llegado, yo sé que no sé nada de fútbol, pero...
3: Es el dios del fútbol, el 10, el
2: sí,
3: Diego.
2: Sí, pero no importa, ha llegado un dios más limpio, más puro, más efectivo, con mejores números, con una nueva leyenda, que es una leyenda más acorde a los tiempos que corren.
3: Pero o sea, era mucho más cagado.
2: Eso sí.
4: Ahora resulta que autodestruirse lo mitifica más.
2: Pues de alguna manera...
4: Pues no,
3: como deportista no.
2: Es que a la gente le gusta el antihéroe, yo siento que sí. A la gente, por ejemplo,
4: porque
2: no sé...
4: es más cercano estaquita. Al pueblo, ¿no?
2: Sí, señor.
4: Porque era barrio.
5: Los dioses de mitología... Ajá, los dioses en la mitología
2: tenían
5: griega
2: faltas.
5: Tenían eso, cometían
2: claro.
5: Las peores fechorías, hasta incesto. O sea, era parte de la manera de reflejarse en unas criaturas divinas, pero humanas. Y Maradona tuvo eso, que si Maradona pagó sus excesos. Me tocó a mí ir a entrevistar y tener cierta amistad con Diego Maradona Sinagra, el hijo fuera de matrimonio de Diego, que luego reconoceré y me dio mucho gusto porque el muchacho sufría mucho estando fuera del abrigo de su papá, pero apellidándose a Maradona y aparte eran idénticos. Maradona tuvo muchos momentos muy complicados.
4: No, claro.
5: Y en el caso de Messi es un muchacho con su mujer, con sus hijos, no se le conoció otra esposa, desde pequeño está con Antonella, y que está concentrado en el fútbol, y que para muchos puede ser aburrido. Ayer ustedes decían, Maradona en algún momento revienta a Messi, lo recuerdo bien porque fue en Fox Sports cuando yo tuve el gusto de trabajar ahí. En una entrevista, la gran relación de Maradona con Brailovsky hace que Diego se suelte y dice, Diego, no puede ser líder un muchacho que va al baño 20 veces antes del partido o que vomita en un partido. Messi vomitaba en el partido, ¿te acuerdas, Félix?
4: Sí.
5: Ese tipo de presión le costaba mucho trabajo.
3: El nervio.
2: ¿Pero se metía el dedo o naturalmente vomitaba?
5: No.
4: No sé si Beto lo vio meterse el dedo.
5: Y explicando está acá.
4: No, está bien, pues es una pregunta muy válida.
2: Es que a veces hay que meterse el dedo.
4: Y se provocaba el vómito. Ahora, perdón, Pelé jugaba un deporte diferente al que juega Messi.
2: Sí.
4: Discúlpeme.
2: Sí.
4: Sí, las mismas 17 reglas, porque se han modificado mucho.
2: Pero era otro fútbol.
4: El fútbol es completamente diferente. No existe punto de comparación. Fue un tipo sumamente desequilibrante en su momento, claro que lo fue.
3: O sea, según tú, ¿quién es el fútbol, quién es el más riata?
4: De la historia es Messi. Es Messi, juega en la etapa más compleja de donde puede,
3: ¿y de la antigüedad,
4: puede alguien sobresalir? ¿Y qué, perdón?
3: ¿De la antigüedad quién es el más riata?
2: La riata vieja.
4: La riata vieja la llevaba Pelé.
3: Gracias, eso era todo.
4: No, está bien, pero en su momento. A ver, tú que ahorita le estás agarrando el gusto.
5: Es evolución.
4: Espérame, Beto, nada más déjame decirle. Tú que estás agarrando el gusto del fútbol.
2: Sí, señor.
4: Si yo te pongo un partido.
2: Ajá.
4: De 1970.
2: Sí.
4: A los 15 minutos me mentas la
2: madre. Pues la bola era más pesada, los campos eran diferentes.
4: Podían avanzar hasta 3/4 de cancha sin la menor oposición. Correcto. A partir de ahí ya era el talento, la imaginación y la habilidad.
2: Evolucionó y cambió el deporte.
4: Es otro deporte. Sí. Me mentas la madre si te pongo un partido.
2: Por lo mismo, mi querido Félix, y te doy toda la razón, yo creo que un jugador como Maradona ya no sería el héroe de las generaciones actuales porque se sabe que para estar al nivel de Messi en el deporte actual del fútbol, que es mucho más competitivo, más veloz, no se puede andar uno drogando todo el día. O sea, no se puede porque el deporte ya no funciona así. Es una lástima.
4: Porque el antidoping hoy en día es muy diferente de cuando estaba Pelé, que creo
2: correcto.
4: Que
2: no.
3: Oiga, quiero aprovechar este momento para pedirle en cabina que nos ponga la declaración de Messi, la que dio después del partido, porque pues ha sido muy atacado.
2: Sí.
3: Ya saben que se le han achacado colusiones con la FIFA.
2: Si no colusiones, que lo cuidan mucho, ¿no? Si no colusiones personales, que lo cuidan mucho.
4: Proteccionismo.
2: Ajá.
3: Pues fue entrevistado inmediatamente después.
5: Mérito de Ale Orbañanos de Claro Sports, perdón, Eduardo. Se aventó la madrugada desplazándose de Dallas a Atlanta para estar ahí. y consigue esta declaración de Messi. Disculpa la interrupción, querido Eduardo.
3: ¿Ah, sí? ¿Es de aquí de nosotros?
4: Sí. Totalmente, papá.
3: Sí, pues claro. Bien,
2: es de casa, es de casa, papá.
3: Qué belleza. Pues Lionel Messi fue entrevistado efectivamente por Orbañanos después de que terminara la semifinal ante Inglaterra y aprovechó para recordarles a todos sus detractores de la manera más humilde y mesiánica que manitas les faltaron a todos los ingleses. Adelante, Messi.
6: Seguimos siendo los mejores durante estos últimos 4 años, duela quien le duela y digan lo que digan. Y hoy una vez más nos ponemos entre los 2 mejores del mundo y eso demuestra que todo lo que hicimos no es casualidad y que nadie nos regaló nada. Conseguir 2 finales del mundo sería es para poco y este grupo lo consigue.
2: ¿Qué dijo?
3: ¿Cómo que qué dijo?
4: ¡Beto!
2: Que manitas les faltan, ¿no? O
3: sea, yo siento que no habla como una persona madura. Habla muy infantil.
2: Un poquito, sí. ¿De qué, Beto Lati? ¿De qué?
5: ¿Se acuerdan de la serie The Last Dance de Michael Jordan?
2: Sí.
5: ¿No? Cómo en su capacidad insaciablemente competitiva necesitaba siempre enemigos. ¿Sí? Esto que surgió con las acusaciones masivas de que el mundo estaba haciendo todo para él, a Messi le dio un combustible muy particular, ¿eh? O sea, que Messi salga a confrontar diciendo no nos regalaron nada, dice mucho para alguien que normalmente no dice nada.
2: Sí.
5: En mi opinión. Pero yo te quiero hacer una pregunta, Estaca, tú que eres experto musical. Para poderte plantear mi opinión respecto al tema Pelé, Maradona, Messi, incluso antes Di Stéfano.
2: Diga usted.
5: Dime los músicos más importantes para ti de la historia. 3, si quieres.
2: Bach, sin duda.
5: En todo sentido.
2: En todo sentido, okay. Tendría que ser Bach, sin duda. Tendrían que ser los padres del blues, a lo mejor Robert Johnson y
3: obviamente Bad Bunny.
2: Y Bad Bunny, no, es el cumpleaños de Eduardo, está bien. Y Bad Bunny.
4: Y los Beatles.
2: También. A ver, pero esos serían mis músicos más importantes, mi querido señor Latipor.
5: ¿Existirían uno sin el anterior?
2: No, sin Mozart. No.
5: Así, a lo mismo voy yo. Cuando la gente en Olímpicos me dice, es que lo de Simón Biles y Nadia Comaneci. Nadia Comaneci no hubiera hecho lo que hace Simón Biles. Y lo he hablado yo con Nadia. No se hacían ese tipo de cosas. De hecho, Simón Biles va a dejar para la posteridad lances que no hace ninguna contemporánea de ella, que tendrá que venir a hacer alguien después, como Leonardo, que dejó planos de algo que no se podía hacer en su momento y se hizo después. Beto, así,
2: hay que pararse en los hombres de gigantes.
3: Si estoy entendiendo lo que estás diciendo. Estás diciendo que tú no serías, exacto, nadie si no fuera por el perro Bermúdez.
2: Bien. Bueno, y sí.
5: Parecemos, y lo quiero mucho a mi perrito querido.
2: Ok.
5: Pero si me entienden, es una evolución. Sin lo que Pelé hizo, no habría mucho lo que hubo después, pero antes también hubo un Di Stéfano, y antes hubo un Puskas, y antes hubo un Arthur Friedenreich, un delantero poco atendido, pero fue muy importante en Brasil, y tantos más. Si es una cadena de evolución que hay, como en la música que te planteó el tema que dominas perfectamente, Estaquita.
2: Gracias.
5: Y yo creo que llega un punto diferente, porque se va acumulando el conocimiento, de eso se trata la humanidad finalmente.
2: Correcto, ahora sí que hay que pararse en los hombros de gigantes, ¿no?
4: No, tiene muy buen,
5: sí,
4: punto,
5: claro.
4: por supuesto que sí. Pero entonces, ¿por qué hay un hilo conductor de uno a otro a lo largo de las décadas, Beto Lati? Entonces no podemos comparar, ¿me contestas después?
3: Aguanta. Perdón, miren nada más lo que apareció en la mesa. Nada más.
2: Aquí lo tenemos.
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2: Bueno, mientras nos comemos nuestras Botana Sol, ustedes vayan a un corte comercial y regresamos a la delantera con Félix Fernández, Alberto Lati, Kitty de Hoyos, ¿y quiénes somos?
3: A ver, nada más déjame decir esto.
4: Y María Victoria.
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2: Pero ya lo habías dicho.
3: Intenta tomar una papa de la bolsa del Estaca.
2: Ahí que, está, eso es instrucción.
4: Eso no.
3: Pero no. Ahí la tomo.
2: Esta ya. Banda ya no, está no, cubierta. No, no. Aliméntate sanamente, Botana Sol.
3: Está muy buena.
2: Buenísima.
5: Volvemos a la de las papas.
1: 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Las 7:25.
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16: Seramat. Las 7 con 31 minutos.
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18: Papita, 2-0, cuando apareció nuestro protagonista, Juan Eduardo Hoberg, y con él, lo imposible. Al minuto 75, metió un gol, y 11 minutos después, el empate. A todos en el estadio se les cayeron los calzones de la emoción, hasta que la celebración se convirtió en drama. Hoberg cayó desplomado sin signos vitales. Sí, estaba clínicamente muerto. Estiró la pata, se fue a ver crecer los rábanos, le chifló a San Pedro para que le abriera. Pero entonces ocurrió el milagro. Los masajistas corrieron a reanimarlo y tras segundos de angustia y como si le hubieran invitado un clamato bien picoso, volvió a la vida. El público lo ovacionó y Juan Eduardo, en calidad de zombie, pidió regresar al campo. Fue un gesto heroico, aunque insuficiente. Al final, Hungría ganó 4-2 en tiempo extra. La moraleja de esta historia es: de un encuentro agotador, siempre hay que sacar a tiempo.

0: al tieso.
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2: ¡Qué historia! Es la primera vez que un partido de fútbol casi se va a muerte súbita.
3: ¿Es común que se le pare a un jugador
4: no,
3: así?
4: No, absolutamente no. Han existido muertes en el campo, por supuesto.
3: Sí, bueno, sin duda, pero infartos sí. Así de por extenuarse.
4: Sí,
3: por...
4: va varios, sí.
3: ¡Wow!
4: Sí, por supuesto.
3: Y esto
4: sí.
3: De que lo hayan reanimado, le hayan dado, no sé, masaje cardiovascular y que siga jugando, no es una salvajada.
4: Sí, porque desfibrilador no creo que en
3: no
4: 1954
3: creo.
4: Existiera, ¿no? Hubo un caso de, ¿te acuerdas, Beto Lati, de Marc Vivien Foy? Jugador de Camerún.
5: Sí,
4: yo tuve el honor de jugar contra él unos años.
2: ¿Murió antes, en la cancha?
4: Murió tal cual en la cancha.
5: 2003,
4: sí.
5: Copa Confederaciones.
4: Wow. En la
5: 2001,
4: Copa
5: Confederaciones. Perdón.
3: Copa Confederaciones. Oye, ¿no será que San Pedro está viendo el juego y medio estornuda? ¡Ay! ¡Ay, perdón, fue un estornudo! ¡Revívanlo!
5: Mira,
3: ¿no será eso un error?
5: Lo de Högberg es una historia tremenda y es una historia además muy interesante. Pude hacer un buen reportaje al respecto porque vivió 99 años. Murió en el 96.
3: Wow.
5: Pero no solamente sobrevivió al haber estado clínicamente muerto en la cancha en plena semifinal de Mundial.
3: Sí.
5: Sobrevivió a un accidente de avión. 4 años después, un accidente de avión, iba con su esposa y me parece con su hija, perdón la imprecisión si era hijo. El avión se precipita abajo, aterrizando en Brasil de emergencia, y sobrevive. O sea, el tipo sí tenía un blindaje especial, ¿no? Hasta de verdad, como para pensar cómo estaba cuidado. Con Högberg sucedió lo siguiente, es un muchacho nacido en Argentina, en Mendoza, si no estoy mal, llega a jugar al fútbol uruguayo, se integra a la sociedad uruguaya, termina por ser crack en Uruguay y va al torneo del 54. Uruguay era potencia, Uruguay venía de ser campeón del mundo en el 50 y en el 54 le toca en la semifinal la gran potencia del torneo, que era Hungría. Hungría sin Puskás, que estaba lesionado, iba a reaparecer para la final después contra Alemania Federal, Ferenc Puskás. Va ganando Hungría 2-0. De repente Uruguay, con esas agallas que tiene y que tenía más el fútbol charrúa, porque en este torneo nada, logra levantarse y Högberg lo empata, me parece que faltan unos 3 minutos el partido. Se están abrazando y de repente ven que se desploma y que dijeron está muy cansado. Cuando ven los rostros de sus compañeros, se entienden en la banca. Tuvieron la suerte de que apenas en el 50... En el 54, los equipos empezaron a llevar médicos deportivos en la delegación. En los años 30, los primeros mundiales no era común. Entran expertos, le dan masaje en el pecho, logran reanimarlo. Pero lo común que hubiera sido en ese momento, ¿qué pasó con Christian Eriksen en la Eurocopa 2021?
4: Claro.
5: Después de que lo reanimaron, se paró el partido, ya no se reanudó.
4: Sí.
5: ¿O qué pasó con Damar Hamlin en el Monday Night con los Buffalo Bills? Lo mandaron al hospital y ya no se reanudó el partido. Aquí no solamente se reanudó, sino que los tiempos extras siguió jugando Högberg.
2: No puede ser, eso es increíble.
5: Sí, claro. Y pierde Uruguay el partido con Hungría en tiempos extra, pierde lugar en la final. 3 o 4 días después viene el juego por el tercer lugar y alinea y anota Högberg otra vez recién resucitado. Y no solo no quedó tocado, sino 4 años después sobrevivió el accidente aéreo y terminará viviendo 99 años en el Mundial del 70. Que Uruguay enfrenta a Brasil en la semifinal. Högberg era el seleccionador, era el entrenador de Uruguay. Tuvo una larga carrera que incluso vino a México, me parece que al Potosino. Estuvo en San Luis dirigiendo a Högberg ya como entrenador en nuestro país. Pero sí, fue una carrera. Lo que es que vivió tantos años Félix que nos dio tiempo a los reporteros de poder hacer pues un reportaje con gente que lo conoció y que a los que les contó, ¿no? Es increíble esta historia.
4: Es impresionante esa historia. Dos casos más, ¿se acuerdan de Miklos Ferrer, el jugador de húngaro del húngaro. Benfica, que también...
5: Del Benfica.
4: Que muere. Y Antonio Puerta en el 2007, jugador del Sevilla, que también murió, sí. Bueno, después del partido.
2: Yo no sé qué es más increíble, la historia que nos acaban de relatar de Högberg, o que cada vez que mencionamos algo, Alberto Lati ha entrevistado a la persona correctamente de la que estamos hablando.
5: No, la persona no.
2: El dueño del perrito de que encontró el trofeo en Londres.
3: Yo por un momento pensé que iba a decir...
4: Pickles.
2: Pickles, el perrito, perfecto.
3: Pensé que ibas a decir que Högberg se había electrocutado como el perrito, pero no, me da gusto que no fue así. Pero ¿sabes qué? Esta fue la última vez que el entrenador... Fue la última vez que un entrenador les pidió que salieran a morirse en el campo, de verdad. O sea, nunca lo volvió a decir el güey. De veras.
2: Un reseteo ahí, rápido, un piquete azteca.
5: Es increíble... La historia es increíble de Högberg y también de la evolución de la medicina deportiva. O sea, jugó los tiempos extra, lo acababan de reanimar. El señor acababa de regresar, fue por el túnel y regresó. Y dijeron, bueno, tiempos extra, a correr, muchacho.
3: O sea, que no vio la mano de Dios, lo vio de cuerpo completo y dijo, ahorita vengo, déjame terminar el partido, güey.
2: Y encima que no ganó Uruguay.
4: La neta, sí.
2: Eso hubiera sido la historia perfecta.
4: Pero anotó dos goles.
3: Muy bien, muy bien.
2: Wow, estoy impresionado. Y qué gusto hacer este programa con ustedes, compañeros, de verdad. Vamos a hablar de Santi Jiménez. Santi Jiménez fue levantado del césped del Estadio Azteca. Y lo primero que hizo fue revisar su celular para compartirnos los recuerdos de la concentración que tuvo con la selección. ¿Se acuerdan esas épocas del ICICI? ¿Se acuerdan esas épocas del Ángel, cuando éramos todos felices? ¿Ve usted cómo se divertían nuestros guerreros aztecas jugando unas luchitas un poco homoeróticas?
3: Venga.
2: Adelante.
3: Para los que nos siguen en radio, le están haciendo un calzón chino tremendo con máscaras de luchadores.
4: ¡Qué cosa!
3: No sé por qué están enmascarados. Es una cosa un tanto cuanto homoerótica, Félix, la verdad.
2: Le avienta otro desde la tercera cuerda.
3: Sí, sí, yo no sé qué.
4: No parecían futbolistas.
3: No, la verdad no.
2: ¿Por qué es tan homoerótico el fútbol, Félix Fernández?
4: ¿Por qué es tan erótico?
3: Homoerótico.
4: Homoerótico, pues.
2: Se tocan tanto.
4: Porque pasamos demasiado tiempo juntos, porque dormimos juntos, porque nos bañamos juntos, porque nos untamos crema juntos.
3: ¿Se untan crema juntos?
4: Porque bebemos juntos, nos emborrachamos juntos y perdemos el conocimiento juntos.
3: Félix, pero una cosa es llevarte mucho con otro hombre y otra cosa es explorar su entrenalga.
2: Hay ciertas zonas que el estaque yo no hemos cruzado. Hay ciertas áreas que serán vírgenes.
4: Y cuando se ponen máscara como estos luchadores.
3: No, es que
2: no lo hemos intentado.
3: No,
5: o sea, si revisamos los orígenes de este grupo, Estaquita, Eduardo, El Burro, esa camada, ¿no hay imágenes así?
3: Sí, de hecho te voy a contar una, en un hotel en Acapulco.
4: ¿Por El Burro?
3: El Burro.
2: ¿Qué es eso?
3: Te voy a decir una cosa, El Burro había visto El Silencio de los Inocentes y de pronto llegamos a su cuarto, el piso estaba cubierto de una sustancia asquerosa y resbalosa que había salido del burro.
2: No,
3: y además
2: no entres en más detalles.
3: No. ¿Qué? Y El Burro había echado todo su equipaje entre las piernas y cantaba Goodbye Horses simulando el cuerpo de una mujer.
2: De pronto se encueró El Burro, sí. Estábamos los tres en su cuarto, nada más. Se encuera, se echa el paquete para atrás, sí, cierra las piernas, sí. Como no. En la película del Silencio de los Inocentes.
3: Y empieza a bailar a Goodbye Horses.
2: Goodbye Horses.
3: Y teníamos que ir a trabajar además. O sea, teníamos que bajar a trabajar.
2: Y por delante se veía bien porque parecía que no tenía nada, ¿no? Sí, se veía nada más su vello púbico.
3: Sí.
2: Pero por atrás, güey.
3: Porque de pronto se dio la vuelta y por atrás.
2: Todo estrujado.
4: Se le asomaba el.
3: Sí. Todo.
2: Ya sé por qué le dicen burro, ¿eh?
3: Sí. Hay que reconocerlo, señor Lati.
5: Y se quejan de la selección. Esos eran iguales.
3: Pero no lo tocamos. La diferencia es que
4: solito hizo el show.
2: Sí.
3: No lo tocamos.
2: Ni se lo pedimos.
4: No. Ni lo provocaron.
2: Nada.
3: No,
2: estábamos drogados los tres. Eso sí hay que reconocerlo, ¿no?
3: Bueno, él no, el burro no. Háganle cuenta que no. Pero bueno.
4: Se nos cayó del pedestal.
2: Pero fíjate que lo que acabamos de ver ahorita de Santi y los jugadores de la selección, lo están haciendo como en un salón ahí de las instalaciones. Ajá. En la sala no tiene chiste, háganlo en los cuartos.
3: Ah, sí.
2: ¡De final!
3: ¡Correcto! Mira, todo iba bien con los muchachos hasta que llegaron los ingleses y los desenmascararon.
2: Pero ya se fueron también los ingleses, pues sí, adiós.
3: También esa es la verdad.
2: Pero y como que muy concentrados, no se ven en esas concentraciones. Entonces nada más jalándose el calzón, embarrándose crema unos a otros.
3: Es porque son jóvenes, Félix, es porque hay cierta proclividad entre los jugadores.
4: ¿Qué? No sé, pero tiene usted toda la razón, yo no había reparado en eso. Siempre en este tipo de acciones se va hacia el chiquitín.
3: ¿Por qué? ¿Por qué la agresión al área chica? El área chica, Lati, está hablando del área chica. ¿Por qué la jugada ahí? O sea, no entiendo por qué los jugadores de fútbol siempre
2: también
3: buscan
2: pasa
3: eso.
2: Entre los reporteros deportivos, ¿no, Beto?
5: Ahí no se puede tocar al portero en el área chica. No sé si a Félix.
4: No
5: es intocable.
4: Sí, en los tiros de esquina también.
3: Pues sí, si tienes.
4: ¿Qué sucede? Si tiene con el VAR es mucho más complicado, pero va.
2: Es más, mira, tenemos unas imágenes. Rápidamente quisiéramos. Podemos cambiar cabina. Tenemos unas imágenes del romance homoerótico del momento en el planeta, no en la selección nacional. Me refiero a Erling Haaland y Jude Bellingham.
3: ¿A poco esos dos se andan también toqueteando?
2: Olvídese usted de Romeo y Julieta, de Rose y de Jack. Muy esta es la verdadera historia de amor.
5: Borussia Dortmund, se criaron juntos, crecieron juntos.
3: Pero fíjate, Lati, qué clase de camaradería. Ahorita van a ver a estos dos gigantes del fútbol que tienen una especie de romance entre hombres muy bonito. A mí me hace esto creer en el amor eterno. Aquí los podemos ver. Sí, un bromance. Se picotea. Mira, se
2: le echa encima, jalan, lo besa atrás de la oreja. ¿Cuándo me has besado atrás de la oreja?
3: La verdad.
2: Adiós, gracias.
3: Te besa la mejilla. Y una vez más, le mete la mano a los shorts. O sea, ¿por qué? ¿Por qué?
2: En el partido de Inglaterra-Noruega, ¿no vieron que en un tiro de esquina estaba picándole el trasero Jude Holland?
4: ¿Se te dijo? Claro que sí.
2: O sea, parece que hay una atracción, un imán.
4: Lo hay.
2: ¿Lo hay?
4: ¿No te queda claro entre Bellingham y Haaland? O sea, imagínate todo lo que
3: pasaron. A mí nunca me ha quedado
4: claro,
3: ¿eh? ¿A ti sí?
4: ¿Te queda oscuro?
3: Nunca. A mí nunca me ha quedado claro. Nadie me lo ha aclarado nunca. ¿A ti sí?
2: Y ofertas no le han faltado al
3: no,
2: señor.
3: No, está bien.
4: De hecho, hay una especie de tratamiento también, ¿no? No lo hace vos.
3: Sí, te puedes blanquear.
4: Que te aclaran ahí.
3: Sí, ¿no? sí te lo puedes hacer.
4: Es verídico.
3: Te lo puedes hacer de noruego.
2: No hace blanqueamiento anal, hasta donde yo entiendo. Perdónanos, no Beto, hace. Perdónanos, por favor.
4: Lati. La mejor en Beto Lati tiene un cliente. Yo
2: no, qué bonito es ver convivir a Haaland con Jude Holland así, ¿no? Como Batman y Robin o... Más bien como Alfonso Zayas y Pedro Weber Chattanooga.
3: ¡Exacto! Pero se chulean mutuamente, ¿no? Y Haaland se chivea y le dice, ¡ay, ya, Belly, cómo eres! De hecho...
2: ¿Belly?
3: Belly. Haaland ya se tatuó los ojos de Belly en la ingle. Sí.
2: Va a acabar poniéndose un tatuaje
3: como Belinda.
2: Encima.
3: Sí.
2: Ahora, no me sorprende que se vieran las caras y también las nucas en los cuartos de final, ¿no?
3: Exacto, es una cosa horrorosa. Pero bueno, dejando de lado estos toqueteos entre jugadores, más bien abundando en el tema, no solo se entretenían simulando el pancracio de los dioses.
2: Los seleccionados.
3: Los jugadores, exacto.
2: Mexicanos.
3: También, recuerden que cuando hombres adultos se encierran por más de 2 meses, como decías, Félix, uh-huh. se convierten en niños que juegan a oprimirse los genitales los unos a los otros. Vean ustedes estos calzones chinos deliciosos.
0: ¡El 20!
3: Están ahí los jugadores sacando una especie de sorteo y cuando dicen el número de uno, entre todos lo jalonean, le arrancan la ropa.
2: Lo encueran al pobre. Es Acevedo, ¿no? Ah, no.
4: ¿Y quién es el 20?
3: Pues no... ¿Es Chávez?
2: Es el Tiloncito Chávez, Mateo Chávez.
4: Mateo Chávez, que es
3: mira nada más. Pero, o sea, le jalonean los calzones
4: todo,
3: hasta reventaron. Hasta reventárselos, Félix.
4: Lo encueraron.
3: Es terrible.
2: Este es Jorge Sánchez, al que también están encuerando, jaloneando, pero entre 20, ¿eh? No crean que son poquitos. Es una cosa tumultuaria.
3: Yo no sé, esto lo he visto en películas porno gay. La verdad. Y no es que yo vea mucho porno gay, un poco, pero no mucho. Es increíble. Ve nomás, le dejaron los calzones de brasier.
5: Estuvo en Big Brother, ¿correcto, Eduardo?
2: Correcto, sí. Sí, sí.
5: ¿En la casa no pasaban cosas así?
2: Sí, sí pasaban cosas
4: ¿Qué
2: así.
4: Pasaba?
2: Y era muy desagradable. Ahí el burro hizo su mismo acto, el mismo que nos hizo en Acapulco.
3: El mismo.
2: Lo hizo ante las cámaras.
3: Ya le salía muy bien.
2: Y luego, pues, el clásico de que todo el mundo a bajarle los pants, ¿no? Enfrente de las cámaras y de todo el mundo. Lo que pasaba en las regaderas era asqueroso.
4: No es
2: el uso
4: diferente
2: del
4: a lo
2: jabón.
4: Que pasa con los equipos de fútbol entonces.
2: Sí, no es diferente. Tienes
4: no
2: razón.
4: Es muy diferente.
2: Tienes razón.
3: ¿Por qué las personas...
4: Es el encierro, al final de cuentas.
3: ¿Por qué las personas en hacinamiento optan por toquetear a los demás sin su consentimiento? Me parece asqueroso, parece horrible.
4: Yo estas imágenes de la selección, así, de que sacan el sorteo y van y lo encueran, yo no las había visto nunca.
2: ¿Pero no las viviste en Atlante, cosas parecidas?
4: O sea, pero en cuanto a novatadas. O sea,
2: no nada más así. Ay, no hay nada que hacer ahorita.
4: No tenemos nada que hacer.
2: Vamos
4: a jugar un sorteo y encueramos al que salga.
2: A Julián Quiñones.
4: No, y además le arrancamos la ropa.
3: Sí.
4: No lo encueramos hoy.
3: Calzones de hilo dental.
2: Pero yo a lo mejor pienso que hacen ese tipo de juegos porque el Vasco les dijo que jueguen bien pegados a la raya.
3: Bueno, y la verdad no nos hagamos, señores que trabajan en la televisión igual que nosotros. En las televisoras es lo mismo, nada más sucede en la oficina del productor.
2: Así es.
3: Ni modo.
2: Calzón chino. Bueno, para el Chino Huerta eso no es calzón chino, es calzón normal.
3: No me digas. Oye, pero aquí nadie puede decir que hubo algo sucio en la selección. O sea, terminaron todos floseaditos. O sea, no les quedó nada entre los dientes. Hilo dental, perfecto, perfecto.
2: Hijo, imagínate, no, bueno, todo para que al final se terminaran bajando los calzones frente a los ingleses.
4: No, eso no hicieron.
3: Ni modo. Bueno, no lucharon hasta el final.
4: Claro.
3: Bueno, les bajaron los calzones a fuerza. Ni modo. Ya pasó suficiente tiempo, ya no
4: o
3: arde.
4: O sea, ya podemos decir.
3: Ya no arde, arde.
4: Pelearon hasta el último segundo, disculpa. Esa no te la voy a aceptar.
2: Bueno. Y posterior al juego de Argentina, es que ya hicimos un desmadre con el programa, entonces disculpen, vamos a ir brincando una cosa a otra. Los argentinos encontraron una botellita de agua. Esta agua era del portero inglés Jordan Pickford. Y en ella había un acordeón que decía hacia dónde tiran los penales cada uno de los jugadores argentinos y cómo debía de aventarse. Esto me parece, ahí tenemos las imágenes, ahí está la botella de agua.
3: Y sí trae un apunte completo. Esto. Un apunte completo de lo de cómo tira cada quien, qué hay que hacer en el...
4: Pero Messi. Es curioso.
3: Señor.
5: No es solo aviéntate a la derecha, es fintas a la izquierda y vas a la derecha.
3: Correcto.
5: Te quedas parado más tiempo. Es con instrucciones precisas, salvo por un jugador, Thiago Almada, que con él dice... No hay información disponible o algo así, sea con Thiago Almada. Si es la información de la que se dispone hoy. Hubo un tiempo, en la época de Félix, el cobrador y el portero iban a ciegas. Ibas a pegarle. Totalmente, hoy por hoy hay demasiado y yo creo que eso influye, Félix, corrígeme, tu experto en la materia, para que el índice de penales atajados sea cada vez más elevado.
4: Claro, pero además aquí el factor de quédate parado no existe. No, o sea, todo es tírate a la izquierda, maga, te vas para otro lado. Y es buenísimo este descubrimiento, ¿no? Porque evidentemente a Pickford ya con la frustración se le olvidó la botella ahí cerca de la portería.
3: Oye, y si llegara Argentina a ser campeón, este objeto va a valer una lana, ¿eh? Un coleccionista esto es oro molido.
4: Claro, ahora también hay algo que me llama la atención. Están los apellidos de los argentinos, pero no están los números de los argentinos.
3: Ah.
4: Entonces, Pickford debe conocerlos perfectamente de cara.
2: Hay dos Martínez, ¿no? O tres en la selección argentina.
4: Sí. Tres. Pero tres. Tiene que conocerlos de
5: cara. Y
4: de los
5: tres de nombre que rima, Emiliano, Lisandro y Lautaro.
3: Bueno, pero recordemos que los Martínez son como las chichis. O sea, uno no es suficiente, dos es ideal y tres ya es mucho. Es demasiado. Los Martínez, sí. Ah, no estamos hablando de eso, perdón.
5: No, ¿los Martínez sucios o
3: los Martínez sucios?
4: Pero ese tema de que no traiga los números llama mucho la
3: atención. Sí.
4: Pickford debe ser un genio, entonces, para
2: todas
4: las caras.
2: Y esta información ya la tiene Unai Simón.
3: No me digas. Imagino,
2: ya sabes.
4: ¿Crees que se la vendan?
2: No, pues ahí está, tiene que ver este programa ya, tiene la información disponible.
5: Les puedo asegurar algo. Cuando Raúl iba a tirar frente a Pickford, Pickford tenía la información de cómo cobra Raúl. Lo que pasa es que Raúl es demasiado cobrador de penales. Pero es evidente que para todos los partidos tuvo ese tipo de preparación. Pero yo creo que es la norma en el común de los equipos. No creo que sea algo excepcional solamente que se descubrió. Acuérdense la serie de penales en la que Italia queda fuera de este torneo, en Sarajevo, frente a Bosnia, que todo empieza cuando Donnarumma, el portero italiano, va hacia atrás y con los pies despedaza la listita que era como la lista del súper del portero de Bosnia, con los tacos la raspa. Entonces llegan los recogebolas bosnios y se roban los apuntes de Donnarumma para desquitarse. Entonces los dos fueron a ciegas en esa serie. O sea, Félix, ¿estás de acuerdo que ya es común, no? Todos.
4: No, evidentemente es común, pero... he visto, por ejemplo, en esta Copa del Mundo, que ya ante esta piratería enorme, o sea, de que les roban los acordeones, entonces ya los arqueros lo traen en el cinturón del guante pegado. O sea, se tienen que desprender el cinturón del guante con el velcro y ahí lo traen pegado, precisamente para que no les roben
2: la Félix,
4: información.
2: Y cuando tú eras portero y te tenías que enfrentar, por ejemplo, por los tiradores de tu época, por ejemplo, Enrique Borja.
4: García Aspe me metió como cuatro. ¿Cómo que Enrique Borja?
5: Horacio Casarín, don Horacio Casarín.
4: Ahí va el otro, ahí va el otro de comparsa también.
3: ¿Cuántos años tienes, Félix? Porque todo el mundo
4: 59.
3: Ha preguntado cómo es que estás tan flexible y en tan buena forma, porque el otro día yo pensé que te habías matado, pensé que estabas muerto y no.
4: 59.
3: 59, pues te ves.
4: Bueno, ya me alcanzó ahora, sí. Me
5: dejaron. Pues ya casi, se cayó, ¿sí? Le pasó lo de Hochberg. Fue vino por el túnel, porque en el momento en que parece que ya no hay Félix.
3: Exacto, pero ¿sabes qué?
5: Regresó a los tiempos extra y aquí sigue en la cancha.
3: Yo tengo que admirar y aplaudir su compromiso con el programa, porque arriesgó la vida. Una cosa es aventarte del piso, se aventó de arriba del escritorio el señor.
2: Sí, el vuelo del hombre estuvo espectacular, mis respetos. Pero déjeme hacerle mi pregunta
3: a ver, échala.
2: Aquí a don Félix.
3: Don Félix.
4: En mi época, era de Enrique Borja.
2: Perdón, Félix. Cuando tú tenías que enfrentar a un gran cobrador de penales, no sé quién era, no sé,
3: García Aspe,
2: que te la metió varias veces, según me dijiste.
4: Cardoso, Hermosillo.
3: ¿También Cardoso te la metió Hermoso?
4: No, todos ellos.
3: ¿Todos ellos?
2: No, Cardoso fue campeón de goleo muchas veces.
4: Villic me la metió, pero no de penal.
3: Oye, pero de cariño le decías Carnoso, ¿no?
4: A Cardoso.
3: Carnoso.
2: Ajá. Pero entonces, cuando
4: los tenías que... que nunca lo comprobé.
2: Déjeme preguntarle.
3: Perdón, pues, no se deja preguntar él.
4: Tengo que contestar sobre el Carnoso primero. Ya, perdón, Videgaray.
3: No estoy diciendo nada. ¿Qué,
4: a ver, es
3: ¿qué
4: su cumpleaños?
5: Es difícil entrevistar a Félix.
3: Es imposible.
2: ¡Pinches canas!
4: Échale.
2: Échale, cuando no tenías estos acordeones y no tenías información, ¿cuál era tu estrategia? ¿Cómo sabías a qué lado tirarte?
4: Los veías durante el torneo y te acordabas. Decías, este lo tira, bueno, ¿cuál es el cobrador? Sí, si no lo habías visto, si era un cobrador nuevo, pues entonces ibas a veces por la lógica, a veces por la intuición.
3: ¿Pero te hacías apuntes?
4: A veces por el
3: vuelo. ¿Te hacías apuntes cuando veías los partidos? ¿No?
4: No, claro que no. Entonces, lo que la lógica indica es cobrador derecho... lo tira cruzado, es decir, a su izquierda. Cobrador zurdo lo tira a su derecha también. Okay. Y de repente dices, pues es que me quedo parado, luego me quedo parado porque no aparece ninguna en este acordeón que vimos de Pickford de quédate de pie.
2: ¿Cómo cuántos penales atajaste?
4: El penal... 3 o 4.
2: ¿Nada más?
4: Sí. Bueno, tuve una serie de penales. Una serie de penales de 22, ya creo que un día la.
2: Bueno, es que entonces tienes razón, Beto Lati. Hoy en día se detienen más penales gracias a toda esta información que se intercambia.
3: Antes, don Félix, que sigas con los cuentos del abuelito, vamos a una pausa y volvemos.
4: Penales,
3: no se muevan.
4: Son penales toda la vida.
3: Vamos a una pausa, abuelito. Ahorita venimos, güey.
2: Sí, no parpadee porque al rey.
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1: Las 7 con 54 minutos.
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1: Son las 8 en punto.
2: Sí, es muy fino, muy elegante, güey.
3: Bueno, vamos al reporte. ¿Cómo va el partido?
4: El partido. Claro, es que aguantamos el 0-0 al medio tiempo en Aguascalientes.
2: Ok.
4: Necaxa 0, Atlante 0. Y el reporte que me dicen es: Atlante anda con todo.
2: ¿Estarás de acuerdo?
4: Todo.
2: ¿Estarás de acuerdo?
4: La chamarrita en Atlante para reforzaros el
3: cacahuate, Beto.
2: ¿Estarás de acuerdo, Beto Lati, que esto tiene el mundo, o sea, con el alma en vilo?
4: Claro.
2: Paralizado.
5: De hecho, un efecto colateral de que la gente no pueda salir es que la gente está en sus casas allá en Manhattan viendo al Atlante.
2: ¡Correcto!
5: O sea, es parte. De hecho, hay momentos en los que escucho el les gusta o no les gusta, el escuadro o no les cuadra, rebota desde Manhattan, todo por el Hudson hasta este punto.
2: Increíble.
5: Por la euforia de tener al Atlante de vuelta.
3: ¿Cómo es el resto, claro? Félix? ¿Les gusta o no les gusta, el escuadro o no les cuadra?
4: El Atlante es su padre y si no, chinguen a su madre.
2: ¡Ajá! Ok, está bien, así es la porra completa. Oye,
4: tú la pediste.
3: Sí, gracias. Viendo a Beto Lati ahí con Manhattan de fondo, y nos dijo al principio del programa que hay graves problemas por los incendios forestales en Canadá y el humo que está llegando hasta la ciudad de Nueva York. ¿Existe alguna posibilidad de que debido a la contingencia ambiental se cancele o se cambie la sede del partido de la final?
5: Estando todavía unas 65 horas del inicio, no está sobre la mesa ninguna opción de moverlo. Entendamos que decide entrar a Nueva York este partido, no por lo que representa la Gran Manzana, o para ser precisos, en el límite entre Nueva Jersey y Nueva York, traerlo acá, sino por el uso horario. Querían una sede pegada evidentemente al Atlántico para poder tomar una cercanía de uso horario respecto a Europa y también alcanzar a tomar algo en el inicio de lunes en Asia u otros puntos del planeta. Es para absorber mayor cantidad de televidentes. No está sobre la mesa esa opción. Se espera que las lluvias puedan ayudar, porque otro tema que había, Eduardo, era la posibilidad de que haya tormentas eléctricas el domingo, y recordemos que este estadio es al aire libre. Eso provocaría que se moviera, por mucho que quieran, el horario o lo que tú me digas. Pero si hubiera tormentas antes, les caería muy bien, porque, pues como nos pasa en México con la lluvia, cae la contaminación. En la madrugada llovió muy poquito acá. No estábamos todavía, estábamos volando desde Dallas. Me estaban contando que las gotas que caían eran como ceniza, que eran completamente oscuras.
2: No. Agua sucia. Oye, pero... Y esto, o sea, va a afectar de manera importante a los jugadores, porque sí, o sea, pica la garganta, nos decías hace rato, no va a ser un partido cómodo si se mantiene el aire en esta calidad. De hecho, en otras ciudades de Estados Unidos, como Chicago, de plano la gente le están diciendo que use cubrebocas. O sea, está serio el asunto.
5: Sí, España hoy sí entrenó, España ya llegó a Nueva Jersey, sí entrenó acá, me sorprendió. Decidieron sí salir a entrenar pese a la contingencia. Argentina, al haber jugado ayer, hizo hoy trabajo solamente regenerativo y ya después se desplazó hasta este punto. Pero España no dejó de entrenar. A mí se me hace raro dadas las condiciones y las recomendaciones. Yo te digo que los muelles que están siempre llenos de personas haciendo ejercicio estaban hoy desérticos.
2: Oye, ¿y de qué es humo? ¿Es humo de cable? ¿Es humo de poste? ¿Es humo de madera? ¿Qué se quemó?
3: Es humo de vara.
2: Es humo de vara verde, vara seca.
3: ¿Humo de tronco?
2: ¿Qué es?
5: De leña.
2: Es humo de leño. Es humo de leño. Es humo de leño.
5: Haces una fogata.
3: Yo ya me pregunto, Alberto, ¿qué es lo que están quemando los canadienses? Porque aquí la banda quema madera de pirul, ¿no?
2: Exacto, exacto.
3: No sé si allá sea maple.
5: Son incendios forestales, entonces la madera también, sí. Estás correcto. Y aquí opina lo mismo que qué, porque sí está tremendo el asunto. ¿Sí?
2: Y acá, Félix, quema más, o sea, la gente, madera de árboles mucho más jóvenes y pequeños que los que hay en los grandes bosques de Canadá, que son árboles viejísimos, de cientos de años.
4: Todo eso sin ninguna duda. Okay. Sí.
3: ¿Qué es terrible.
4: Quema más la...
2: ¿Qué?
4: No, quema. No.
2: Que no sé qué dijo.
4: Que quema más la contaminación en la garganta de allá de los bosques canadienses que la contaminación de la Ciudad de México. No, Beto Lati, sientes igual la raspadera. Sí,
5: de los jugadores iban a ir al partido.
2: Exacto, me imagino que todas. Sí.
4: Cuando te agitas, Beto, ¿también sientes como que te carraspea?
2: Sí.
5: Sí, lo pone a uno muy sensible. Sí.
2: Fíjate, esto en términos boxísticos es cuando se le acaba el aire al peleador y nomás tira al aire, sin ningún tipo de intención.
5: Bueno, a mí no les pude contar, mientras estábamos al aire, tuvo una escena muy extraña atrás de la cámara. Pasó un muchacho, creo que estaba buscando a Estaca, evidentemente traía un viaje astral de psicotrópicos.
2: Ok.
5: Y empezó a hacer sombras contra un poste de luz y de repente cayó.
2: No.
5: ¿Cayó? ¿Cómo
2: que cayó? ¿Le ganó el poste?
5: ¿Qué lo derrotó?
2: ¿Le ganó el poste?
3: Sí. Oigan.
2: ¡Wow!
5: Y sin moverse.
3: Estoy preocupado.
2: ¿Qué te pasa?
3: Me acaba de mandar un mensaje el burro Van Ranking.
2: ¡No! ¿Podemos ponerlo al aire?
4: Saludos.
2: No, es que sabes que el Beto y Félix, en el programa de La Corneta, ponemos los mensajes del burro Van Ranking sin filtro, sí, sin nada. Escuchado. Yo creo que es momento de arriesgarnos.
3: Es momento de arriesgarnos.
2: Y darle cabida
3: al burro. Voy a mandar al burro en este momento. Híjole.
5: Puede pasar cualquier cosa, ¿eh?
2: Sí, puede pasar cualquier cosa.
3: Es muy breve el mensaje.
2: Ya se le fue.
4: ¿Sabes qué contiene?
2: Yo digo que lo pongamos sin que lo vea el nuevo, güey. Ponlo.
3: No, es que se oye mejor si lo tira el nuevo desde
2: arriba. Bueno, está bien.
3: ¿O qué hacemos nuevo? ¿Lo pongo yo aquí junto al micrófono?
2: No, mi productor. Que lo ponga para que se oiga bien. Ahorita se los ponemos. Vamos a otra cosa mientras tanto, ¿no? Vamos ahora.
3: No, espérate.
2: Vamos, ¿ya lo quieres?
3: Mensaje del... Es que estoy muy nervioso, güey.
2: ¿Cómo va?
3: Revelamos secretos.
4: A ver, les manda mensajes muy seguido.
5: Goodbye, sí. Horses.
2: Exacto.
5: Antes de que aparezca Aníbal Hector.
2: Enojadísimo.
3: Ya lo tiene nuevo.
4: Estás en una transmisión y el burro escribe y mándame saludos.
2: Sí,
4: mándame
2: saludos. Sí,
4: ¿es así con ustedes también?
2: Así es el burro.
3: Él es como un colaborador más, ¿no? Él tiene derecho de picaporte. Él manda mensaje y se pasa al aire.
2: Se pone al aire como va.
3: Cada vez que quiere.
4: Bien, ok.
3: Adelante, mi querido nuevo. Vamos a escuchar qué dijo el señor Van Ranking. ¡Qué miedo!
6: ¿Qué pasó, queridos amigos? Para ese tipo de problemas, el té de ramo blanco es muy bueno. Cuéntale, Félix. Saludos, los quiero.
2: ¿Y a mí por qué? No sé, pero te cayó a ti. Sí.
5: Pero considerando las circunstancias y el riesgo asumido, no nos fue tan mal con el
2: mensaje. No nos fue nada mal.
4: No. Tú has probado el té.
5: Pudo haber dicho cualquier cosa.
2: Sí.
4: ¿Lo has probado a ti?
5: Ya es un té que... No, pero si quieres, está acá, estoy seguro que puede.
2: Hay otros tés, hay otros tés, está,
5: no sé. Yo no tomo té.
2: El té recogido en el monte, o sea, es muy bueno, es fresco.
3: El té de Deo.
2: El té de Deo también. El Deo es una planta maravillosa, el té de Deo es una cosa preciosa, sí, ese destapa. Es muy bonito, es muy bonito.
5: ¿Es el que Bellingham y Haaland tomaban?
2: Exacto, correcto.
3: De Deo.
2: Exacto. Bueno, dejemos ya al burro Van Ranking. Besos, burro, en la frente.
4: Saludos, sí, claro que sí.
3: Gracias por comunicarte. Hay
5: goodbye
3: cosas...
5: horses. Exacto.
3: Goodbye horses. Hay cosas que a Jude Bellingham le salen naturalmente, ¿no? Meter goles de último minuto, ganar la Champions, dominar el medio campo. Pero hay un terreno que todavía le cuesta trabajo. El idioma español, recuerden que él milita actualmente en el Real Madrid.
2: Okay.
3: Y habla español aceptablemente, pero él mismo reconoce que todavía le falta. Adelante, Jude.
7: ¿Cómo van las clases de español?
8: Sí, sí, dos cada semana.
7: No,
9: a tu nivel, ahí la llevo.
7: Felicidades.
9: Muchas gracias, trataste de engañarme.
2: Ok. Ok, pero a ver, la verdadera prueba de si sabe o no español sería pedirle que diga, es que Pachuca por Toluca, quisiera hacer aguacate para embarrarme en tus tortas, mamacita. No, o sea, esa es comprensión de español mexicano correcto, ¿no?
3: Beto, ¿qué decías?
5: No, les iba a contar algo. Al futbolista británico le suele costar ir a ligas ajenas a la Premier porque no son especialmente buenos, por no decir que son malísimos culturalmente, para tomar otros idiomas. Y la gran diferencia ha sido en los que sí se han atrevido con el idioma, como es el caso de Bellingham. Pero eso propició que ayer Jude escuchara cuando Barco, un futbolista joven argentino, en vez de festejar irse a lo suyo, se fue a burlar de él, le empezó a decir cosas y por eso no se vieron que le dio un tremendo zape en la nuca a Jude. Y después explicó, dijo, yo sí entiendo español y vi lo que me vino a decir y yo no lo voy a dejar pasar eso y por eso... Si ¿Sí vieron el zape que le colocó al muchachito que se quiere festejar?
2: Le da fuerte.
5: Fue a burlarse. Porque Jude se estaba despidiendo de mano y con aplomo, con gallardía, de todo quien aparecía enfrente de él, como tiene que ser, hombre. Y ahí todo se torció.
3: Porque no, entendió lo que le dijeron.
4: Ezequiel Barco, sí, por supuesto. Pero hay jugadores que han pasado años por el Real Madrid y jamás tomaron clases de castellano, ¿no, Beto? Yo recuerdo que David Beckham, por ejemplo, jugó mucho tiempo. Gareth Bale tampoco hablaba nada.
2: ¿Cómo le hace uno? O sea, para tus compañeros de equipo tienen que aprender inglés, tu director técnico tiene que hablar en inglés.
4: Les ponen un traductor.
2: ¿Pero qué? ¿Está gritando ahí el traductor, sí, al lado de la cancha?
4: Traduce todo, sí. Cuando van a jugar a China, por ejemplo, cuando van a jugar a Japón, a Rusia.
2: Ok.
4: Sí.
10: Sí, pero

0: años y años en un lugar y no aprendan el idioma, y eso entorpece la adaptación futbolística, sí, pero sobre todo vivencial.
1: Pero ya basta de hablar de Sague, ¿no?
0: Tú no, no, no tuviste compañeros, Félix.
2: ¿De la adaptación?
0: Félix, sí. ¿No tuviste compañeros que no hablaban español y llevaban años en México? ¿No te tocó?
2: No, ninguno. Todos se esforzaron. Tuve compañeros rumanos, por ejemplo, que aprendieron muy bien.
1: Pero si no hablan el mismo idioma, ¿cómo le dices? Háblense, tócala, déjamela, es mía. ¿Cómo se entra?
2: Ahí en la cancha, pues, aprenden palabras muy, muy básicas. Pues, no sé, sal, métete.
3: El mía.
2: Mírate. Ajá. Tuya. No lo toques.
3: Exacto. Ajá.
2: Por ahí.
1: Tuya, mía, te la presto.
2: Cosas, ¿no? Apoya.
0: Pero pues, Benedicci, el rumano, venía, sí, de España. Velodedici, creo que hablaba muy bien. También Ilie Dumitrescu, rumanos, ¿no? Creo.
2: Correcto.
1: Los españoles les cuesta mucho trabajo aprender otros idiomas.
2: Sí.
3: Cierto.
1: Están muy
3: cansados. ¡Gol del Atlante!
2: ¡No mames, gol del Atlante!
3: ¡Gol del Atlante!
2: ¡Félix gol del
3: ¡Se le ilumina la cara! ¡Velo como niño!
0: ¡Ve a Manhattan! ¡Ve a Manhattan!
2: ¡Gol de Pizzuto! El que lo estás escuchando ahí.
3: Ahí se oye, sí.
2: En todo Hoboken se está festejando con el Atlante. Mira, Beto Lati, Pizzuto, aquel que por el que no creías, por el que no dabas ni un peso. Ahí está. Anota el primer gol de regreso a la primera división.
0: Especial gusto que Pizzuto ande bien con lo que ha batallado. Se aventuró a Europa muy jovencito, uh-huh, tuvo lesiones. Me da mucho gusto por Pizzuto. Fue capitán de la selección sub-17, ¿no, Félix?
2: Sí, por supuesto, tuvo una lesión terrible el día de su debut también.
1: ¿Es mexicano?
2: Sí. Es mexicano con, sí, raíces, sí, sí, sí, italianas, y de hecho jugó en Europa, ¿no? Con pasaporte sin ocupar.
3: Es Pizzuto el que dicen que es medio italiano, no, nada más.
2: Pizzuto.
3: Ah, Pizzuto. Sí,
1: sí, pobre güey, en la primaria debe haber sufrido muchísimo. Pizzuto. Pizzuto el que lo lea. Y así.
3: Debe de ser terrible, güey. Pero es Pizzuto el que lo lea.
2: Bueno, hoy sí nos vamos de pedo si el Atlante gana.
1: A ver, les voy a explicar por qué está tan interesado Félix en este partido. Porque hoy arrancó la Liga MX con un clásico de clásicos. Necaxa Atlante.
2: El, wow, padre de todos los clásicos se llama.
1: Sí, pon tú.
2: Apréndetelo bien.
1: ¿Me cuadre o no me cuadre?
3: El padre también de todos es un clásico. Clásicos,
2: pero además hace mucho tiempo que no se jugaba.
1: Pero es el clásico, ¿no?
3: Es el clásico, ¿no?
2: De todos los...
3: El clásico de este programa es el más clásico de todos, por edad.
2: O sea, el más viejo es el más clásico.
3: Eres el más clásico. Sí. Tú eres un clásico.
0: Vintage.
3: Es vintage. Ahí está, Latin. Vintage.
1: Qué bonito.
3: Es mucho mejor.
1: Tu cariño, ya viste todo.
2: No me siento viejo, cabrones, nomás porque me estés...
3: No, el día que saltaste lo
2: dejaste. No me siento. No,
1: estás entero, güey. De verdad, mis respetos.
3: Es increíble que estés entero después de ese salto, güey.
1: Ya salvo tu disfunción eréctil, todo bien, ¿no?
2: Pero ya tenemos solución.
1: Ya se va a resolver.
3: Que el día que saltaste de ahí, qué bueno que tienes disfunción eréctil, porque te pudiste haber lastimado. Caíste plano, güey.
2: Estoy esperando ya nada más a cumplir los 60, a tener mi credencial del INAPAM, y dicen que en Boston hacen descuento.
1: Perfecto.
2: ¿Es cierto?
1: Sí, okay. No, ya no tienes de qué preocuparte.
2: Lo de un añito.
1: Querido Félix. Pero bueno, regresando a Jude Bellingham y sus clases de español, su maestra le dijo ayer... Precisamente, vamos a conjugar verbos. Mira, ajá, yo juego, ajá, tú ya no.
3: Bueno, el partido de consolación. Sí, el tercer lugar, ¿no? Que nadie quiere jugar, pero bueno.
1: Y sabe decir otras cosas. Sabe decir cosas como, ¿cuántas de 1,500?
3: Exacto. Pero la verdad, todavía no le sale bien el idioma. Yo lo pondría en tercer o cuarto lugar del salón.
1: A ver, según el examen del sábado.
3: Vamos a ver cómo les va. ¿Qué podemos esperar de ese partido? ¿Va a ser un trámite de flojera y van a echar
2: jugadores más? No, son partidos agradables. Son partidos en los que normalmente son abiertos y hay varios goles.
3: Pero no van a jugar las grandes figuras. No vamos a ver a Kane.
2: No, pero vamos a... No, a Mbappé lo vamos a ver porque está peleando por la bota de oro.
3: Y no le sabe mal.
2: Está junto con Messi con 8 goles.
3: ¿No le sabe mal Mbappé?
2: No.
3: ¿Estás seguro? Yo digo que sí le sabe mal jugar este partido, la verdad.
2: No, es importantísimo para algunos jugadores.
1: Y Kane y Bellingham también.
2: Otros que estén tocaditos, ligeramente tocados, pues no van a...
3: A mí no sabes lo mal que me sabe y cuánto me pesa, güey. El que estos equipos tengan que salir a jugar estos partidos cuando ya están fuera del torneo, güey.
2: Tres o cuatro.
3: O no, Lati. ¿A poco no es cruel? No,
1: lo duro que es tener que enfrentarlo.
0: Al margen de cómo le sepa cada cual el significado del partido, muy al margen de ese tema, que no quiero. No soy quien para entrar a especular. Ya. Al margen de eso, si a mí tú me preguntas, y de verdad soy un enamorado de estos torneos y de cada edición y de cada partido, si tú me preguntas ahorita cómo fue el juego por el tercer lugar de Qatar, el de Rusia, el de Brasil, el de Sudáfrica, no se me quede en la memoria. Te lo digo en serio, ¿eh? Sí cuenta estadísticamente. Jules Fontaine en un partido por el tercer lugar llegó a los 13 goles míticos en el 58. Hojbjerg, ya decíamos, el 54 recién resucitado que anotó ahí. Pero a mí, francamente, no se me queda nada de esos partidos en la memoria, ¿eh? Me parecen completamente prescindibles. El propio Tuchel, que estuvo bajo fuego intenso hoy de los ingleses, incluido Wayne Rooney, que lo reventó, el ex delantero inglés, decía Tuchel que era muy complicado animar a sus muchachos a este partido.
2: Ajá. Sí, wow. sí, lo
1: mira, para que Beto no se acuerde de algo, de fútbol, está
3: cañón. Difícil.
1: Oye, pero sí, me parece interesante lo que acabas de mencionar. ¿Qué va a pasar con Tuchel? ¿Se va a ir el entrenador de la selección inglesa de origen alemán, que mucha gente lo atacó por los cambios, las decisiones que tomó, la estrategia, la táctica? ¿Qué se dice en el Reino Unido?
0: A ver, los medios ingleses fueron muy severos con Tuchel. Las leyendas del fútbol inglés despedazaron a Tuchel. Él insistió en aventarla diciendo que no se pudo aplicar un esquema defensivo por la falta de intensidad de sus jugadores. La realidad es que Tuchel la perdió y que esta derrota, esta remontada, lleva su nombre y nadie se lo podrá quitar. Como sea, se plantea que siga hasta el ciclo de la Eurocopa de 2028, en la que Inglaterra es de los países anfitriones, el principal de ellos, las naciones británicas más República de Irlanda, la van a recibir. El tema es que parece que hay cierto nivel de rompimiento con el plantel, que no es agradable que el entrenador, cuando no le sale, emerja a los medios a decir: es que no fue mi culpa, yo lo hice muy bien, pero estos pelmazos no supieron ejecutar mis indicaciones. No es agradable.
1: Grave
0: si hay
1: error.
0: Un rompimiento sí. de ese tipo, y hay una duda grande de qué jugadores van a seguir. Yo creo que Harry Kane tiene que seguir, pero algunos piensan que a lo mejor su ciclo tenía que haberse cerrado. Yo no veo un delantero emergiendo, por mucho que Ollie Watkins u otro, emergiendo un delantero como tal en Inglaterra, pero ni cerca, ¿eh?
1: Ahora, o sea, está roto el vestidor inglés.
2: Pues eso parece, porque incluso hubo unas declaraciones de Tuchel después de que le ganan a Noruega en los cuartos de final, que no le simpatizaron nada a Bellingham, ¿no? Y ahí se notó que hubo cierta fricción antes de quedar eliminados. Entonces, quién sabe, pero bueno, si lo han ratificado para el 2028, pues me parece una apuesta arriesgada.
1: Es que mundial, o sea, llegaron hasta la semifinal. Todo mundo puede cometer un error.
2: Pero el desgaste con el técnico, y sobre todo si la afición está tan dolida, es que por la manera que queda fuera, le van a aguantar.
3: El tema central, creo yo, es que el público, o sea, la afición inglesa de verdad está ardida, está enojada, está enchilada y no quieren saber más de Tuchel. Entonces no creo que les caiga nada bien que les digan, pues se queda, les guste o no les guste, ¿no?
2: No, por supuesto. Y
0: mira, cobra mucho dinero.
3: Además, sí, perdón,
2: claro, tiene un gran contrato. Dinero.
0: Es de los mejor pagados del mundo. Pero para unas arcas, para una tesorería como la de la Football Association, despedirlo no es un problema. A nadie le sobran 12 millones de dólares para liquidar un contrato de 2 años o 15 millones. No, todo el mundo los prefiere tener que gastarlos. Pero si es decisión echarlo, no se van a tocar el corazón y van a pagar lo que haya que pagar. El tema es que sí, yo veo un desgaste aquí muy importante, y que si apostaron por Tuchel, echando a Gareth Southgate, que los había llevado a 2 finales de Eurocopa y a una semifinal de Copa del Mundo en Rusia, fue para noches como esta, en las que hace falta otra dimensión de soluciones, y ayer no resolvió, solamente encimó defensas.
3: Oye, mi querido Alberto Lati, para los que nos están siguiendo en televisión, yo veo en las imágenes que ya le jalaron las orejas a Tuchel. ¡Durísimo!
1: Sobre todo una, ¿no?
3: Una más que la otra, pero de verdad, yo creo
1: que... Qué fijadito, güey.
3: Yo creo que ya lo ajusticiaron.
1: Ya no se opina de las orejas ajenas.
3: ¡Ay, por favor, son orejas, hombre! Y están protuberantes.
0: Eduardo, ¿dijo sí. My Precious o todavía no?
3: ¡Exacto! ¡My Precious! Un poquito, ¿no, Lati? Como que sí recuerda. Sí recuerda a Gollum.
1: Bueno, regresemos a Jude Bellingham. Para él solo es necesario hablar 10 segundos, o solo fue necesario hablar 10 segundos para que toda España, o buena parte de España, lo adopte. Escuche usted lo que dijo este gran jugador inglés.
4: Eres muy bueno, Jude, y como tú dices, buenas noches, amigo.
5: Buenas noches, amigo. ¡A la Madrid!
1: ¡A la Madrid!
3: A la Madrid, y ya con eso se ganó al país entero.
1: A la mitad.
2: Porque, a la mitad, por supuesto.
3: Sí, no sé, pero mira.
2: ¿Crees que a los culés se los ganó?
3: Igual y sí, ¿no? ¿Es difícil convencer a un culé?
2: Es
3: no tanto, ¿eh? Luego es fácil, es cosa de cómo pidas las cosas.
2: A ver, ahí tienes
1: saludos a la bola de
2: tienes
1: culé.
2: Tienes un culé junto, pídeselo.
3: ¿Tú eres culé?
1: No, yo culé era.
3: Ah, ya no eres.
1: Era culé, ya no.
3: Bueno, está bien, mira. A mí si me ofrecieran 100 millones de dólares o
1: mira,
3: de euros...
1: Culé, sí es.
3: ¡Ella! Ella culé. Perdón, ok, perdón, ya.
1: Perdónenme ustedes.
3: Yo diría cualquier cosa, o sea, chao, pizza, calzones, gracias, amici, lo que sea. Si le den ese dinero, da lo mismo. Pero bueno.
1: Pero qué poco hospitalarios. Acá nada más dicen, allá en España, ay, le aplaudo ya. Aquí en México dice, viva México, ya le damos chile nacional.
3: Todo el que quiera, está bien. Pero además, como que a la Madrid.
1: Ala.
3: Dice, a la bio, a la bao, a la bim, bomba, ¿no? En todo caso, a la Verge. No sé.
1: Se fueron, sí, ya.
3: Sí.
1: Ahí la lleva. De Ala Madrid, ya solo hay un paso a Ala Meldedo. Está aquí.
3: No me digas, ¿has oído cantar a la trucha? No. Pues jala y escucha. No. Nunca te, el canto de la trucha, a ver, Lati, es un clásico.
2: Ala Meldedito, esa no la oía desde
1: Ala Meldedo.
2: 35 años. Sí, pues. Sin escuchar Ala Meldedo.
0: Tengo 15 años.
3: Exacto. Perdón, es que ¿has oído cantar a la trucha? Pues jala y escucha, es muy bonito.
1: Bellingham no se conforma con dominar el mediocampo, ahora también quiere la licencia para desvivir.
3: ¿Eh?
1: Sí, licencia para... Sí, como la película de...
3: ¿Como James Bond? Porque
1: en una entrevista, en un coche, como las que hace el Escorpión Dorado, pero con un inglesillo que se llama James Corden, confesó que su sueño es ser el próximo James Bond.
3: ¿Qué?
1: Adelante, Jude.
6: I'd love to be in a movie.
7: Me encantaría estar en una película. La gente siempre me pregunta qué es lo que te gustaría hacer después de jugar fútbol. Y nunca le doy mucha importancia, pero cuando se la doy siempre pienso que me gustaría estar en una película. Me encantaría ser James Bond. Amo a James Bond, te juro, me encantaría estar en la parte de atrás de una película de James Bond. ¿En la parte de atrás? ¿En la parte de atrás? Así que te digo, hagamos esto como si fuera una audición. Así que mira directo a esta cámara de aquí, mira hacia abajo, mira hacia arriba y danos tu mejor. Mi nombre es Bond, James Bond. ¿Ok? Adelante.
6: The name's Bond.
7: Mi nombre es Bond, James Bond.
3: Está bien. Fíjate que me gustó más la voz de nuestro traductor que la de...
2: Que la del
3: la
2: propio
1: Bellingham varonil, soy aquí.
3: Profunda, ¿no? Y varonil, ¿no? Me gusta más, la
0: y
3: verdad.
0: Y hay una ventaja, si fuera James Bond, tendrías el doble en automático. ¿Han visto a su hermano, Jobby Bellingham, que juega en el Borussia Dortmund?
3: Es igualito.
0: Ajá. Es idéntico. De hecho, cuando están de vacaciones, la gente no sabe cuál es cuál. Jobby también es muy elegante, aunque evidentemente el fútbol de Jude es otra cosa, ¿no? Ya va por segundo torneo. Pero son idénticos. Y muchos ingleses sí han dicho que en la nueva Inglaterra multicultural sí se imaginan a un emblema de la corona como Jude Bellingham, ¿no? Que es un mulato, es de padre blanco, es de madre afrobritánica.
1: Estaría increíble, ¿no? Que fuera después James Bond, Jude Bellingham. Pero
3: yo de joven era James Bond.
1: Sí,
3: en realidad, James Bond. Bong. Es el nombre, pero bueno.
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3: Con esos colchones soñaba James Bond para llevarse a las actrices guapísimas en las películas. Nosotros...
1: Ideal para que te eches una dormidita en un cine.
3: Ya ves lo que me saco por andar hablando con Eduardo en su cumpleaños. Vamos a una pausa y volvemos. Esto es La Delantera.
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10: Son las 8 con 24 minutos.
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1: ¿Estás listo, Estaquita Precioso?
2: ¡Que hable el pueblo! ¡Venga!
3: Mi novio ya no aguanta los 90 minutos. ¿Puedo meter de cambio a su amigo?
2: ¡Ay! Mira, no, whatever, ¿por qué no te arriesgas como directora técnica y los metes a los dos al campo al mismo tiempo? O sea, le puedes pedir al compadre que realice el trabajo sucio en la retaguardia del equipo mientras que tu esposo aprovecha los huecos, que se dedica a atacar con su delantera. Incluso podría jugar como falso 9 y el otro como un falso amigo. O sea, es tu decisión elegir quién hace qué. Está bien.
4: ¿Cómo has aprendido esta cosa?
2: Hay que experimentar.
4: Impresionante lo que has aprendido.
2: Hay que experimentar.
1: Hay un antes y después. Si este güey es autoridad.
5: Si estuviera a cargo, exacto. ¿Qué habría hecho Tuchel? O sea, llenaría la parte baja del campo. Fíjate, de muchachos, ¿no?
2: Déjame decirte lo que hubiera hecho. Hubiera echado a todos sus chavos atrás. Hubiera echado a todos sus chavos atrás y así lo hizo en el campo.
4: No. El 2-1 que tanto se practica en el fútbol. Ajá. Es el mismo que hacen ustedes.
2: Ahí está.
4: Es 2-1 contra un servidor.
2: Fíjate que una vez sí lo intentamos, ¿eh?
4: Que se puede intentar ahí.
2: Era 2-1.
1: Yo estoy de tu lado, Félix. Yo soy tu amigo.
4: ¿El 2-1?
1: Sí, sí.
4: No, ustedes me aplican a mí el 2-1.
2: Oh, señor.
1: Quisieras.
4: Lo que le están sugiriendo a la damita, sueñas, a mí me lo han querido aplicar desde hace más de un mes.
2: ¿Por qué no hacemos sándwich con Félix?
1: No, güey, esto no es un vestidor de la selección. Es correcto. Son los medios, es radio, correcto. Ni se ve.
2: Pero tenemos más preguntas, Félix, pon atención.
1: A ver, aquí claro, vamos. Sí se ve. Hoy estamos generosos, ahí les va. ¿Cuál es la siguiente pregunta, querido Bulgo? Adelante, que hable el pueblo.
2: Bulgo.
6: Oigan, ya no puedo meterla ni en el ángulo de tres dedos. ¿Qué puedo hacer?
2: Ok. Eso es.
1: Adelante, Estaquita.
2: Mi consejo es dejarte de lujos de tres dedos y vete por la jugada segura. Empuja el balón con la parte interna despacito y al centro. Así, la clásica. Además, ¿por qué enfocarse solamente en tres? Acuérdate que tienes 10 dedos.
1: Dios mío.
2: Prueba con los demás. Tip. Tip de expertos, el dedo gordo tiene más firmeza y abarca más área, ¿eh? Y se te cansa menos rápido, no se te acalambra como los otros.
1: Pero no sé, es fútbol, no se puede meter la mano.
2: Ah, sí, pero si eres portero, sí.
4: El 20 uñas no aplica aquí.
2: Pero si eres portero, ¿también? Sí te puedes meter la mano, ¿no?
4: No, por supuesto que sí, hasta dos. ¿Sabes lo que son los tres dedos o no?
2: Sí, sí, sí.
4: Sí, no has aprendido demasiado.
2: No sé qué son los tres dedos, ¿qué
1: es? A ver, explícanos qué es de tres dedos.
4: ¿Sabes cómo le pegas de tres dedos?
2: ¿Qué es de tres dedos?
4: Pon la pata aquí.
2: O sea, como de ladito.
4: ¡Ah, ya ves que sí puedes!
2: De ladito, ajá.
4: Nada más.
2: Nada más con esto.
4: ¿Con el chiquitito?
2: ¿Con el chiquitito?
4: Con el que sigue. ¿Cuántos sean los dedos de los pies, saben?
2: Ajá.
4: ¿El chiquitín?
2: Sí, el chiquitín.
4: El poquito menos chiquitín.
2: Ajá.
4: Y el otro que es menos chiquitín.
2: Ok.
4: Dejando afuera. ¿Tú tienes tu dedo, tu segundo dedo más largo que el primero, que el gordo?
1: ¿Tienes pie griego?
2: Sí, tengo pie griego. Es que sí, así se llama.
4: ¡Claro! Se llama aquí pie, lo hemos mostrado. Tú nada más le puedes pegar con los tres más chiquitos.
1: ¿Y qué beneficio te da pegarle de tres dedos?
2: ¿Le da efecto?
4: Tiene chanfle también.
2: Ah, tiene chanfle.

0: chanfle. El chanfle. O sea, tres dedos.
1: Hace una curvatura.
0: Tres dedos, claro. Y con chanfle. ¡Wow! ¡Qué lujo!
2: Oye, yo siempre lo he querido saber, ¿cómo se le hace para pegarle durísimo, así como cuando despejabas desde en un saque de meta?
1: El peine total.
0: Completo. Peine total, como sí. Barredora.
1: Sí, sí, sí. Por supuesto, okay. Tiene que ver la fuerza.
2: Pero lo intenté mil veces. Y, o sea, no la podía llegar a media cancha como.
1: ¿Tú?
2: Sí.
1: A ver, ¿cuál era? ¿Quieres que mostremos cuál era tu técnica?
2: Fíjate, no, que de ninguna manera, qué vergüenza.
1: Tenemos un balón
2: aquí. No, nada. Sí, dime, Beto.
3: Es que también para poderle meter bien el empeine al balón es elasticidad y es una técnica depurada, ¿eh? O sea, hay personas que no se dedicaron a esto que nunca fuimos capaces de pegarle con el empeine, que nos quedamos con la punta. Sí. Y es parte de la técnica y es elasticidad. ¿Estás de acuerdo, Félix?
1: Sí, pero yo no sabía que siempre le pegaste con la punta nada más.
2: Nada más la puntita. Esa es la filosofía.
3: Parte interna, parte externa, sí, pero meter el empeine como la gente, hay gente que nunca fuimos capaces.
0: Es correcto. Pero luego con la puntita es suficiente, ¿eh?
1: Pues es que...
3: Claro.
0: No, o sea, dicen que no.
1: Dicen por aquí que no.
3: Que hay que ganar como sea.
0: Correcto.
1: No hay que
0: correcto.
1: Ganar como sea.
2: El punterazo. Ah, güey, el chicharito los ha metido hasta con la cabecita.
1: Pero es que hay una falsa creencia que si le pegas con la punta, sale más fuerte. ¿Te acuerdas lo que decía el trallazo? Es un trallazo, entonces le pegaba con la punta.
2: Pero hay poca superficie, ¿no? No hay tanto contacto con la bola, entonces no sale tan duro.
1: No, claro que no. Y además tienes posibilidad de lesionarte. Es un recurso, nunca de sistema con la punta. Y no nada más de cuando vais a usar la punta, que sea un recurso, no sistema.
0: Te puedes raspar, me imagino. Está bien.
2: Hay que usar toda la superficie.
0: Toda la superficie. Bueno, qué bárbaro, qué lección, ¿eh?
2: Gracias, gracias a los dos, mi querido Beto. Y gracias por tu solidaridad. Yo fui.
0: Bueno, vamos ahora con el defensivo español Cucurella.
2: ¿Cucurella?
0: Cucurella, sí, sí. Que anda,
2: comiendo, pues, paella.
0: Unas mandas de poca monta, como ir de rodillas a la villa. Y bueno, pues él prometió algo mucho más relevante que esas cosas. Si ganan el torneo, se va a tatuar, escuchen esto, la cara del entrenador. ¿Dónde? No lo sé. Adelante, Cucurella.
4: Me podría... Pequeñito.
5: Un tatuaje.
4: Un tatuaje.
5: ¿Qué pondría el tatuaje?
4: El Luis de la Fuente. La cara.
6: ¿En serio?
5: ¿Perdona? ¿Te vas a tatuar la cara de Luis de la Fuente?
4: Creo que está bien. Creo que es un buen recuerdo.
0: Tengo una sugerencia, ya que hablábamos tanto de la técnica futbolística en la punta. Ahí, no, que se tatúe la cara.
1: No. Mira, pero es más, le va a salir mejor si le mandas una foto tú, güey.
0: Va a salir igual.
2: Es el gemelo del estaca, Luis
0: de la
2: Fuente.
0: Pelón barbón. Pues sí, ¿no? Ni modo.
2: Pintas de español.
3: Yo tengo que decirles algo. Al margen de si se tatúa a De la Fuente y dónde se lo tatúa, es otro tema. Yo tengo que decir que soy de los que tiene que formarse a pedir disculpas porque yo decía que no era un lateral izquierdo que le cumpliera España. Es el mejor lateral izquierdo con diferencia de esta Copa del Mundo. Ha hecho un torneazo. Ha demostrado que atrás y adelante aporta. La realidad es que De la Fuente se aferró a él en un momento en el que en el Chelsea lo discutían, en el que cuando el Real Madrid lo compra decía a la gente, ¿y por qué ese precio? Ha sido un torneazo, ¿eh? Es un gran marcador, es un gran ofensivo, es un lateral muy completo.
2: Es un
3: y ya
2: perro.
3: Complementando, sí, la historia, es él tiene un hijo con autismo. Ajá. Y la condición primordial que impone Cucurella para firmar por cualquier equipo es un colegio adaptado a las necesidades de su hijo, y hay videos públicos de él hablando con familias que enfrentan esta situación para aprender, retroalimentarse, desahogarse de cómo poder criar a niños que tienen autismo. Entonces ha sido un vocero muy importante en ese sentido.
2: Claro.
3: Eso al margen, pero futbolísticamente yo soy de los que se tiene que formar, y miles más a reconocer que yo no veía este tamaño de lateral izquierdo, ¿eh?
1: No, de acuerdo. Bueno, no creo que tenga ningún problema ahora que va a Madrid en encontrar una escuela adecuada para su hijo. Pero me extraña, Beto, sí, de Cucurella, si en 2024 en la Euro, 2025 en el Mundial de Clubes, el tipo la rompió. O sea, de alguien tan estudioso y tan meticuloso como tú que no haya visto las aptitudes de Cucurella.
3: Yo no lo veía, y hay que reconocerlo. Más allá de que canta muy feo, eso sí es un hecho. No, no, no es especialmente bueno cantando.
2: ¡Cucurella!
3: Pero... Yo no había visto que esa calidad de lateral, y hay que reconocerlo, ¿no?
0: Ojalá y veamos esas habilidades en el próximo partido que va a enfrentar.
2: Oye, Staquita,
0: España. ¿Qué pasó?
2: ¿Por qué no cuando termine la delantera te tatúas la cara de Juan?
0: ¿Eh? La cara de Juan, nuestro jefe. Pero solamente si es en la punta.
3: Oye, ¿en dónde?
0: En la punta, ya dijimos que ese es el lugar correcto, en la punta del pie. del dedo.
3: Pero ya, ¿no está Nacho Reglero ahí ya?
2: Ya no.
0: Pero a ese lo tenemos tatuado, Eduardo y yo, pero en las nalgas. Oh. Exacto, es horrible. Ah. Por lo menos sus manos.
2: Buena idea, porque a Luis de la Fuente le gusta fumar puro, entonces ya sé dónde se lo podría tatuar.
0: Saliendo, emergiendo. Entre dos piedras feroces sale un hombre dando voces. Sí, es el DT español. Oye, pero yo me pregunto, hablando de esto del apunte y demás, ¿dolerá mucho tatuarse el trofeo? ¿Se puede?
1: ¿El trofeo?
5: Han hecho varios, ¿no?
0: ¿Tatuarse el trofeo?
1: Sí, claro. ¿Quién lo hizo? Un argentino, ¿no? Después del 2022, que le quedó espantoso.
0: ¿Y qué se tatuaron ahí?
1: Sí. ¿Ahí?
0: Ahí, en el trofeo.
2: A Messi.
0: Yo estaba hablando de tatuarme el trofeo.
2: No, en la parte más valiosa de tu cuerpo, ahí hacerte el tatuaje.
0: No sé si se pueda tatuar eso. Sí se puede, dice que sí se puede.
2: Dice Regina
1: que se puede.
2: Okay. Pero qué dolor.
0: ¿Pero por qué harías eso?
1: ¿Cómo sabes, Regina?
5: Ah, no, eso no cuenta.
2: Bueno. Oye, pero Luis de la Fuente tiene como 1,000 arrugas. Pues que vaya planeando dónde tatuárselo, Cucurella.
0: Que te guiñe el ojo, ¿no? Acá Luis de la Fuente.
2: El Cucurello.
0: Bueno, ahí tienen. Qué horror. ¿Tú tienes tatuajes latín?
3: ¿Va a ser dimensión? ¿Como holograma va a ser lo de Luis de la Fuente en Cucurella? O sea, ¿de acuerdo al momento va a moverse?
0: Exacto. Exacto, con líneas de expresión. ¿Tú tienes tatuajes, señor Latí?
3: No, ni tengo tatuajes. Soy muy aburrido en ese sentido. No.
0: Yo tengo uno que me hice un día que estaba bien borracho y me arrepiento muchísimo, pero bueno.
1: ¿En dónde?
0: En el tobillo. Tengo en un tobillo.
1: ¿Te arrepientes?
3: ¿Es la cara de Eduardo?
2: Sí.
0: Exacto, sí. Sí. Es la cara de Eduardo. Pero
1: ¿cuando
0: bueno,
1: era feto?
0: Cuando era feto, sí. Exactamente.
2: Algo así parece ya para hoy en día.
0: Ya está todo quemado y feo. Pero bueno, dejemos en paz.
2: Yo tengo uno en la nalga, ¿lo quieres ver?
1: Lo único que iba a decir es que si lo autorizan, mañana nos hacemos un tatuaje aquí.
0: Hazte lo que quieras.
2: ¿Y a quién nos vamos a tatuar? ¿Arturo Elías Ayub o qué?
1: A quien tú quieras.
0: Arturo Elías Ayub en toda la espalda.
1: Sí, gana el Atlante.
0: Pero ¿sabes
1: tatuamos
0: qué?
1: El
0: escudo. Pero espérate, Arturo Elías Ayub con unas uvas así en un diván, semidesnudo, en toda la espalda.
2: Wow, qué imagen
0: tan espalda, en toda la espalda, me gusta.
2: Hecho. Bueno, hay directores técnicos que dejan huella en sus jugadores y en la afición. Y después está Ricardo Antonio Lavolpe.
0: Ah, sí.
2: Que dejó un trauma enorme en algunos de sus jugadores mientras dirigía al Mamérica. Así es como lo relata.
0: América.
2: Eso dije, el Mamérica.
0: América.
2: Así lo relatan Cuauhtémoc Blanco y algunos de sus secuaces.
0: ¿Secuaces?
2: En su podcast.
0: ¿Los miembros de su banda?
2: No, son exfutbolistas.
0: Ah, ok.
2: De su banda del Mamérica.
0: Ya. De su banda ya de Morelos.
2: No. Adelante.
6: Mira, es una riata como entrenador. Eso no se le quita, es un pingón. Que no tiene tacto con los jugadores, nos humilla. Este a Messi le decía, ¿cómo te decía? Está sordo, ¿no?
5: Picapiedra,
6: que era un picapiedra.
5: Qué
6: a mí me decía que yo no, que había un jugador que jugaba en el Atlante que se llamaba Moss y me dice,
5: hey, extremo derecho. No, ese tú no existes. Chale,
2: a mí que me decía, compadre Villa, que me decía, ¿sabes por qué juegas?
5: A ti, tú te vas a juegas porque. Porque no tengo otro.
2: yo por acá.
5: Si tuviera otro, ¿sabes dónde estarías? Ahí atrás. Y atrás entrenaban las fuerzas básicas.
2: Yo les decía.
5: Y todos, ahí atrás, y todos creían que era con las fuerzas básicas. No, atrás, pero de los edificios. Que la chingada.
0: ¿Saben qué creo? Que yo opino que necesitamos a Lavolpe en San Lázaro para que motive al Cuauhtémoc Blanco para que escriba su primera iniciativa. ¡Unita! ¡Una, güey!
2: Oye, ¿a ti te tocó trabajar con Lavolpe? Eduardo,
1: 6 años, güey.
3: Está aquí Eduardo. Hay algo que tienen en común ustedes dos y Lavolpe.
0: A ver.
3: Y Félix ya lo dijo al aire.
0: A ver.
3: Cuando Félix contó que Lavolpe te decía muerto.
0: Sí.
3: Y dijiste que luego nuestros hoy muy queridos y llenos de camaradería, compañeros, te dijeron lo mismo cuando empezó este proyecto.
0: Sí.
1: ¿En eso coinciden ustedes y Lavolpe?
0: Pues mira.
2: ¿Es un muerto?
3: Tú lo dijiste al aire.
1: No, pues sí, claro.
0: Pero a ver, explícate, por favor.
1: También igual que Lavolpe.
0: Explícate, por favor.
1: ¿Se olvidan las cosas ustedes?
2: Por supuesto, nos drogamos muchísimo en nuestra juventud.
0: Tenemos borrada. Mira, la mitad de las cosas que hicimos es una ventaja grande tenerlas borradas absolutamente. No quiero saber lo que hice.
2: Gracias,
0: no quiero
2: señor.
0: Saber lo que dije. No quiero saber dónde estuve. Y si alguien se acuerda, no era yo. Porque si no me acuerdo, no lo hice nunca.
1: Pero se supone que ya estabas sobrio, que ya estabas limpio.
0: Sí, pero hay años. Gol del de Caxa.
1: No,
0: Gol del, sí.
2: No me di.
3: Manhattan llora.
0: No, ahí está, se oye el llanto atrás de Beto Lati ahí en Manhattan. Ni modo, Félix.
2: Aún hay tiempo, minuto 80.
1: No, minuto 81, pero un punto.
0: Hay un tiempo buenísimo. Hay otro del Necaxa.
2: No, que no seas conformista, ¿cómo que un punto sería buenísimo en la jornada 1 en el retorno
1: del Atlante? La alineación del Atlante no reconoces a un solo, bueno, a Pisuto.
2: A nadie.
1: A Oscar Jiménez, que era portero.
2: No reconozco a ninguno, obviamente, ni yo ni nadie.
1: Un gran logro. Bueno, ¿va a haber picones hoy o qué?
0: No sé si hay tiempo de los picones. ¿Quieres los picones ya? Que vengan los picones. Adelantémonos pues a los picones de una buena vez, porque Félix los quiere y lo que diga Félix
2: es... Desgracia el orden del programa. Es tu programa, es lo que quieras.
1: Terminen.
2: Don Félix, usted manda. ¿Quiere picones? Van picones.
1: Es tu cumpleaños.
0: Don Félix. Ya le van a traer su lechita y su pastelito y ahora vamos a los picones. Venga, llegó el momento favorito de don Félix Fernández y ahora sí, vamos a escuchar los picones entre Lati y Félix. Ya saben la dinámica, pondremos un tema sobre la mesa, cada uno tendrá 15 segundos para convencernos con sus argumentos.
3: ¿Puedo poner una cosa, Taquita?
0: ¡Venga,
2: por supuesto!
3: Déjate venir. Por ser cumpleaños de Eduardo, ¿podemos que los picones hoy sean entre ustedes dos con la pregunta que venía para nosotros?
0: Si quieres, pero no
3: sabemos.
0: Pero no sabemos nada de fútbol.
3: A ver qué
2: dile.
3: Pasa.
2: Pero, o sea, pasa. ¿Se trata de torturar al compañero en su cumpleaños o qué?
1: Bueno, ¿porque están muy comprometidas las preguntas o qué?
0: Es que no sabemos de fútbol, Lati. Ustedes
2: son va a ser una basura lo que digamos.
0: Una mugre, güey. Mira, vamos a hacer
2: aquí otra. Intentemos uno porque me gusta la iniciativa de Beto.
1: Yo les pongo un regalito al que gane.
0: Va.
2: Híjole. Okay. Entonces, qué miedo, no va a ser un puño de esos.
0: Las preguntas son los arbitrajes. Esta es la primera pregunta. ¿Los arbitrajes mancharon irremediablemente el legado mundialista de Messi? Eduardo Videgaray.
2: El arbitraje ha sido muy nocivo, ha puesto en tela de juicio la honestidad de ambos equipos. Sin embargo, la grandeza de la Pulga es tal, es un gigante que a pesar de todos esos comentarios desfavorables por el arbitraje, es el número uno del mundo.
0: Tiempo.
1: Me pareció bárbaro, qué
0: me pareció correcto. Estuvo bien,
1: qué
0: la
1: seriedad,
0: verdad.
1: Bien.
0: Sí. Bueno, José Ramón San Cristóbal, la pregunta es, los arbitrajes.
1: Nosotros.
0: ¿Eh?
1: Te la podemos hacer nosotros.
2: Adelante,
0: don Félix. Por favor, don Félix. Es su programa, haga lo que
1: gracias.
0: Quiera.
1: Gracias. Los arbitrajes mancharon irremediablemente el legado mundialista de Leo Messi.
0: Por supuesto, la mancha, la mácula, el salpicón de mole es tan grande y nadie lo puede negar. Que la carrera de Messi se termina con este mundial. Nadie recordará a Messi como un grande. Nadie recordará su nombre como un héroe. Nadie jamás podrá decir el nombre de Lionel Messi refiriéndose a un buen jugador. ¡Adiós, Lionel Messi!
1: Bien.
0: Nada más por tener otra respuesta.
1: No, muy bien. Alberto Lati, ¿tu voto es para quién?
3: No, Eduardo.
0: Pues sí.
2: Para solo porque es mi cumpleaños, güey. Si no, te lo daba a ti.
0: Está bien.
2: Gracias, Beto, gracias.
1: Está aquí, está chulo.
0: Yo pues la verdad es que nada más lo hice por llevarle la contraria.
3: ¿A quién se lo vas a dar, Félix? ¿A quién se lo das?
1: Pero lo hiciste...
2: ¿A quién se lo das?
0: ¿A quién se lo das?
1: ¿Yo a quién se lo doy?
0: Sí.
1: No sé quién responde mejor de los dos. ¿Quién se rifa mejor?
0: Siguiente pregunta.
1: Espérate.
2: Ya hagámoslo bien. ¿No?
0: Siguiente pregunta. Va.
1: Va, la siguiente pregunta.
2: Va contigo, Beto Lati.
1: Va. La buena venga. Impresión.
2: No, lo puedes leer tú, güey. O sea, yo soy ahorita el que está comandando este pedo.
1: No, que era mi programa, güey.
2: Ah, sí, cierto. Vas.
0: Haz lo que quieras, ándale.
1: Alberto Lati, la buena impresión que dejó la selección mexicana provoca una falsa sensación de trabajo bien hecho.
2: Corre tiempo.
3: Sin lugar a dudas, esto es maquillaje, esto es solamente darle una pintadita a la fachada cuando hay daños estructurales en el edificio. No. Este fútbol, si quiere dar el siguiente paso, no los va a dar con un buen entrenador que motive y un bloque que se una como familia. Los va a dar cambiando desde las piedras fundacionales unas estructuras anquilosadas y oxidadas de nuestro fútbol.
0: ¡Qué dura opinión! ¡Qué dura opinión!
2: Todo Lati, ya.
0: Fíjate que yo nada más por no ser odiado por el público jamás hubiera dicho algo así, Lati, pero está bien, tipo, está bien.
2: Él es periodista, no payaso como
0: correcto,
2: nosotros.
0: Correcto.
1: Los humos de Manhattan lo traen así.
2: Félix Fernández.
1: Ajá.
2: La buena impresión que dejó la selección mexicana provoca una falsa sensación de trabajo bien hecho, ¿sí o no?
1: Tengo que coincidir con Lati, por supuesto que sí. No, pues tengo que coincidir esta vez, coincido con él. Pues una cortina de humo. Le tenemos que agradecer al Vasco Aguirre que la selección haya jugado muy bien, que haya roto ciertos récords, pero al final de cuentas una cortina de humo. la campeona que hay en el fútbol mexicano seguirá siendo.
0: Pero estamos de acuerdo. O sea, bueno, ya hablando en serio.
1: No, claro, ya hablando en serio, esto no va a corregir nada. Se va a seguir la misma estructura que no da resultados. Mira,
0: según lo que aprendí de los dos expertos que este programa.
2: Ya somos tres.
0: ¿Tres? ¿Tú también?
1: ¡Tú también, güey!
0: Bueno, no, por eso tengo que estar de acuerdo, porque en efecto, aunque la selección jugó bien, nos emocionó, a mí me gustó lo que vi en la cancha, después de las explicaciones que ustedes me han hecho favor de compartirme, sí veo que el fútbol mexicano necesita una remozada desde los cimientos. O sea, hay que casi, casi, como dijo Lati, tirar el edificio y volver a construir todo. Sí. Si es que queremos un fútbol de talla internacional y además de todo una liga más solvente y más competitiva en el mundo.
1: Totalmente.
0: Ahí sí está.
1: Que se preste a menos.
2: ¿Pero quién ganó, güey?
0: Ganó pierde. Félix Fernández, ya.
2: Pierden los dos.
1: Ah, ok. ¿Hay un tema de desempate para todos?
2: ¿No?
1: ¿El día de hoy?
2: Ya perdieron.
1: ¡No! O sea, ya perdimos los cuatro.
0: Tenemos un último.
1: ¿Estamos eliminados los cuatro? Una más.
3: Félix se ganó su picón.
0: Exacto, su picón. Okay. Bueno, ahí les va. El último tema.
1: Échamelo.
0: ¿Duele menos perder con la selección de Quiñones y Morita que perder ante la de Sague y Peláez? Alberto Lati.
1: Alberto.
0: Aunque te rías.
3: La derrota siempre es dolorosa.
0: Sí. No, y la de Sague peor. Dolió. Ajá. Y la de Sague más. Dicen.
1: ¿Ya fue todo?
0: Ya.
2: Estás quemando tus segundos, Lati. Sigue corriendo el reloj.
1: ¡Cinco, Lati! ¿Con quién te dolió menos?
3: Es doloroso. O sea, no, la derrota siempre es atroz.
0: Sí, sí.
3: Las derrotas que más me han dolido de la selección, esta, la de 2014, 2002 y 94.
2: Okay. ¿Tú qué prefieres, Félix? ¿Una derrota atroz o una derrota atrás?
0: ¿Qué prefieres, Félix?
1: Hasta ahorita atroz.
2: Atroz.
0: Atroz. Atroz. Sí,
1: hasta ahorita atroz. Y con pues la selección de Sague y
3: se puede
1: y de
3: que sea. Se sí. Pueden las dos, ¿no?
2: Atroz, se pueden las dos.
0: Atroz, atrás,
1: valiendo mi tiempo, chamaco.
3: Sí, o sea, con un problema defensivo, un error atrás en la marca.
0: Correcto, no, correcto. Atrás. Que te destruyan en esa área es terrible.
2: Tiempo, perdiste, Félix.
1: Pero sientes, se robó mi tiempo.
0: ¿Sabes qué? Ya danos nuestro premio. Queremos nuestro premio porque no hicimos nada.
1: Ábrame la toma, por favor.
0: A ver, ¿qué tiene aquí, Félix?
1: Tenemos un regalo.
0: Ajá.
1: A usted no, porque aunque sea su cumpleaños, ya trae la azulgrana.
0: ¡Wow!
1: ¿Sí?
2: Pues es mi cumpleaños y le traes un regalo a la estaca, güey.
0: ¡Pero mira qué regalo! Una camiseta.
1: Tú ya tienes equipo, tú ya estás maleado.
0: Ey, es una camiseta del Atlante, lo que siempre
2: ya
0: he querido.
2: ¡Chúpasela!
0: ¡Wow!
1: Ya estás maleado, tú no tienes remedio.
0: Me encanta, camiseta del Atlante.
1: Al estaca todavía lo puedo convencer.
2: A ver, déjame verla.
0: Está preciosa.
2: Viene en una caja elegantísima.
0: Elegantísima.
1: Además es chiquita.
0: Además es chiquita.
1: A ti no te queda.
0: Es de niño. Es de
1: no,
0: mi talla.
1: Es de niño, pero
2: es verdad, no.
0: Perfecto.
2: Es mi talla.
0: Perfecto. Oye, gracias, Félix, de verdad. Qué amable eres, güey. Qué bonita camiseta. Me la voy a poner mañana mismo a ver cómo me siento. Eras, si me da por estacionar coches y lavar
1: parabrisas. Eras un barco a la deriva. No. Ahora sí ya tienes.
2: La verdad está fregona la camiseta del Atlante.
0: Gracias, Félix.
2: Mucho mejor que la basura de la América.
1: Se agotó en una noche.
0: Está muy bonito.
2: Es que solo produjeron tres, ¿no?
1: Se agotó en una noche el estaca.
0: De pasión. Gracias por mi camiseta, Félix. Oigan, a ver, se nos acaba el tiempo aquí en la delantera. Yo quisiera preguntarles.
2: Nos quedan tres días nada más.
0: Sí, no, y tenemos un minuto 30 nada más. Yo les quiero preguntar cómo están, ¿eh? ¿Cómo está la familia? ¿Y qué onda con ustedes? ¿Cómo van?
1: ¿Eso es un minuto 30? Mejor veamos cómo
0: queda el
1: Atlante, ¿no?
0: ¿Qué reportes tenemos de la calidad del aire por allá en Nueva York? ¿Y qué va a suceder con el asunto? ¿Ya hay algún tipo de, no sé, de reporte de lluvia o algo que limpie el ambiente para el partido?
3: Aparentemente mañana hacia el mediodía va a llover por acá.
0: Ojalá.
3: Están rezándole a todos los tlalocs posibles para que pueda bajar toda esta capa, esta humareda, pero también que en Canadá se controle lo que ha sido, primero que nada, un incendio forestal tiene implicaciones mucho más graves que un partido de fútbol, se sobreentiende, ¿no?
2: Pero
3: que ya se pueda controlar porque sí es algo que ha sido una gravedad extrema. Si no han visto imágenes de Toronto, no van a ver Toronto, ¿eh? O sea, las imágenes que hay, si aquí en Chicago son extremas, lo que está pasando en ese punto fronterizo de Canadá con el estado de Nueva York es extremo.
0: Okay,
2: ok. Bueno, pues suerte. Oigan, ha sido un placer el programa de hoy. Me le he pasado.
1: Sí, felicidades.
2: Como, como pocas veces. Gracias.
0: Feliz cumpleaños.
2: Gracias, hermanos. De verdad, qué gusto y qué honor haber hecho la delantera con ustedes el día de hoy.
1: Estamos a punto de conseguir el primer punto en primera división.
0: Gracias por mi camiseta. Felicidades, Félix.
1: ¿Te la vas a poner, güey?
0: Me la voy a poner ahorita mismo.
2: Abrazo, Beto. Gracias, mi querido Félix. Esto fue La Delantera.
0: ¡Ay!
2: Célula.
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10: Son las 8 con 54 minutos.
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2: Las 9 con 2 minutos.
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1: Las 9 con 9.
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2: Las 9 con 20.
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0: Las 9 con 30 minutos.
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1: Las 9 con 40 minutos.
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1: Las 9:50.
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1: Ya son las 10 en punto.

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2: Ya son las 10 con 8 minutos.
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8: ¿Cómo están? Soy Claudia Mejía. Una nueva semana, un nuevo episodio. Hay un tema que, pues como mujeres tal vez sepamos cómo manejarlo, pero tal vez haya mujeres o adolescentes que aún no, y es este tema de la higiene menstrual. Y para eso tenemos a nuestra querida doctora Carelia Mendoza, ella es ginecóloga. ¿Cómo estás, doctora?
9: Muy bien, muchísimas gracias, un gusto estar con ustedes.
8: Hablemos de la higiene menstrual, pero sí quisiera como una guía, ¿no? O sea, saber el paso a paso.
9: Claro.
8: De una buena higiene menstrual.
9: Hablar de higiene menstrual es un tema bastante amplio en el sentido de que hay muchas cosas que aún no sabemos. Sin embargo, pues la mayor parte de nosotras tenemos el contacto o de alguna manera nos introducimos a la higiene menstrual como Dios nos da a entender, porque
8: sí.
9: Nadie nos explica qué usar, cómo usar, cada cuánto cambiarlo. En el mejor de los casos, nuestra mamá, prima, tía, amiga nos orientará un poco. Pero a pesar de todo lo que hemos avanzado en comunicación, en normalización del periodo menstrual, pues finalmente no hemos logrado que esto sea hablado de manera amplia, ¿no? Porque todo el mundo esconde como esa parte todavía. En muchas ocasiones pensamos que esto es como algo que es sucio, ¿no?
8: Mucho tabú.
9: Mucho tabú, justamente. Lo primero que debemos de saber es, cada mujer es única, cada mujer tiene afinidades o facilidades para determinados productos de higiene menstrual. Pero lo más importante es a ti que te sirve y a ti que te acomoda.
8: Esto de las copas no es tan nuevo, ya tiene tiempo. Pero el otro día yo hablando con una prima le decía, bueno, ¿por qué no intentas usar la copa? Y dice, es que no he tenido relaciones. Y yo me quedé como en ceros y en blanco porque no supe qué decirle, porque no estoy informada sobre esta parte, este producto de la copa. Entonces, ¿esto es un mito? ¿Es real? ¿Quién puede usar la copa? Bueno, tú nos acabas de decir lo que mejor te acomode y te funcione.
9: Estos dos elementos, al igual que los tampones, son situaciones que tenemos o objetos que tenemos que introducir dentro de la vagina. Aquí el por qué usarlos o no usarlos cuando se ha tenido o no se ha tenido vida sexual depende precisamente de un mito que tenemos muy arraigado, de la cuestión de virginidad. Tenemos muchas veces esa idea de que si no se han tenido relaciones sexuales, no se pueden utilizar este tipo de copas o de discos o de tampones. Si la paciente está consciente de que su virginidad está únicamente dada por una estructura anatómica que puede o no estar presente, puede o no romperse en el momento de la primera relación sexual, y para ella es mucho más fácil utilizar mediante educación que nosotros le damos a veces en el consultorio para la utilización de tampones o copas menstruales, pues adelante. Aquí la única situación es que cuando no han tenido vida sexual, utilizar este tipo de elementos puede llegar a producir un poco de dolor o incomodidad. Por eso es que muchas veces pues no se les recomienda, pero no propiamente está prohibido.
8: ¿Cuál sería la opción para las personas que no tienen un fácil acceso a estos productos?
9: En muchas zonas rurales incluso todavía utilizan telas como tal para absorbentes y no utilizar productos que sean desechables, y precisamente por el alto costo que tienen. Entonces son regiones en donde están acostumbrados a utilizar los recursos propios, porque no hay forma de que ellos tengan acceso a otro tipo de procesos o de materiales como las toallas sanitarias.
8: Y por ejemplo, si estas mujeres utilizan estas, supongo que son como los pañales que usan para los niños.
9: Sí, o incluso, por ejemplo, algunas telas absorbentes como los tipo toalla, la toalla para lavarse las manos pueden llegar a utilizar.
8: Okay.
9: Y lo único que se les recomienda es que estén perfectamente lavadas, perfectamente secas antes de utilizarlas, porque esto puede ser un factor de riesgo para infección. La copa menstrual es una excelente opción, pero también tiene ciertas situaciones que debemos de tomar en cuenta. Entiendas que tienes que cambiarlo cada 6 a 8 horas recomendablemente, incluso de acuerdo a la cantidad de flujo que tienes puede ser esto más frecuente. Al igual que con la toalla sanitaria, se recomienda cambiarla entre cada 6 a 8 horas para evitar algún accidente o alguna situación de infección.
8: Tipo de ropa interior.
9: Okay.
8: O sea, que podamos utilizar.
9: Bien. Independientemente de que estemos o no en un ciclo menstrual, nosotros debemos utilizar ropa interior que sea completamente algodón, es la recomendación siempre, completamente de algodón. Tratar de evitar que tenga colores, porque se ha visto que incluso los colores pueden llegar a tener algunos elementos que pueden ser disruptores endocrinos. Tratar de evitar telas sintéticas precisamente por el contacto con estos disruptores endocrinos o por contaminación. Y ropa que no sea muy ajustada, porque pues nos encanta meternos en esos pantalones súper embarrados que nos ponemos con calzador, pero no es como lo más sano, ¿no? Entonces, en cuanto a la ropa interior, pues no debe ser ajustada y debe ser de algodón preferentemente.
8: El lavado de manos. O sea, yo creo que debe ser el primer paso, así uses lo que estés usando, lavarte las manos.
9: Sí. Independientemente del producto que nosotros utilicemos, siempre se recomienda para remover cualquier producto de higiene menstrual lavarse las manos previamente, porque vamos a tocar nuestra área genital.
8: Ay,
9: y
8: sí.
9: Todo lo que traemos en las manos, o sea, todo lo que toca nuestras manos en todos lados, pues tiene mucha contaminación de muchas cosas. Entonces, lo ideal es sí lavarnos las manos antes de ir al baño.
8: Por favor, y después también, ¿no? Digo,
9: sí.
8: La preciosa hay que cuidarla. A la hora de lavar tu área genital, hay demasiados productos también. Existen muchísimos productos, jabones, lociones, etcétera, etcétera, etcétera. ¿Qué es lo recomendable para la limpieza?
9: Lo recomendable es no utilizar productos perfumados, que eso es fundamental. Bañarnos únicamente con agua y jabón, jabón neutro de preferencia, sin aromas, sin olores añadidos, porque estos pueden llegar a generar contaminación como lo hablamos con los productos de higiene menstrual. Entonces, realmente, otra vez venimos de campañas publicitarias en donde dicen que nuestro cuerpo tiene que oler a flores del campo y pues la realidad es que no es
8: obvio,
9: cierto.
8: No.
9: Entonces, pues nos hemos acostumbrado a que debemos de oler perfumadas todo el tiempo y esto no es necesario. Con que nosotros tengamos una higiene con un jabón neutro, un jabón de baño que no sea perfumado, es suficiente. Existen muchos productos, mientras estos no tengan algunos fenoles, algún aromatizante, podemos utilizarlos.
8: La limpieza para ir al baño, ¿cómo debería de ser?
9: Siempre tratamos de encontrar productos que nos puedan ayudar en nuestra vida diaria. Entonces, hay, por ejemplo, a quienes se les facilita las toallitas húmedas. La realidad es que dentro de todo lo que se ha estudiado, lo único que se pide es que si se utilizan, por ejemplo, toallitas húmedas, estas no sean con alcohol y no tengan ningún tipo de perfume. Entonces, lo que hacemos habitualmente y la práctica común es el uso de papel higiénico, con lo cual tendría que ser suficiente. Lo ideal es que nosotros tuviéramos un lavado con agua y posteriormente solamente secar a palmaditas con el papel higiénico, pero se considera que utilizar únicamente el papel higiénico y limpiarnos de adelante hacia atrás, pues tiene que ser suficiente para nuestra higiene.
8: ¿Y baño diario?
9: Baño diario, sí, por supuesto.
8: ¿Estés o no estés en tu periodo?
9: Así es.
8: Ok. Bueno, digo baño diario porque, bueno, una sabe de eso, ¿no? Entonces
9: claro.
8: Ya una a los 2 días y no te bañas ya estás como de...
9: Exacto, pero también tratar de no exagerar en nuestro aseo diario, porque pues hay pacientes que se lavan con ciertos jabones que son muy abrasivos para la piel, entonces este tipo de jabones está prohibido.
8: ¿Cómo abordar este tema con las niñas, con las hijas?
9: Primero debemos de aprender nosotros, quitarnos todos los tabús, todos los mitos que tenemos en la cabeza, quitarnos las dudas. Y segundo, pues entender que también nuestros hijos ahora tienen acceso a otro tipo de elementos que a veces pues llegan a conocer más de ciertos temas que nosotros. Entonces, entre mejor estemos preparados, podemos pedir apoyo de un médico para poder orientar a nuestros hijos sobre estos temas.
8: Pues muchísimas gracias por estar aquí y por darnos estos tips. Soy Claudia Mejía. Bye.

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1: Ya son las 10 con 33 minutos.

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2: Ya son las 10 con 51 minutos.
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0: Son las 11 en punto.
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2: Son las 11 con 4 minutos.
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12: Son las 11 con 30 minutos.
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2: Son las 11 con 37 minutos.
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1: Son las 11 con 49 minutos.
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1: Son las 12:02.

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1: Son las 12 con 15 minutos.
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0: Son las 12 con 26 minutos.
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2: Son las 12 con 36 minutos.
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2: Son las 12 con 55 minutos.

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2: Es la 1:03.
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0: 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Es la 1:13.
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0: 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Es la 1:26. 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
3: Es la 1:35.
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2: Es la 1:55.

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1: Son las 2 con 2 minutos.
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1: Son las 2 con 15 minutos.
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0: son las 2 con 26 minutos.
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2: Son las 2 con 36 minutos.
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2: Son las 2:46.

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3: Son las 2:55.

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3: Son las 3 con 2 minutos.
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1: Son las 3 con 13 minutos.
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4: Son las 3:35.
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2: Son las 3 con 46 minutos.

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3: Son las 3 con 56 minutos.

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3: Las 4 con 3 minutos.
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1: Las 4 con 13 minutos.
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0: Las 4 con 29 minutos.
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1: 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Las 4 con 38 minutos.
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3: Las 4 con 57 minutos.

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2: Las 5 con 4 minutos.
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1: Las 5 con 13 minutos.

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2: Las 5 con 23 minutos.

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0: 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Las 5 con 36 minutos. 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
2: Las 5 con 57 minutos.

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3: Ok, y acompáñenos el día de hoy porque, bueno, muchos están preguntando que qué boletos tendremos en Turbolengua. Bueno, agárrense, porque Alejandro Sanz, obviamente queremos ir al concierto de Alejandro Sanz en el Estadio GNP, o también de qué tendremos.
2: Oh, de Sam Smith, sí, claro. Si te gusta acá el pop, romanticón, pop electrónico. Ajá. Yo digo pop en tacones, Sam Smith.
3: ¿Cómo lo dijiste ayer? Sí, claro.
2: Para
3: claro.
2: que participen en los boletos y en el Turbolengua. Y fíjate, claro, que el 17 de julio, o sea, hoy viernes, 17 de julio, es el Día Mundial del Emoji.
3: ¿Cómo ¡ay, qué ves? Padre!
2: Hay una película de emoji, de hecho, ¿no?
3: O sea, es verdad, creo que sí. No la he visto, sí, pero sí me enteré que hay una.
2: Yo hago la voz de Alex, el dueño del celular, no, el niño que es el dueño del celular. Eso. Ahí le puse la voz. Pero bueno, ¿cuál es tu emoji fans favorito?
3: ¿Sabes qué? O sea, yo creo sí como tía. O sea, los de risas. O sea, las risas son los míos.
2: ¿Ah, sí?
3: Sí, pero muchos. O sea, no está como, ¡ay, qué cool! No, la verdad no.
2: A mí el duraznito. El duraznito.
3: ¿Ah, sí?
2: El chango.
3: Mira.
2: La berenjena, algunos, ¿no?
3: Me imagino. Pero, ¿sabes?
2: El changuito el tapándose los coreano. Ojos también.
3: Ah, el corazoncito
2: coreano es nuevo, ¿no?
3: Es de los nuevos, ¿sí? No, así tan nuevo no, pero el corazoncito coreano sí también lo uso. Lo uso mucho.
2: Yo uso mucho el gatito qué? Gritando. Es como un gatito ¿neta? Amarillo, ¿no? Que grita así de emoción.
3: Ah, yo sé cuál. Sí. Me gusta. O tengo otro que uso mucho, que es así como si fueran estrellitas, así como...
2: Pium, ah, ya. Así como, pium, pero ¿sabes cuál es el favorito de todos los yaparatianos?
3: ¿Cuál?
2: ¡El aguacatote! Hay emoji de aguacate. Ahorita vamos a llenar todas las publicaciones con puros emojis y sobre todo de aguacatote.
3: Me encanta.
2: Aprovecho para pedirle a toda la gente que esté cumpliendo años o que van a cumplir años que nos manden sus nombres para las yaparanitas. Por favor, mándenlas al WhatsApp, que es el 55 49 35 24 41.
3: Ok, o bien que nos marquen al 55 51 66 8101, ¿va?
2: Eso, arrancamos ahora sí, Milayon, música para bañarse. Estás en Ya Párate de los 40.
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2: ¡Die, die!
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1: Vamos, listo. Salud, muchachos, por esa mujer.

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1: Y ahora sí, nos enfrentamos aquí en vivo en este viernesito. Claudia Chávez desde Guadalajara, aquí Gabo Ramos desde Monterrey. Y esto es Lo que no sabías.
2: ¿Qué sabías? Creo que hay un enigma que siempre nos hemos preguntado, o no sé si ustedes, pero yo alguna vez sí lo hice. ¿Qué pasa realmente en el Triángulo de las Bermudas?
1: Ay, no manches. Mira, fíjate que de chiquito siempre pensé que era como una plaza. O sea, como tipo
2: no
1: un Perisur,
2: diga.
1: Un Arts, así. Y que
2: no
1: vendían solamente bermudas. O sea, decían, vamos al Triángulo.
2: Ay, no me
1: de
2: digas
1: chiquito. Eso. Luego ya vi Bob Esponja, no me resolvió nada. Y ahora que ya voy a cumplir casi 40 años, no sé qué es.
2: Bueno, atención, fíjense muy bien. Durante décadas, como pueden darse cuenta, porque muy, muy pequeño, sí. Gabo se lo preguntaba, se creía que el triángulo de las Bermudas era una plaza comercial. No, no es cierto.
1: No.
2: Era un lugar donde barcos y aviones desaparecían por causas sobrenaturales. Yo lo pensaba.
1: Ah,
2: o sea, si hacía un viaje yo...
1: Como un portal, ¿no?
2: Ajá, y se pasó por el Triángulo de las Bermudas.
1: O sea, se quedó ahí y ya nunca regresó.
2: Claro. Se habló, no sabes, de extraterrestres, portales, como tú decías, u otra dimensión, o incluso de la Atlántida perdida. Bueno, sin embargo, las investigaciones cuentan otra historia, así que agárrense. El Triángulo de las Bermudas es en realidad una zona del Atlántico que está ubicada entre Miami, Bermudas y Puerto Rico. Esta fama creció en los años 50 y bueno, así, el boom de esta historia extraña fue en 1974 con el libro The Bermuda Triangle de Charles Berlitz. Espero decirlo bien.
1: Sí.
2: Es que uno de los casos más famosos es el del vuelo 19. Imagina, 5 aviones de la Marina estadounidense desaparecieron en 1945. Hoy la explicación más aceptada es que los pilotos se desorientan, ¿no? Y quedan sin combustible. Otro caso emblemático es el de USS Cyclops, que es un buque militar que desapareció en 1918. Llevaba 309 personas a bordo. Está muy cañón, muy raro.
1: ¿No encontraron esas personas?
2: Nada, o sea, no había restos, aunque los expertos decían que era una combinación de sobrecarga y fallas estructurales.
1: Sí.
2: O sea, le echan la culpa al mal tiempo y a lo mejor al buque militar, ¿no?
1: ¿No será que ahí como que el viento pega diferente? O sea, o que será como una nube y eléctrica de estas que ya no hay internet, no hay wifi, no hay señal, no hay GPS.
2: Yo creo que probablemente sea por ahí, es lo que está apuntando este reportaje, esta notita. Yo sigo creyendo que hay algo sobrenatural, me digan lo que me digan. Bueno, la zona además está entre rutas marítimas y aéreas, las que son más transitadas del mundo, y frecuentemente hay tormentas, como dices, hay huracanes,
1: claro.
2: Hay fuertes corrientes, como la corriente del Golfo. Ah, caray, ¿a quién le dicen la corriente del Golfo? Bueno,
1: pues se parece a una tía.
2: Es que puede dispersar rápidamente los restos de un accidente, ¿no?
1: Yo digo, yo creo que estaría bueno mandar a Carlos Trejo a que nos haga una investigación paso a paso y ya nos daremos cuenta si regresa, pues ya con la investigación, si no regresa, pues también todo bien, ¿no?
2: Sí, yo creo que sí. ¿Sabes que en el 2013 se publicó un estudio sobre las rutas marítimas más peligrosas del planeta? Y evidentemente el Triángulo de las Bermudas, no aparecía.
1: ¡Oh, ya ves!
2: No aparecía. Yo creía que sí, pero no aparecía ni siquiera entre las 10 primeras. O sea, ¿cómo es posible?
1: Te digo.
2: Sigo con la duda. Yo creo que voy a tomar el concepto que tú tenías de niño. Es un supermercado, un centro comercial donde vende bermudas.
1: Es
2: me gusta
1: un
2: más.
1: Punto que no existe, desaparece todo el mundo porque no hay forma de comunicarse ahí directamente.
2: ¿Viste? Es que sí me da miedo,
1: bueno, eso fue lo que no sabías.
2: ¿Qué sabías?
1: Vamos con música, mi Lion. Estás en Ya Párate de los 40. Estamos en vivo. Márcanos para tus boletos.

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1: Las 6:32.
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0: Alexandria Virginia Kali Uchis, una de las artistas más influyentes del R&B y el pop latino de la última década. Yo me acuerdo que ella, pues sí sonaba, había hecho canciones con Snoop Dogg, pero literal, o sea, sí, masivo, se dio a conocer con Peso Pluma. ¿Les late que la escuchemos un poquito?
1: Por favor.
0: Igual que un ángel, Peso Pluma y Kali Uchis en el viaje retro.

0: ustedes que comenzó su carrera de forma independiente con la mixtape Drunken Babble en el año 2012. Pero fue con el EP Por Vida, justo tú decías, ¿no? Empezaba a hacer cosas, pero como que no pegaba tanto. Entonces, con su EP Por Vida y sobre todo con el álbum Isolation en 2018, cuando llama la atención de la crítica internacional. Y entonces se vuelve un boom con su éxito internacional que llega en el 2021 con Telepatía, ¿recuerdas?
1: ¡Wow! Su persona en redes, ¿no? Telepatía, voy a hacerlo con hasta mi tía.
0: Sí, viral en TikTok, alcanzó el top 40 en Billboard Hot 100.
1: ¡Wow! Pues que suene Telepatía aquí en el viaje retro de Ya Párate los 40.

Entonces se ha considerado ya una de las artistas más influyentes, obviamente, y también el disco Red Moon in Venus. Trae grandes canciones como Orquídeas y Sincerely, así que es un gran material. Y también ganó un premio Grammy por la colaboración 10% junto a Caitranada. Así que bueno, pues es parte ya de la escena musical. Kali Uchis celebrando su cumpleaños aquí en Ya Párate los 40. 17 de julio de 1994 nace Kali Uchis.

0: Y de este año nos vamos al 2026. Agárrese.
1: Ay, Dios mío.
0: Oye, estuvo bueno acá.
1: Sí.
0: Bien viajador con la Cali Uchis, oye.
1: Qué viajó.
0: Ay, me mareé.
1: Sí, estuvo cañón. Y eso que no fueron tantos años, pero bueno.
0: No, imagínate.
1: Ya, toma agüita, respira.
0: Oigan, queremos que nos marquen, por favor, márquenos 55-5166-8101 o el
1: 800-00-610-00.
0: Viene operación dejando la Bendy, pero pueden marcar para contar lo que ustedes quieran. El teléfono es suyo, así que denle, ¿eh? Estamos en Ya Párate de los 40.
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1: Ok, ok, 7 de la mañana, 4 minutos. Aquí Gabo Ramos, Claudia Chávez de Guadalajara.
2: ¡Hello! ¡Ay, ay, ay! ¡Buenos Oye, días! Hasta Monterrey.
1: Hasta Monterrey, Guadalajara, Ciudad de México, está Mr. B.
2: Mr. B.
3: ¿Qué bueno, pasa, buenas. Muchachos? ¿Cómo están? ¿Cómo están? ¿Todo bien?
2: ¿Y tú?
1: Ah, me encanta porque bien, él está así en su almohadita, ¿no? Así bien tapadito.
3: Hoy sí, literalmente.
1: Cinco minutos más.
2: ¡Qué envidia!
3: Cinco minutos más, mamá, por favor.
2: Pero qué padre, qué padre, qué padre. Oye, ya sabes que la mamá nos vestía, ¿no? O sea, así dormidos, levantaba los brazos.
3: Exacto.
2: Entonces se ponía, no sé, la playera.
1: La playera, el suéter de la escuela
2: todo,
1: y todo.
2: ¿No? Qué envidia, qué época aquella. Pero bueno,
3: sí, qué cosa.
2: ¿Qué pasa en el mundo del deporte?
3: Ojalá esa fuera mi única preocupación otra vez. Pero bueno, sí, efectivamente, vamos a platicar mejor de deportes. Oigan, resulta que ya en pleno mundial, no sé a quién se le ocurrió, pero en pleno mundial la Liga MX arrancó, la jornada 1 dio inicio, y bueno, pues ayer hubo dos partidos, Necaxa contra Atlante y Tijuana contra Tigres. Lo de Atlante, que pues digamos era el regreso, ¿no?, de a primera división de los Potros de Hierro. Ajá. Y pues no fue lo esperado, terminan perdiendo 2-1. Contra Necaxa, y lo malo de esto es que, a ver, el entrenador del Atlante es Miguel Herrera, y Miguel Herrera, jornada 1, y ya despotricó contra el arbitraje, dijo que desde la primera jornada ya les están tirando y no
2: que
3: sé
2: favorecen
3: qué,
2: bueno. Argentina,
3: también mencionó ahí que Lionel Messi tal, ¿no? pero bueno. Y el otro resultado, Tijuana le pegó 3-1 a Tigres, así que bueno, esos son los dos primeros resultados de esta jornada. Para hoy, San Luis va a enfrentar a Cruz Azul, León juega contra Atlas y Juárez juega contra Puebla. Tres partidos para el día de hoy.
1: Órale, y luego mañana con sus tres partidos, ¿no? O sea, ya aparecen las primeras rondas del Mundial, que eran como seis partidos en el día, oye.
3: Sí, exacto.
1: ¿Es bueno, normal,
3: de a cuatro, estábamos jugando de a cuatro. Normalmente sí, o sea, a ver, los viernes casi siempre eran dos partidos. Entonces, la verdad es que hoy, bueno, hay dos a la misma hora, y uno a las nueve, o sea, San Luis Cruz Azul y León Atlas a las 7 y el Juárez Puebla a las 9 de la noche. Entonces, por ahí sí se empalman en el horario de las
2: 7. ¿9 de la noche? ¿Quién juega la tía? ¿Quién juega a las 9 de la noche?
1: Sí, no manches.
2: Wow.
1: Oye, Atlético San Pancho contra Cruz Azul, ¿cómo lo ves?
3: Atlético San Pancho contra Cruz Azul, se va a poner bueno. Se va a poner bueno.
1: ¿A quién le vas ahí?
2: Yo Atlético
3: San Pancho. Obvio.
1: Claro, con Alejandro Suárez y todo, sí, muy bien.
3: Lo que sí... A ver, la realidad es que en el Juárez contra Puebla es lo más parecido que van a ver al Francia-Inglaterra de mañana.
1: O ¡ay, sea, cálmate! ¿Tanto así? ¿Tú le vas al Puebla, verdad, Mr. B?
3: No, el Rulo,
1: Rulo
3: le va al Puebla.
1: No, Rulo le va al Puebla. ¿Tú le vas al...?
3: Santos al Laguna. Santos.
1: Ah,
3: que, por cierto, mañana juega Monterrey contra Santos. A ver, Rudy, ¿qué le va a poner ahí?
1: Y no, pero pura es que Rudy vergüenza. Es Tigres.
3: Ah, no,
1: cierto, no, pues sí. A ese le vale.
2: Sí, es cierto.
3: Sí, ah,
2: es cierto.
3: Sí, entonces no.
1: Oye, ¿cuánto dura esto de la Liga MX? O sea, ¿hasta qué mes o cómo es?
3: Más o menos, ahorita va a durar hasta diciembre, más o menos.
1: Ah, bien.
3: Porque además, también se juega, por ejemplo, ahorita se juegan tres jornadas. Ajá. Y luego se detiene porque arranca la League's Cup, que es este torneo entre equipos de la Liga MX y de Estados Unidos. Pero bueno, mientras tanto, el Mundial continúa. Mañana Francia contra Inglaterra, partidazo, 3 de la tarde, es el partido por el tercer lugar. No sé si alguno de los
1: pero
3: dos equipos
1: ya no
3: tenga...
1: importa, ¿no? Es como que...
3: Exacto, no sé si alguno tenga ganas de jugarlo, pero no. Pero ¿sabes qué?
1: De hecho, pongan las pantallas del FanFest ese día.
3: Va a ser un buen juego porque yo creo que este partido perfectamente pudo haber sido la final.
2: Sí.
3: Y... bueno, pues desafortunadamente no es la final, pero ajá, yo creo que es un partido bastante interesante.
1: Es un partido
3: y
1: como de
3: domingo,
1: nostalgia, es como ¿qué hubiera pasado?
2: Sí, ese
1: ¿no?
2: partido no debería existir,
3: sí,
2: la verdad. No debería existir. Ya. O sea, los
3: porque
2: dos súper
3: además,
2: tristes.
1: ¿Les dan varo?
3: Además, ¿sabes qué? En Juegos Olímpicos, por ejemplo, sabes sí. que el partido por el tercer lugar vas a pelear por la medalla de bronce. Sí. Aquí no. O sea, aquí nada más es para saber quién queda en tercer lugar y ya.
1: ¿Y si hay un dinero para el tercer lugar?
3: Pues hay un dinero para todos los participantes, sí, sí, para todos. Okay, okay. Entonces, mientras más lejos llegues, más lana te toca. Pero pues al final justo ya es como, a los jugadores les van a pagar lo mismo, hayan llegado al tercer lugar.
1: Sí, lo chido es el domingo.
2: O sea, ya no hay motivación, ¿sabes? Ya no hay motivación.
3: Sí, no. Ya no hay motivación.
1: Y hoy sí es
3: guardadísimo. Nada es tan motivante como levantarme para estar con ustedes, muchachos.
1: Ay, cálmate.
2: Oye, o sea, y seguramente ven historias de Cristiano Ronaldo que ya está de vacaciones, que Hagan sí. ya está hasta en pasarelas, ¿no? Sí. De marcas
1: y Harry Kane
2: sí.
1: es idiota.
2: Sí, nosotros
1: 10 minutos, métame 10 minutos y ya.
2: Edson.
3: Sí, de Gilberto Mora en Miami, ¿no?
2: ¿Usted está de acuerdo? Entonces ya, nosotros aquí jugando algo que no funciona, no sirve.
1: Oye, la Fórmula 1, ¿cuándo regresa? ¿Qué más hay en deportes?
3: Mira, hablemos primero rápidamente de la final, que va a ser el domingo 1:00 p.m. sí. y recordarles que la transmisión del Francia-Inglaterra mañana va por W Radio y W Deportes.
1: Perfecto.
3: Y la transmisión de la final España contra Argentina va por todas las estaciones el próximo domingo. W
1: Hasta
3: Radio,
1: por la
3: Qué
1: Buena,
3: W Deportes,
1: sí.
3: la Qué Buena, la Q, por todos lados va la fórmula, la fórmula, ¿eh?
1: La final.
3: Lo que provocas. La final de la Copa del Mundo.
2: No, eso Excelente. Lo que se provoca es porque sigues acostado. No. Es la envidia.
3: Sí, ¿verdad? No le dice, es que por estar pensando con, en...
1: Ya habló con Checo
3: en darle
1: Pérez,
3: una dice. Respuesta al Gabo.
1: Oye,
3: acuérdate que yo traje esa información privilegiada del Checo Pérez, ¿eh? Que regresaba.
1: Claro, o sea, el que trajo la información acá a Radiopolis, a toda la empresa, fue Mr. B, que iba a regresar. Lo hablamos hace como 2 años.
2: ¡Qué padre!
1: Y nadie
2: Bien.
1: Le creía. Nadie le creía. Nosotros le dimos la fe, le dimos la confianza, el punto de confianza. Y mira cómo, hasta dónde llegamos, Mr. B, Checo Pérez, cuando regresa a la Fórmula 1, yo traigo ganas ya de escuchar 2 segundos y seguir comiendo langosta.
2: Claro.
3: Pues sí, básicamente.
2: Y voltear medio segundo en lo que dan la vuelta, ¿no? La ¡pum!
1: Y ya le echo más aceitito a mi langosta y mi champaña.
3: Y antes, tú que estás en tu casa, puedes verlo perfectamente. O sea, 2 segundos.
2: Exacto,
3: y luego cambian la toma y ya. Pero exacto. los que van a los circuitos, imagínate verlos.
1: Milésima.
3: ¿Ves este meme que de repente está una canción bien tranquilita? Y pasa de volada, hecho la mocha, un camioncillo ahí con esa canción. Entonces, así es la Fórmula 1.
1: Sucede,
3: pero
1: sucede.
3: Bueno, este domingo precisamente hay carrera en Bélgica, en el circuito de Spa-Francorchamps, a las 7 de la mañana.
1: Wow.
3: Pues si se quieren despertar temprano antes de ver la final de la Copa del Mundo. Y pues ya después a gustito viendo el mundial, ¿no?
1: Saludos
3: no, pues
1: a todas las armies que van a disfrutar también de final. Va a estar los BTS, va a estar Madonna,
3: Justin Bieber.
1: Está Shakira. Con
2: Oye, no sé si vieron la publicación de Robert Smith, The Cube. chéquenla en su ex, así que qué flojera de buah. Qué flojera.
1: ¿Dónde está mi rímel, no?
2: sí, estoy borrado.
1: Bueno, pues ya se la saben el dominguito, a pesar del deporte y todo lo que tenemos, también la buena música y un gran cierre también para pues esta justa deportiva, que lo hemos vivido bien rico aquí en Radiopolis y también con la delantera. Y sí, se supone padrísimo. Pues ya está ya terminando también este ciclo de la delantera y regresa el horario del tlacuache. Es lo que se dice, se rumora, se comenta en los pasillos de Radiopolis.
2: Ay, qué increíble.
1: Así que pues esperemos que todos.
2: Mi época más fluya. FIFA, mi época más FIFA de toda la vida, gracias Radiopolis.
3: Eso.
1: @ Zurbarán MX, muchas gracias, Mr.
3: Les mando un abrazo, muchachos. Que viva México.
2: A ver, tápate rico, qué
1: aquí,
2: envidia.
1: A ver, tu cabecita estaba aquí en la mancha de baba. Ahí la dejamos. De regreso en su lugar.
3: Eso de tu Gabo, por Dios. Ya, iba a decir una cosa, pero me iba a comprometer.
1: Es una mancha de baba, dice. Oye, te mandamos un abrazo, gracias.
3: Ya, cállate.
1: Vámonos
3: adiós.
1: Con música. Este es Rauw Alejandro, Dando Vueltas. Suena en Ya Párate de los 40.

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18: Las 7 con 19 minutos.
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1: ¡Vámonos! Estamos en las más pedidas. Agárrese, agárrese, porque ya son las 7 de la mañana, 45 minutos, hora centro de México. Claudia Chávez desde Guadalajara.
0: ¡Oh, sí, oh, sí, oh, sí!
1: Y se vale
0: muy,
1: todo.
0: Pero muy buenos días. ¿Mandé?
1: Estuvimos ahí como toda la semana haciendo rolitas
0: padre,
1: emo,
0: ¿no?,
1: de mi parte, pero se pidió rolas de despecho, ¿no?
0: Sí, claro.
1: Para este viernes.
0: ¡Ah, es verdad!
1: A
0: y
1: ver
0: creo
1: si...
0: que el viernes queda rico, ¿no?
1: Pues sí, sí, como que da sed, ¿no? Como que dices, sí me echo una, escuchando una de Ana Gabriel.
0: O
1: ¿no?
0: dos.
1: O dos. O ahí dos. Están los teléfonos, te los recuerdo rápido, 55-5166-8101 o el...
0: 800-00-610 o 610-00, ¿ok?
1: Hay llamada, bueno. Hola, hola. Sí, ¿qué tal?
3: Hola, buenas.
1: ¿Qué tal, qué tal, qué tal? ¿Cómo estás? ¿Cómo te llamas? ¿Quién habla? Ya párate.
3: Michael, de acá de Veracruz.
0: Venga, ¡eso, Michael!
1: ¡Michael!
0: ¿Pero qué canción
1: Oye,
0: quieres?
1: Michael.
0: ¿Va a ser de despecho o de qué va a ser, Michael?
3: No, no, hoy la vamos a cambiar.
1: Okay. Ah, a ver, ¿cuál?
0: Bien, a ver.
3: A ver, ¿qué tal? De Diego Torres.
1: Ajá.
3: La de Mejor que ayer.
1: ¡Órale, va, va, va! A pero...
0: ¡cántala!
3: Y es así. Aprendemos por amar y sufrir.
1: Ajá.
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1: Yo no me rendiré. Wow. No, perfecta para la mañana, ¿eh?

0: échale.
1: Tenemos otra llamada, las más pedidas. Bueno.
2: Muy buenos días.
1: ¡Ay, buenos días! Me encanta! ¡Buenos días! ¿Quién habla?
2: Alex.
1: ¿Cómo estás, Alex? ¿De dónde nos marcas?
2: Bien, bien, de la CDMX.
1: Eso, Alex. ¿Y qué canción quieres hoy en las más pedidas?
2: Vamos con la de despecho. Ya me enteré con Rake.
0: ¡Oh! Es buena. Está abriendo la puerta. Está abriendo la puerta del despecho. Okay. Pero... se pone fuerte, pero... ¡cántala!
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0: Ay,
1: saquen las galletas de animalitos, ¿no?
0: Por favor, por favor. Y que el licuado traiga tequila.
2: Ya me enteré.
1: Hay una bebida, ¿no? La polla, ¿no? Que es como...
0: Sí, le llaman así, ¿no?
1: La ¿no? polla. Que es una... como licuado con jerez, ¿no?
0: Algo así. Y sí, le ponen, ¿no?, huevo, ¿no?
1: Huevo, huevo, sí.
0: Yo sé.
1: Varios piden polla. Hay una llamada. Bueno. Hola, hola. Sí, ¿quién
3: hola.
1: Habla? ¿Quién habla? Las más pedidas. ¿Cómo te llamas?
3: Eloína.
1: Eloína, muy bien. ¿Qué rolita quieres?
3: Quiero Torero de Chayanne.
0: ¡Wow!
1: Ah, mira.
0: Okay.
1: Pero.
0: ¡Cántala!
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1: Torero.
3: Que sepas que veo la vida por ti.
1: Versión 3.

0: sexy, ¿no?
1: Órale.
0: No, claro que no lo voy a decir. Lucio Metalero, pero se sabe esta, ¿eh? Bien, bien. Tenemos otra llamada. Bueno, hola.
2: Hola, hola.
0: Hola, ¿con quién hablamos?
2: Alex.
0: ¿Cómo estás, Alex? ¿De dónde nos llamas?
2: De la Ciudad de México, aquí eso. A punto de entrar a trabajo, pero lista para cantar con ustedes.
0: Me encanta, ¿cuál quieres? Rápido para que alcances.
2: Vámonos al despecho con Sí, una vez de Selena.
0: Por favor, pero ¡cántala!
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0: Ay, qué bien canta.
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0: ¡Wow! ¡Oh!
1: ¡Fírmala, fírmala, Rulo!
0: ¡Por favor! Para Titanes de la Radio la necesitamos, ¿eh? ¡Wow, Ale!

0: y cantadora.
1: ¡Wow! Me encantó. No, ya ni voy a cantar. Adiós. Listo.
0: Sí. Gabo, yo prometí que me iba a sumar al despecho.
1: Ajá.
0: Ya no, ya Emo ya fue. Bueno, Emo es muy despecho también, pero
1: sí,
0: bueno.
1: Sí, también, también.
0: Esto es Tu Dama de Hierro, de Marisela.
1: Okay.
0: Y dice así.
1: No, pero ¡cántala!
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1: Ay, ay, ay. ¿Qué?
0: Invitas al coitorreo, dice el Rulo.
1: ¡Qué miedo!
0: Vas
1: qué,
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1: ¡Qué horror!
0: ¡Súbele, mi Lion!
1: No, no. Uy, nos hemos ido en la pausa, ¿eh? ¡Qué horror!
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8: Las 7:56.
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1: Ok. 8 de la mañana, 1 minuto hora centro de México. En este viernesito, 17 de julio, nos adentramos al Club de los Ex. Aquí Gabo Ramos, Claudia Chávez desde los 40, Guadalajara.
2: Así es momento ya para tianos de sacar toda esa basura mental que tienen, ¿no? Ya sí. Superen a ese ex, pero primero tienen que hablarlo, ¿no? Los expertos así lo dicen. Más adelante, Leopi nos dirá con sus ligues y eso, a ver si funciona. Tienes que sacar primero el lo que ya no funciona, ¿no?
1: Es que ya has visto lo del vaso con aceite, ¿no? Hay que echarle agua para que se salga el aceite y ya queda el vaso limpio. Entonces, ahorita, a limpiarse, si lo traes ahí atorado, ya sácalo, por favor. Teléfonos 55-5166-8101 es el teléfono en la cabina. O también el resto de la República puede marcar al
2: 800-00-610-00.
1: Ya, y nos ponemos serios, ¿eh? Ahí sí, WhatsApp, párate. Claro. Lo tienen que utilizar porque ya se pagó el chip. 55-49-35-24-41.
2: Sí, aparte, carga completa en el celular del WhatsApp.
1: Sí.
2: Tenemos tiempo. Bueno, más o menos.
1: Pueden hablar de un ex jefe, pueden hablar de una ex secretaria. También pueden hablar de
2: ex amigos.
1: Un ex amigo, ex vigilante de casa, ¿no? Porque luego algunos que ya se pelan. Y te queda así como 2 días, 3 días y ¿qué onda? ¿Qué me va a ayudar ahora?
2: Ex vecino. ¿No?
1: Ex vecino. Pues, que luego ni se despiden algunos vecinos, ¿no?
2: Tienes razón.
1: O sea, están ahí, convives, te traen al perro, el perro no para de ladrar y un día deja de ladrar a ese perro porque se fue el vecino.
2: Se fueron. ¿No? Ex jardinero, ex, qué sé yo, banquero.
1: Ex amigo.
2: Ex amigo.
1: Sí. Nos hablaban también de extranjeros. Nos hablaron en esta semana de extranjeros.
2: Fue el de ayer, ¿no?
1: Ajá.
2: Era un sugar extranjero.
1: Ah, mira, ex-sugar.
2: Ex-sugar, pueden
1: hablar de
2: claro.
1: Ex-cougar también.
2: Oh. Sí, cougar, ok.
1: Para que nos echen el phone.
2: Ex, lo que sea, ex, ¿no?
1: Sí.
2: Un ex. 55-51-66-8101, ¿cierto?
1: Claro, este es el club de los ex. Y si no... Pues entonces no, Ay, ya vi mala onda. Si no quieren, pues no, O sea, rola y ya estuvo.
2: Pues dale la vuelta y ya, total. ¿Quién quiere hablar de su ex?
1: Sí. Teléfono al resto de la República, el 800-00-610-00, para que le marquen y sean parte del club de los ex, que también... Ay, mira.
2: Ah, pues para vengarse.
1: Bueno.
3: Hola, buenos días.
1: ¿Qué pasó? Muy buenos días. ¿Quién habla al club de los ex?
3: PDGDL.
1: ¿Cómo te llamas?
3: JPDGDL.
1: JP, el JP de Guadalajara. JP. Muy bien. Okay. JP, ¿cómo le ponemos de título a tu historia?
3: Era un jefe muy, muy. Muy. ¿Cómo te puedo decir? Trataba mal a toda la gente.
1: Ok, un jefe muy, pero muy, pero muy, pero muy maltratado. Así le vamos a poner. Ahí te pongo en tu gafetito y ahora sí cuéntanos tu historia.
3: Pues era una rama financiera. Ajá. Nosotros trabajábamos totalmente foráneos. Era fuera de Guadalajara, en otros estados. Él nos tenía trabajando. Teníamos hora de entrada, 8:30, más no de salida. Podía ser hasta las 12, 1, 2 de la mañana. Nos tenía cobrando en los pueblos. Cuando no... yo tenía compañeros cobradores.
1: Puros cobrones.
3: Cuando yo no tenía, no cumplían con la meta establecida,
2: claro.
3: Les llamaba insectos, imbéciles, inútiles.
2: ¿Qué?
3: Sí, así estaba de fuerte.
2: ¿Qué tipo?
3: Sí, la verdad que sí. Y pues resulta, para no hacerles el cuento a largo, que empezó a robar él a la financiera y terminaron solo, y ahora ya es un empleado más como en ese momento era yo.
2: Claro, es que la vida da muchas vueltas, lo cacharon.
3: Sí,
2: chale.
1: Oye, ¿y cuánto tiempo duró como jefe así, jefe en mala onda?
3: Yo creo que como 2 o 3 años.
1: Órale, ¿y a ti te tocó que te insultara o te dijera algo así?
3: Sí, una vez me dijo, estás pensando de más. Y le dije, ¿sabes qué? Yo no tengo por qué aguantarte. Claro. Aquí está tu carro, aquí está el dinero de la empresa, mándame a alguien, pero yo no tengo por qué estar tolerando este tipo de cosas.
1: Ah, ok, ay, no tú, nada, tú sí pusiste no tus límites, ¿no?
2: Muy
3: sí,
2: bien.
3: Claro, no, pues no.
2: Sí, decía, claro.
3: Y no permito que me grite nadie de mi familia, o sea, ¿cómo crees que te voy a permitir a ti? Y dije, estoy aquí por necesidad, pero no para estarte tolerando tus faltas de respeto. Dije, vente o vente, hay que vernos acá. Estaba en ese entonces en Guanajuato. Ajá. Dije, hay que vernos acá, aquí te espero.
1: Puño limpio, solitos.
2: Di no a la violencia, pues, pero bueno, estás violentado todo el tiempo por tu jefe. Chale.
3: Sí, ya cuando el sábado que fui a, porque los sábados era entrega de reportes y así, ya cuando fui a la oficina, me dice, oye, que es trabajo, que no lo tomes personal.
1: Nah.
3: Pues no lo hagas así, le digo, porque por teléfono si me hablas bien bravito, ya de repente, ya de frente a...
1: Órale, tú ya bien armado, ¿no? Ya sin playera tú, ¿no? ¿Qué hubo?
3: Sí.
1: ¿No? Con el boxer puesto en la mano, ¿no?
3: Sí, sí, ya después de que lo corrieron, muchos ex empleados que trabajamos ahí, le estuvimos sacando uno diciéndole, buscas trabajo, te podemos contratar, haciéndole bullying.
1: Ya pura grosería, ¿no? No, sí, se vale, no se vale esa forma, ¿eh? Bueno, vamos a quitarle el título a esta historia,
2: sí,
1: perdón, pusiste un jefe muy, pero muy maltratador, lo vamos a borrar y le vamos a poner ese güey con puro cobrón, ¿no? ¿Qué cobrón?
2: Órale. Ajá, ese jefe era un cobrón.
1: Cobrón, te mandamos un abrazo.
3: Hombre, igualmente para ustedes es un gusto saludarlos.
2: Gracias, qué lindo que marcaste.
1: Te mandamos un abrazote, ahí estuvo.
2: Qué difícil trabajar así, ¿no? O sea, hay que tratar a la gente como quieres que te traten, o sea, con respeto. Tiene que haber disciplina y tienes que ser como duro en ciertas ocasiones, pero nunca agrediendo al otro, ¿no?
1: Exacto, chale. No se pasen, por favor, ¿eh?
2: No se
1: o sea,
2: pase.
1: Cuiden sus relaciones. Oye,
2: Rulo, no te pases.
1: La gente, su equipo. Ah, vámonos con música. Llega Elena Rose y Manuel Turizo juntitos cantando La Semana. Suenan Ya Párate los 40.
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23: Son las 8 con 16 minutos.
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0: Ahí va otro, ahí va otro. Este está más leve. Ajá. Hay que ser conscientes que nuestras parejas van a tener días malos. O sea, sí va a haber días que estén enojados, no quieran convivir, no quieran estar, quieran hacer pataleta. Sí, hay veces que pasa y hay que entender que pues hay veces que hay que darle su espacio para que hagan berrinche.
1: Sí, es verdad, ¿no? O sea, como que ya, bueno, dependiendo cuánto tiempo tengas con tu pareja, ya vas ubicando, este no es un buen momento,
2: claro.
1: Está enojado, le hago broma, no le hago broma, lo apapacho, no lo apapacho, así está padre.
2: A mí me lo ha dicho mi esposa, ¿eh? O sea, yo soy diferente cada semana, me dice, soy de claro. por el ciclo menstrual, ¿no? Entonces me dice, esta semana ni me hables de esto porque ando bien sensible. Y yo, ah, bueno,
1: sí, claro.
2: Estoy ovulando, vámonos, como de que no, ¿no?
1: Me conviene, dice.
2: Hay un calendario ahí ya, pero ya le dije a ChatGPT que me hiciera un balance y me dice que no, que es bien irregular.
1: Entonces, por supuesto, pues, cada mujer
2: ya no la puedo
1: distinta.
2: Encontrar. ¿No? Pues andas ahí como tanteando nada más, oye.
1: Ay, yo, pero mira, hola, ustedes también
0: ahí les
1: tienen sus días, ¿eh?
0: Ahí les va un tip para los hombres. Si estás en pareja y tu pareja es la de que cuando le llega su pago mensual sí se pone muy sensible, muy triste o de malas o algo, yo te recomiendo que te bajes una aplicación de esas que llevan el calendario y ahí pongas tú los días de tu pareja.
2: O sea, yo como hombre puedo bajar esa aplicación.
1: Claro, si la mujer lo hace, tú también, claro.
2: Ah, pero no me pide una foto de peluca ni nada.
1: No, solo te pide información. O sea, el día que te bajó, así, haz de cuenta. Ah, el primer día que te bajó y así, el último día, así.
2: Y yo llevo ya el registro.
1: Ajá, ¿verdad, Leopis?
2: Qué belleza.
0: Exacto, entonces, cuando la app te dice, ya se acercan esos días, ya sabes que tienes que ser más cariñoso, más amoroso, más paciente, más...
2: Órale, ¿sí? No, manches. ¿Y tú, Clau, cómo lo mides con los hombres? O sea, ustedes como mujeres, ¿cómo se dan cuenta?
1: O sea, ¿o no, pues yo me doy cuenta. O sea, no es que le baje o no le baje, pero lo veo como más, se irrita de tonterías, entonces mejor ni le hablo, ¿no? O sea, y la verdad, le doy un poco por su lado. Es que la señora nunca arregla bien. Sí, no, la verdad es que la señora súper, súper mal. O sea,
2: fluye.
1: Luego se le pasa. Ajá, la verdad es que hago eso. Pero antes me enganchaba. A ver, no crean que, ay, Claudia es súper linda. No, antes me enganchaba horrible. Me costó un montón de años como darme cuenta. Este es su momento, ahorita, o lo abrazo.
2: O cuando luego te cuenta un problema de la chamba y tú le quieres dar un consejo y te dice, no, solamente te quería contar,
1: claro,
2: ¿no?
1: No, claro, lo tengo que escuchar.
2: Y tú andas ahí de metiche.
1: Sí, de hecho, sí. Si se fijan, las mujeres somos de terminar la frase, ¿no? Es que fíjate, la otra vez que fui al trabajo estaba Juan Carlos, ¿verdad? Y te dijo tal.
2: ¡Ay!
1: No, o sea, me dice, déjame terminar.
2: Tú o yo.
1: ¿Verdad? Me dice, déjame terminar. Entonces, bueno, así somos.
0: Sí. Siempre.
1: Lope, regáñanos, Lopi, regáñanos.
0: Aprendan, hay que aprender que así como existen los lenguajes del amor, también existen los lenguajes de la pelea. Entonces, ahí el chiste es aprenderte cuál es la forma más prudente y más inteligente de llevar una discusión, una diferencia de opiniones o unos días malos con tu pareja. Sí. ¿Qué prefiere? ¿Que te alejes, que lo apapaches, que le hagas de comer, que lo dejes despotricar, que te pongas de su lado, aunque tal vez no tenga toda la razón?
1: Sí, claro.
0: Una vez que aprendes esto y los usas, se vuelve mucho más fácil llevar esta parte.
1: Oye, wow. Lopi, no es el caso de Gabo, pero en el mío, por ejemplo, yo soy de que a mí déjame en paz y mañana lo hablamos. Y no, mi marido es de que no, se arregla ahorita. Entonces fue complicado. Exacto. El encontrar como el balance de, ay, a ver, está bien, él quiere hablar. Y él ya no se tarda tanto. Y
2: no, yo soy más de tu team, Claudia. No, pues
1: ¿verdad?
2: Ya, y no,
1: sí, pero no,
2: no se dejan.
1: No.
0: Sí, sí, hay que aprender y adaptarnos y tratar de que sea la forma que mejor funcione.
2: Denle
0: sí,
2: follow, por favor, @elefectoleopi. Uy, y ya, bueno, nos dio terapia en vivo,
1: sí,
2: pero
1: bien,
2: nosotros también a ti, Leopi, porque ya hablas bien bonito ahorita.
0: Llamarró. Es que me eché una pastillita.
2: Ya amarró.
0: Ya reviví, amigos.
2: Hoy el fin de semana va a estar a full, mi Leopi, con pláticas, cursos, ¿cómo va a estar?
0: El fin de semana no hay pláticas, pero todos los martes y todos los jueves hay la maestría del amor, donde todos proponemos temas para aprender, así que escríbanme por Instagram, @elefectoleopi, y les cuento.
2: Me encanta, me imagino una junta ahí de todos los de los alumnos de Leopi. ¡Ánimo! ¡Vamos! Abrazan, ¿no? Abrazan de la mano. @elefectoleopi. Denle follow, por favor, estén atentos a toda la información. Vámonos con música, gracias Leopi. Estamos en vivo, llega Morat y Silvestre Dangond. Esto es Lo Poco Que Yo Quiero. Suena en Ya Párate.
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1: Ok, ok, aquí Gabo Ramos, está Claudia Chávez desde Hello. Los 40, Guadalajara. Y además se suma desde la mesa yapalateana en Ciudad de México, arroba de Geocárdenas, Diego Cárdenas.
2: ¡Buenos días! Ay, me siento solito desde acá.
3: Ya sé, ay. Te mandamos abracito.
2: Nadie me quiere dar un abrazo.
1: Estamos unidos así, Monterrey, Guadalajara, Ciudad de México, ahí viene el Rudy. Pero bueno, mi Diego, hay top 3, ¿y de qué va a ser el top 3 hoy?
2: El top 3 del día de hoy, ni se lo imaginan, amigos. Es que es viernes. Un rayito de esperanza se llama este top 3.
3: ¿Ah, sí?
1: ¿Pero por qué?
2: Como estaba Claudia, dije, ajá, no me lo vaya otra vez a funar.
3: No, no, ¿verdad? No. Ok, dale.
2: Ya se quedó de chiste local.
3: Ya sé, me gusta.
2: Ya, mira, vámonos con el número 3.
1: ¿O número 3.
2: No? Sí, solo funciona con la voz de Gabo. Solo funciona con la voz de Gabo.
3: Okay.
2: Los pandas ya no están en peligro de extinción.
3: Es que es como notita bonita.
2: Ah,
3: pero
2: son como notitas bonitas.
3: Notita bonita, sí, ay, sí, sí.
2: Traigo 3 notitas bonitas
3: notita
2: para que veas lo que
3: bonita
2: se siente.
3: Ah, me encanta, a ver, échale. Qué padre.
2: A ver, es que si hace 20 años alguien nos hubiera dicho que el panda gigante iba a dejar la lista de especies en peligro de extinción, en serio, poquitos se lo hubieran creído. Porque claro, ya estaban así a 2 de decir, no, pues las cabecitas que quedaron colgadas es lo que queda del panda.
1: ¡Wow! O sea, el único panda que está en extinción y ya fue la banda de Monterrey, ¿no? O sea, José Madero, el Ricky, el Arthur, pues ya nunca más.
3: No sé si afortunada o desafortunadamente, ¿no?
1: Ah,
3: o sea,
1: no son gachos.
2: Amaneció filosa.
3: O sea, no, nos gusta mucho panda, pero estamos hablando de los animalitos, pues no. O sea,
1: ¿a ti te gusta panda, Diego?
2: Había rolas que me gustaban de panda, sí.
1: Órale.
2: Tenía un asistente que era súper fan de panda.
3: Y a ver, ¿dónde está el albur?
2: Yo también me quedé pensándolo. ¿Fue albur?
3: No sé.
1: No lo sé. Pero bueno, ¿qué pasó con el panda?
2: Si fue albur, te sientas.
1: Eso no, ya cualquier respuesta, ¿no?
2: Te sientas.
1: Oye,
2: importa.
1: Y entonces ya no, bueno, ya o sea, hay que
2: décadas,
1: cuidarlo, pero ya no tanto, ¿no?
2: No, sí. O sea, a ver, pasó de estar en peligro de extinción a ser una especie protegida. Porque ya hay más de 1,900 ejemplares. Y entonces, como ya les dije, se dice vulnerable. Dejó de ser de en peligro a pasar a situación vulnerable.
3: Okay.
2: Y aquí viene un dato mexicano, obviamente. En México tenemos una auténtica celebridad, se llama Shin Shin, y está el panda del zoológico de Chapultepec. Tiene 35 años y es uno de los pandas más longevos que se haya registrado, pero que estén en cautiverio. Y pues es completamente mexicano, porque no sé si ustedes saben, pero todos los pandas pertenecen al gobierno de China.
1: Ay,
2: de los únicos
1: este
2: que existen.
1: Sí, existe, es mexicano.
2: Sí, este sí es mexicano. Porque
1: ¿cómo se llama, perdón?
2: Shin Shin.
3: ¿Le dieron su residencia?
2: No, ¿sabes qué? Él sí es mexicano de nacimiento, porque en los años 70 nos regalaron una pareja de panditas, la gente de China, y él es el resultado de esta pareja. O sea, ese ya nació en cautiverio.
1: Oye, estaba viendo aquí la información y su apellido es Gatumare, ¿no?
2: Shin Shin Gatumare. Shin,
1: Gatumare.
3: Órale.
1: Ay, qué bonito, porque es mexicano.
3: Muy conocido esa familia, ¿no?
2: Sí.
3: De alcurnia.
2: Sí. Yo hoy me topé varios en el coche.
1: Ay, 35 años, qué bonito. Pues ahí sí, o sea, la verdad creo que las mismas películas, los videos virales, ¿no? Sí. O sea, tú te metes a TikTok, nada más busca panda. Hay de todo, ¿eh? O sea, hay de todo. Riéndose, comiendo, dando vueltas. Son súper tiernos.
2: Sí, pero son súper agresivos.
3: Sí.
1: ¿Ah, sí?
2: Súper
3: agresivos. Todos hemos sido un panda alguna vez en nuestra vida. Sí. O sea, la verdad.
2: Ay, no, falta vernos bailar para que parezcamos pandas. Gabo, échate el número 2 porque a mí no me hace caso. Esta también es notita bonita.
3: Notita.
2: La capa de ozono sí se está recuperando.
3: ¡No me digas eso! ¡Qué buena noticia!
2: Nos ponemos de pie, nos ponemos de pie.
3: Por favor, por favor.
2: Durante años pensamos que el agujero de la capa de ozono era un problema sin solución, pero resulta que es todo lo contrario. Los científicos estiman que durante las próximas décadas la capa de ozono ya regresará a sus niveles similares en cuando estábamos en 1980. Y todo esto gracias a que el mundo dejó de usar los gases que la destruían.
3: Wow, yo lo veía imposible, ¿eh? Dije, no, va a estar cañón.
2: La gente que no cree, en serio hay un agujero de la capa de ozono donde pega directamente y no crece ni Dios. Ahí sí, ni Dios. Y poco a poco se ha ido cerrando todo esto. Y esto, México es uno de los pilares de esta gran conciencia que se ha hecho en el... Sí, sí. Porque en 1988 fue de los primeros países en firmar el protocolo de Montreal. Y desde entonces se ha eliminado el 99% de las sustancias que destruyen la capa de ozono. Sonó anuncio de cloro.
3: ¡Qué buena noticia!
2: La verdad, sí.
3: ¡Wow, qué padre!
1: Compitiendo con la notita bonita.
2: Voy por ese también, voy por ese también.
3: Lo veo.
2: ¡Número uno! Ahí les va una que de conciencia social. Australia está a punto de eliminar el cáncer cervicouterino.
3: ¿Qué?
2: A ver, una cosa es que se erradique a nivel nacional o poblacional. Ajá. Y otra cosa es que evidentemente el cáncer se erradique. Eso no va a suceder. Pero en Australia lo que ha significado mucho es que podría convertirse en uno, sobre todo en 2000, hasta 2035, en el primer país en el mundo en eliminar este cáncer como problema de salud pública.
3: ¡Wow! ¡Qué gran noticia!
2: La verdad, sí. Todo esto se hace evidentemente con una conciencia social. Lo que más han descubierto es que la vacuna contra el VPH, que es el 99% que hace que tengan cáncer cervicouterino, esto se elimina a través de una vacuna y ahora se vacuna a las niñas desde los 12 o 13 años y a los hombres también ahora se puede vacunar. Entonces, esto hace que en Australia haya uno o dos o tres casos, cuando mucho, por cada 100,000 mujeres.
3: No manches, o sea,
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2: Tengo que preguntar, ¿todos bien? ¿Todos bien? Oh, estoy entrando a cabina y me estoy enterando que tembló. Sí. O sea, yo venía en camino, no lo sentí.
3: No lo sentí.
2: Este sismo magnitud 6.8. Ok. Ajá, suroeste de Huixla. Ok. Híjole, no lo sentí.
3: Ah, ya en Tapachula lo debe haber sentido bastante.
2: Sí,
3: más
2: que nos escriban de Tapachula, por favor. No, duró bastante.
3: Sí, como 2-3 minutos.
2: ¿En serio? Pues no sé, yo creo que... ¿Cuánto?
3: 6.8.
2: Sí, no, pero ¿cuánto tiempo duró? No lo sé. Espero que todos bien, que haya pasado nada más y ese susto y punto. Bueno, pues estamos comenzando el programa. Bienvenidos a Bien y de Buenas, allá en Control y Producción de Audio en Tapachula, 99.5. Lilo Martínez, ¿cómo están por allá? ¿Se sintió? ¿Dónde te agarró el temblor? Aquí, Manuel Ali, ¿te asustaste?
4: No.
2: ¿No?
4: ¿Sí,
2: siguieron el protocolo?
3: Sí, no me asusté, pero sí fue temorcito porque, o sea, haz de cuenta que yo salí de la cabina, pero cuando regresé seguía temblando y dije, ay, no, sí está fuerte, mejor salgamos.
2: Ok.
3: O sea, sí fue el temor de, ay, sí, va, salgamos, porque sí está durando más de lo normal.
2: Vaya.
3: Sí.
2: Bueno, pues la verdad es que no lo sentí.
3: Sí, la mayoría, todos los compañeros nos fuimos directamente al punto de reunión. Porque,
2: siguiendo el protocolo.
3: Sí, porque la neta es que sí, todos nos quedamos así, no, ey, sigue temblando, vámonos todos para afuera.
2: Ok, bueno, respiremos. Ay. Digo, yo sé que muchas personas
3: sí,
2: les pasa que...
3: Les da mucho temor.
2: Ajá, claro, se ponen muy nerviosas, sí. Muy ansiosos, muy asustados. Entonces, bueno, pues estamos aquí en Bien y de Buenas. Esto es Bien y de Buenas, escúchenos hasta las 11 de la mañana. Vamos a relajarnos, vamos a invitarles a que estén pues conectados con nosotros a través de muy buena programación, muy buen contenido. Bienvenidos.
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2: Exactamente 9 de la mañana con 12 minutos, ya corrigieron la magnitud 7.4. O sea, sí estuvo muy fuerte. Ahorita ya estamos comunicándonos con la abuela rocanrolera porque pues yo me fui antes de la casa, entonces 8.48 de la mañana, pues yo salí antes.
23: Sí, no lo sentiste.
2: Salí 8.45, entonces venía yo en el carro. Entonces, y con los baches bien divertidos, pues no sentí nada. Oigan, bueno, pues gracias a Dios, espero que todos bien. Ya saben que pueden estar también reportándonos a través de 961-61-50489. Y bueno, pues cambiemos el mood, vamos a olvidarnos un poquito de que tembló. Vamos a estar pendientes y les vamos a estar informando también. Recuerden que también nosotros en Notinúcleo, pues ya están haciendo... Me dicen, no, de 6.4. Ah, pues es que pusieron en un chat que estaba leyendo que fue de 7.4.
23: No, el sismológico dice que es 7.4.
2: 7.4 el sismológico, ¿sí?
23: A ver.
2: Ok,
3: es
2: a ver.
3: Es que el preliminar que fue hace 21 minutos, ajá, en el sismológico nacional, magnitud de 6.8, localizado 95 kilómetros al suroeste de Huixla.
2: Ajá.
3: Eso fue a las 8.48. Después ya le pusieron, yo creo que es el dato ya exacto. Hace 10 minutos, igualmente sismológico nacional, magnitud 7.4, localizado a 135 kilómetros al sureste de Ciudad Hidalgo, o sea, un poquito más abajo.
2: Ok.
3: O sea, 7.4.
2: 7.4. ¡Ay! Y no lo sentí, qué bueno. Qué bueno, qué bueno. Sí, ok, ya, la abuela está bien. Creyó que le estaban meciendo la cama. No, no es cierto. Bueno, pues espero que todos muy bien. 961-61-50489. Y bueno, vamos a seguir con la dinámica porque sí, ya tenemos, bueno, regalos. Vamos a hacer esto que se nos ocurrió el día de ayer en Bien y de Buenas. Vamos a regalar. Primero tenemos un juego de cartas de por cortesía de Dania. Paniagua de Daniel Paniagua. Uh-huh. Son un juego de cartas que se llama Chirmol, que es como el basta, ¿ok? Para la convivencia familiar, bien divertido. Vamos a tener también unos jeans de Aruba, por cortesía de Jeans Aruba, ya sea para caballero si es que gana un hombre, o mujer si es que gana una mujer, ¿verdad? Más aparte, vamos a regalar algo bien bonito en Bien y de Buenas. No puedo decir porque todavía no lo he ido a comprar. Ahorita voy a ir a comprarlo, pero va a ser un regalo bien bonito. Entonces, les conviene mis adorados radioescuchas convenencieros, que amo y adoro. Lo único que tienen que hacer es enviar su mensaje al 961-6150-489, en donde van a poner el marcador que piensen ustedes con el que va a terminar la final del Mundial. O sea, no quiero que me digan tiempos extras ni penales, ya, el final.
3: Claro.
2: ¿Cuánto queda? Favor, qué país, pues todo mundo especula que obviamente va a ganar Argentina, pero si le vas a España también se vale que tú des tu marcador. Y obvio, varios le van a atinar porque ayer fueron muchísimos mensajes, esperemos que hoy se sumen más y más y más. Entonces, si hay muchos que le atinen, bueno, pues vamos, obviamente tenemos que hacer una pregunta al aire para que ustedes se ganen en primero el derecho a participar a la siguiente fase, por decirlo así, es atinarle al marcador final. Y si se comunican, bueno, pues vamos a hacerles unas preguntas y si contestan correctamente, bueno, pues se llevan el premio que estamos juntando aquí en Bien y de Buenas. Pues ya final del Mundial, ya terminó, ya se fue, bye bye. Ahora, me dicen por acá, buenos días, España, Argentina, 2-0 favor España. Ok. Ya estás registrado. Tu nombre completo, por favor, no se olviden del nombre completo. Aquí no vamos a borrar los mensajes ni nada, los estamos leyendo. Y bueno, ¿allá tan rápido? Bueno, vamos con música. Vamos con música, estás en Bien y de Buenas a través de los 40, Tapachula 99.5, Tuxtla 96.1. Somos Corporación Radio Núcleo, la cadena de radio más grande, más importante del sureste mexicano. Regresamos.

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9: 9:18.
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11: Exactamente 9:20. ¡Qué bonito que todos ustedes estén con nosotros a través de esta frecuencia! Yo quiero decirles, invitarles, que también pueden escucharnos a través del dispositivo Alexa. Entonces, a Alexa, lo único que le tienes que decir es Alexa 99.5 Tapachula. Los 40 Tapachula. O bien Alexa 96.1 Los 40 Tuxtla. Y automáticamente te conecta con nosotros. Es bien fácil, y obviamente a todos los que van detrás del volante, a los choferes de plataforma, taxistas de ruta, a quienes están saliendo del gimnasio, a quienes van a un desayunito, a quienes todavía no les pasa el susto. Bueno, pues les mandamos un saludo a través de la frecuencia radial. Recuerden también que este domingo es la final del Mundial, y solamente en Radio Núcleo, porque nosotros sí podemos. Vamos a transmitir en las frecuencias 100.1, la que buena, y 96.1 aquí en Tuxtla Gutiérrez, los partidos también allá en Tapachula, a través de la Qué Buena y de los 40 Tapachula, estarán transmitiendo el partido desde el estadio, porque Corporación Radio Núcleo, ya sabes, somos exclusivos y nosotros sí podemos.
15: Mañana también se transmite el tercer lugar,
11: ¿eh? El tercer lugar, ¿cuál es? Ay, otra vez, recuérdame, es Francia contra Inglaterra. Oye, tengo tema, la verdad es que, vaya, ha sido todo un revuelo.
15: A las tres.
11: Analistas y demás, pues no estamos muy contentos. Sabemos que Argentina es un súper equipo, una súper selección, pero la verdad es que en este mundial, pues, no estamos contentos. O sea, veo todos los análisis y las imágenes y dices, ¿cómo es posible que no hayan marcado?
15: Sucede.
11: Y ahorita la nueva especulación. No sé si es inteligencia artificial, porque mis hijos me dicen que todo le creo. a la inteligencia artificial, de que dicen que había un chip dentro del balón.
9: Ah, no creo.
11: No creo tampoco, ya sería demasiado, diría yo. Es demasiado. Exactamente 9:22. Bueno, vamos a platicar, empecemos con tema, porque la verdad que si hay algo que me gusta son historias. Historias que me gusta, sabes qué contar de las canciones, pero bueno, hay muchas canciones que tienen una historia detrás. Y la verdad es que es bonito platicarlas, es bonito decir, porque a veces las estamos tarareando y no sabemos ni de dónde viene. Fíjate que esta canción, pues, es una obra de arte. Hold Me Now es un gran éxito de Thompson Twins. Es un clasicazo. La tenemos aquí en los 40.
9: ¿Cómo se llama?
11: Hold Me Now.
9: Hold
11: de Abrázame Ahora. Thompson Twins. Es hermosa. Es hermosa. Y precisamente suena como que reconciliación, pero nació de una pelea. Es que dicen que las reconciliaciones son más bonitas y más sabrosas.
9: Sí.
11: ¿Verdad? Saben mejor, Tom Bailey y Alana Curry eran pareja en la vida real y mantenían esta relación en secreto. Y de repente se pelean y estaban escribiendo canciones en su casa de campo. En lugar de dejar ese enfado, pues hicieron las paces, transformaron esa emoción en una canción bellísima y lo explicó el propio Bailey y trataba así como que de explorar cómo se siente volver a estar juntos después de la separación. Terapia de pareja en forma de éxito mundial. ¿La ponemos? Ahí está.

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0: 0489. ¿Cómo crees que quede el marcador final del partido del domingo entre Argentina y España? Estamos juntando todos los mensajitos, porque el que le atine o la que le atine y después le hagamos preguntas y las conteste correctamente se va a llevar un paquete de regalos por cortesía de Bien y de Buenas, porque queremos ponerte bien y de buenas con esta final de fútbol. Va a estar divertido. ¿Dónde vas a ver el fútbol? ¿Dónde van a ver el partido? 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Oigan, bueno, a ver, imagínate que le digas a una persona, es que eres la serendipia de mi día. Ese es un halago, serendipia. Es la palabra nueva que acabo de... Ya la había escuchado, esta sí ya la había escuchado. Oye, adivina qué, ¿cómo saludé a mis alegres comadres el día de hoy? ¿Cómo? En el chat. Muy buenos días, inmarcesibles, amigas. Y todas, ¿qué es eso? Entonces ya les mandé el significado y todas, ¡ay, qué bonito! Nunca había escuchado la palabra. Es que ustedes son inmarcesibles para mí. Ok, entonces ahora, imagínate que le digas a una persona, hoy fuiste la serendipia de mi día. O esa canción es una serendipia total. Me encantó. O alguna situación. Les voy a decir el significado. Lo que pasa es que cuando estamos siempre como queriendo controlar todo y queremos los resultados que queremos, pues a veces no sale como queremos, pero resulta que resultó mejor, valga la redundancia. O sea, estabas buscando algo, pero de repente se dio algo completamente diferente, inesperado, pero fue un hallazgo valioso, un hallazgo afortunado, inesperado completamente, accidental, casual. ¿Y cuántas veces nos sucede eso con personas? O sea, no te explicas cómo, pero resulta que descubriste una persona que significó la serendipia de tu vida. Fue por accidente, ¿no? O sea, estaba yo buscando o a lo mejor estaba esperando algo completamente distinto. Ahora, también se refiere a la habilidad de reconocer la importancia de un descubrimiento. Vámonos al área científica. Por ejemplo, nos ponen un ejemplo de Alexander Fleming, cuando descubrió la penicilina, este antibiótico que lo descubrió por accidente en 1928 cuando dejó una placa de cultivo abierta y notar que un hongo había destruido las bacterias. Esa fue una serendipia. O el horno de microondas. Cuando el ingeniero Percy Spencer investigaba un tubo de radar en 1945 y se dio cuenta de que una barra de chocolate que llevaba en el bolsillo se había derretido por las microondas. Esa es una serendipia. Entonces, bueno, pues lo puedes ocupar en muchas cosas. Tanto una canción, por ejemplo, que dices, ¡ay, qué bonita canción me queda! Como la que descubrí, por ejemplo, la canción de Karol G de Milagros, para mí fue una serendipia.
1: Claro.
0: Me encantó la letra toda, de principio a fin. Oigan, nos vamos con algo bien nuevo. Lo acaban de lanzar Carly Rae Jepsen. Vámonos con After All, aquí, en paréntesis.

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11: 9 de la mañana, 43 minutos. Le estoy preguntando a Lilo Martínez allá en Tapachula que nos diga qué pasó, si todos bien. Me están diciendo que en Tapachula se sintió fuertísimo, porque ahorita que estaba investigando las noticias, me encuentro con una publicación de apenas hace... lo publicaron a las 9:15 de la mañana, ok, hace algunos minutos, de Infobae. Bueno, aquí dice, un fuerte sismo de magnitud 7.4, y activa una alerta de tsunami para las costas de México y Guatemala. Según se informó en el sistema de alerta de tsunamis de Estados Unidos y el centro de alerta de tsunamis de la Secretaría de Marina. Ok, bueno, pues ya esto fue dirigido a autoridades de protección civil de todos los niveles, marítimas, navales, para implementar acciones preventivas de inmediato. Y se señala que la zona de mayor preocupación es el litoral de Chiapas y Oaxaca, donde se esperan variaciones del nivel del mar de hasta 105 centímetros sobre la marea. Fíjate que ayer estaba viendo, como fui a Puerto Escondido, me empezó a aventar el TikTok videos de Puerto Escondido, y ayer precisamente estaba viendo que muchos que estaban en Puerto Escondido estaban subiendo. Bueno, he de decirles que estaba yo en el mar y sí, Qué rudo es ese mar. No. Nos ha dado una arrastrada y una revolcada. Sí, no. Choqué con una amiga y decíamos, yo dije, ya me rompió la nariz, y ella dijo, ya me rompió el brazo. Pero los videos de ayer estaban impactantes. El mar de fondo en Puerto Escondido estaba impactante, pero las olas, porque aparte ahí surfean mucho. Y por cierto, fíjate que después nos dimos cuenta que había un famoso surfista en una de las playas, y todo el mundo se quería tomar fotos con él y todo, ni me acuerdo del nombre, y decíamos, ¿quién será? ¿Por qué todo el mundo quiere tomarse fotos con él? Y ya después nos salió la publicación. Estuvimos a metros de uno de los mejores surfistas del mundo que estaba ahí. No, hombre, ni cuenta nos dimos, hombre, pero para nada. Pero sí estaban muy, muy altas las olas. No sé, en Tapachula, díganme, por favor. A ver, aquí está Lilo Martínez reportándonos. Vamos a ver, ¿qué nos dice Lilo Martínez ahí en la cabina 40? Estuvo muy fuerte aquí en Tapachula, todos estamos bien, y bueno, se rumorea, pero no hay aviso oficial por las autoridades. Pues bueno, aquí estoy leyendo esta nota, mi querida Lilo Martínez. Y bueno, el epicentro en Ciudad Hidalgo, Chiapas, con una profundidad de 10 kilómetros y magnitud de 7.4, de acuerdo con el reporte del Servicio Sismológico Nacional. ¡Oh, cielos! Bueno, pues a estar muy pendientes. Pues dicen que las primeras variaciones del nivel del mar se pueden estar observando en este momento en Huatulco, Puerto Ángel, en Oaxaca y en Puerto Chiapas. Bueno, pues ahí esperemos más noticias. Ok, 9 de la mañana, 46 minutos. Pues me da tiempo de una nota rápido, ¿sí? Antes de irnos al corte. Ok, híjole, es que lo encontré el encabezado y dije, a ver, vamos a leerlo. Y me dio mucha risa. Le pusieron la nota idiota del día. ¿Y sabes por qué? Porque resulta que un operador del teleprompter de Donald Trump lo suspendieron después de que lo cacharon porque supuestamente estuvo apostando de manera ilegal sobre los discursos del presidente. Entonces estaba apostando para que apostaran que iba a decir palabra por palabra. Y en esta investigación interna señalaron que el operador había ganado casi $100,000 por apostar de manera ilegal en la plataforma Kalshi, sobre qué iba a decir Donald Trump en sus discursos. Bueno, Las palabras que iba a decir, ¿no? Entonces, el caso es que ya se hizo viral en redes todo esto. Pero es que me dio mucha risa. Imagínate, eres el que controla el teleprompter del presidente de Estados Unidos y te pones a hacer apuestas. Pues ya lo cacharon. Y supuestamente está desde 2016 trabajando con Donald Trump. En fin. A ver, bueno, en al menos más de 12 discursos del presidente apostó en este portal de apuestas. Entonces el personal de la Casa Blanca pues está diciendo que es uno de los salarios mejor pagados. ¿Sabes cuánto ganaba? $175,000 al año. Entonces era uno de los trabajadores del personal de la Casa Blanca mejor pagados bajo el cargo de asistente del presidente o asesor técnico. ¡Wow! En fin, cosas. Y por eso le pusieron la nota idiota del día. Yo no pondría en riesgo mi trabajo. Aparte de la lealtad es importantísimo, claro. La verdad. 9:48, vamos a un corte.

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1: Nueve de la mañana, 56 minutos, ya nos vamos a la siguiente hora. No se asusten, vámonos directamente a la segunda hora de Bien y de Buenas. Ya sé que están muy asustados muchos ahorita, todavía no les pasa el susto, pero recuerda que puedes enviar tu marcador final porque tenemos un gran premio. Y de verdad está padrísimo, ¿eh? Entonces, lo único que tienes que hacer es 961-61-50489. Mándanos el marcador con el que tú crees que va a terminar este mundial. Con tu nombre completo. Y el lunes podrás participar para ganarte un paquete de premios por cortesía de Bien y de Buenas. Estamos en Corporación Radio Núcleo, la cadena de radio más grande y más importante del sureste mexicano. Vámonos a la segunda hora de Bien y de Buenas.
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2: Comenzamos la segunda hora de Bien y de Buenas a través de los 40.99.5 Tapachula. Hola Tapachula, ¿cómo están? Ay, espero que estén bien con ese gran susto. Ya olvidemos un poquito que han habido réplicas y yo, bueno, aquí no hemos sentido réplicas, la verdad, no sé.
3: No,
2: no, ¿verdad? Uno nada más, ok, no lo sentí.
3: Sí, a ver, aquí
2: a ver, un dato. Dime.
3: Fue de...
2: A ver, espérame. Andamos buscando la información.
3: Pues de, a ver, acá está. Ah, mira, hubo otro ahorita.
2: Oh, ¿de verdad? ¿Pero aquí no se sintió?
3: A ver, mira. Hace un minuto, preliminar, sismo magnitud 5.1, 62 kilómetros al sureste de Huixla. Hace 14 minutos, magnitud 4.5, 3 kilómetros al oeste de San Marcos, Guerrero. Ah, no, ese es otro.
2: Ese es otro.
3: Y hace 23 minutos, magnitud 6.5 al sureste de Ciudad Hidalgo, Chiapas.
2: Yo tengo una pregunta.
3: Órale.
2: Tengo
3: sí
2: una
3: han
2: pregunta.
3: Habido varios, ¿eh?
2: Tengo una pregunta. ¿Por qué no sonó esa alarma que casi nos da un infarto cuando ni siquiera era aquí?
3: Ya ¿quién sabe?
2: Ya busqué la información. O sea, la pregunta es, ¿falló alerta sísmica por temblor de 7.4 en Chiapas? A ver... El SASMEX informó por qué no sonó la alerta sísmica en altavoces ni en celulares, a pesar de que fue un temblor bastante fuerte. O sea, la alerta sísmica no sonó en México. A ver, ¿por qué no sonó? Informó que el motivo por el que no se activó la alarma de emergencia en los altavoces ni llegó el mensaje en los celulares, Bueno, ¿sabes qué? Lo acabo de encontrar, me choca que te dan un rollo antes de llegar a la respuesta.
3: Okay.
2: Ahorita lo voy a leer, lo voy a resumir y vamos a ver e investigar el por qué no sonó la alarma sísmica. Me dicen
3: porque
2: por
3: acá. Porque no, pues se pusieron, estaban durmiendo.
2: Sí,
3: todavía.
2: Y antes en los celulares avisaban también fallo, exacto. No sé qué pasó, la verdad, porque ¿se acuerdan cuando hubo una alerta sísmica que sonó en toda la República y estábamos muy lejos del epicentro y que... Sí, te asusta, ¿cómo de que no? Claro que sí. Bueno, bienvenidos a la segunda hora de Bien y de Buenas, 961-61-50489. Mándanos el marcador final con el que tú crees que termine este Mundial 2026 con tu nombre completo para que el lunes participes. Si le atinas, participarás porque vamos a regalar un paquete de regalitos bien bonitos y bueno, nada más por estar haciendo el cierre del Mundial aquí en Bien y de Buenas. Bueno, ¿de qué vamos a platicar en esta segunda hora? Viene María Inés Granda. Entonces, es nuestro viernes de belleza. Vamos con un tema padrísimo para todos los que gustan y las que gustan de cuidar su carita, de cómo podemos, pues ahora sí que cuidar nuestra cara sin tener que hacer cirugías extremas. Entonces, todo hay que verse bien y de buenas, hay que verse bonitos, hay que verse bonitas. En unos minutos más estará con nosotros María Inés Granda. Y también, ay, ¿puedo contar un chiste? ¿Me da tiempo?
3: Sí.
2: ¿Sí?
3: Dale.
2: Así,
3: dale.
2: Bien bobo. Son de los que
3: como
2: me
3: quieras,
2: encantan.
3: Como quieras.
2: Son de los que me encantan. ¿Cuál es el café más malo que existe?
3: ¿El café más malo?
2: Ajá, el más malo que existe.
3: ¿Cuál?
2: El expreso. Me encantó. Son de esos chistes que me encantan. Bobos. Simples. Hay que reírse de las tonterías de la vida. No, mejor está bonito. Bueno, sí, solamente tú te ríes, Josefina. Sí,
3: solamente
2: me encanta reírme
3: Josefina
2: de bobadas.
3: Se está riendo.
2: Me encanta reírme de bobadas. Son mis abdominales del día. Vamos a un corte, esto se viene de buenas a través de los 40.
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1: Diez de la mañana, 13 minutos. Ya supe por qué no sonó la alerta sísmica, ya leí.
2: Ahora sí, dímela.
1: Se me hace, no sé, o sea, ¿cómo? ¿Cómo? Porque, pues resulta que sí. Dijeron que debido a la distancia del epicentro y a que la estimación de energía radiada en los primeros segundos no superó los límites preestablecidos, no se activó el alertamiento masivo ni se emitió el mensaje de emergencia en teléfonos celulares. O sea, ¿cómo?
2: ¿Cómo? Pero si fue de 7.4 y de 6.8.
1: Ah, que pero los primeros segundos no. Y que por eso no.
2: Nah, esa es una excusa barata.
1: ¿Verdad? Yo también digo, o sea, ¿cómo?
2: Nah.
1: O sea, no entiendo.
2: No, no funcionó el sistema.
1: O sea, falló el sistema. Falló. Y tuvieron un error y ya le están echando la culpa al temblor. O sea.
2: No.
1: Ahora, la respuesta técnica de SASMEX es clara. Un sismo no amerita alerta sísmica si la estimación de energía en los primeros segundos no supera los niveles de activación preestablecidos. Para que el sistema automatizado de SASMEX active los receptores y altavoces públicos,
2: o sea, se tiene que...
1: el temblor debe cumplir con ciertos criterios de energía y representar una amenaza real del daño.
2: O sea, se tiene que caer la casa para que se active la, o sea, la alerta sísmica
1: del... Y dice, celular. En el caso del evento de Chiapas... Debido a la lejanía del epicentro, o sea, en el mar, frente a las costas fronterizas de México y Guatemala, y a la forma en que se propagó la onda sísmica, la energía inicial registrada por los sensores cercanos no superó los umbrales necesarios para encender la alarma generalizada. O sea...
2: No le creo.
1: Pues se me hace una explicación un poquito... Pues no, me dejó en las mismas. A la par de este sismo de gran magnitud, los sistemas de monitoreo registraron otros movimientos de menor intensidad en diferentes puntos de la República. Entonces, SASMEX compartió en sus canales oficiales el estado de monitoreo para otros eventos ocurridos de manera simultánea o cercana. Híjole, como no ameritó alerta sísmica,
2: o sea,
1: porque la estimación de energía en los primeros segundos no superó los niveles preestablecidos.
2: Ajá, yo lo que entiendo es que si no está cerca de donde está todo ese sí. sistema, pues no se
1: pues
2: va
1: a activar. ¿Pues ya
2: valimos? Exacto. Eso es lo que le entendí yo.
1: O sea, este reporte según ejemplifica cómo opera el algoritmo. Tanto para el sismo mayor en Chiapas como para eventos locales de menor intensidad en Guerrero, el alertamiento solo se va a disparar cuando la energía inicial estimada represente un riesgo latente de aceleración en el suelo de las ciudades. Híjole, neta, no conozco mucho de esto, pero...
2: Cámbiale al algoritmo.
1: Y que sí, y que pongan más sensores o cómo, no entiendo cómo.
2: Es que lo que
1: o
2: yo...
1: sea, ¿para qué entonces la alerta? Si es aquí yo... ya 7.4 y no se activó la alarma...
2: Y que estamos en Chiapas.
1: ¿Pueden? Ah, ya. Vámonos a un corte, ya me enojé.
2: Estamos en Chiapas. ¿Pueden?
1: Ya, no digas eso. De verdad, o sea, no.
2: Y es que
1: ¿por qué siempre
2: que
1: dejan al final a Chiapas?
2: País.
1: O sea, ya me enojé, vámonos a un corte.
2: Es que tienen que estar
1: y mira
2: cerca
1: que para que yo me enoje, para que yo me enoje tiene que pasar mucho.
2: Y es que tiene que estar cerca.
1: Sí, o sea, si no estamos cerca y si acercamos Chiapas al sistema.
2: Digo, yo hace lo que le entendí, ¿eh?
1: Sí, ya sé, o sea, no, y que, pues, a ver, aquí tienen dos respuestas que ni ellos saben cómo aclarar. Una, que los primeros segundos, la energía del movimiento telúrico
2: no fue suficiente
1: para que se activara el sistema de alarma. Y la otra, que no estamos tan cerca. O sea, ¿cómo que se decidan qué fue? Ya me enojé, ¿vamos un corte? Ahorita regreso bien y de buenas. ¡Ah!

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0: 10 de la mañana, 20 minutos exactamente. Y bueno, yo les dije que tenemos ya colaboración. No vino el viernes pasado porque estaba, pues ahora sí que en otro aprendizaje. Y es que, bienvenida, Marinés Granda, ¿cómo estás?
1: Muy bien, muy contenta de estar aquí otra vez.
0: Oye, y es que bueno, les voy a decir, todo lo que es, miren, cuando estamos así como que, ay, es que ya se me cayó un poquito el ojo, es que ya me están saliendo arruguitas, es que no sé por qué se me está colgando el cachete. Y la verdad es que no siempre, digo, quien se lo quiera hacer es muy respetable, ¿verdad? Pero no siempre el bisturí es la primera opción. Y aparte de ello, Marinés Granda se está preparando y preparando y preparando. ¿Qué tema nos traes el día de hoy?
1: El día de hoy les traigo el tema de cómo tener una muy buena rutina de skincare. ¿Qué pasos a seguir para una buena rutina de skincare?
0: A ver, el skincare, el cuidado de la cara.
1: Así es.
0: Ok. Yo veo muchos tutoriales.
1: Sí, claro.
0: Y y observo cómo, y digo, ay, todo eso me tengo que poner. A ver, ¿realmente sí tenemos que ponernos tantos productos?
1: Claro, cada uno tiene su función. Por ejemplo, una muy buena rutina está constituida por tu gel facial limpiador, gel limpiador facial, de acuerdo a tu tipo de piel. Es algo muy importante. Después viene el tónico. El tónico es un equilibrante, es un vehículo para la penetración de los próximos productos que tú vas a aplicar. Y aparte, lo que hace es equilibrar tu pH del agua alcalina, del agua con cal. Aquí el agua tiene mucha cal. Entonces,
0: ¿qué provoca el agua con tanta cal?
1: Pues resequedad.
0: Ok.
1: Pues a veces a la gente se le irrita. Uh-huh. Entonces, lo que queremos es exactamente equilibrar nuestro pH de la piel para que también sea un vehículo para la penetración y que pueda absorber mejor los productos, ¿no? Después viene el serum. El serum no es cremoso. El serum, dependiendo igual tu tipo de piel o lo que tú quieras trabajar, ya sea un antioxidante, ya sea una vitamina C, ya sea ácido hialurónico, dependiendo lo que estás buscando y lo que necesita tu piel. Después viene la crema hidratante. La crema hidratante pues nos va a hidratar aún más después del serum que aplicamos. Y por último, el protector solar. Que el protector solar es súper importante aplicarlo cada 4 horas.
0: Oye, yo no sabía que al último era el protector solar. Claro. Fíjate, estoy aprendiendo porque yo me pongo primero el protector solar.
1: No, sino que no va a servir.
0: Ay,
1: exacto,
0: mira.
1: Es una congruencia.
0: Ok.
1: Es una congruencia y es, como yo le llamo, skincare education, educación del skincare.
0: Ok, ahora, aquí dices y mencionaste, primero es tu gel facial o tu jabón con el que te lavas la cara para quitar todo tipo de residuos de maquillaje, de grasa, lo que sea, ¿no?
1: Sí y no, hay veces que hasta, por ejemplo, si tienes la piel seca, cuando te levantas es mejor con pura agüita. Para no quitar esas grasas buenas.
0: Oh,
1: dependiendo.
0: Okay.
1: Si tienes la piel muy grasa, sí necesitamos gel limpiador, sí o sí.
0: Ahora, la pregunta, antes de aplicar un skincare y decidir cómo llevar a cabo nuestro skincare y qué producto, ¿sí?
1: Claro.
0: ¿Quién nos dice qué tipo de piel? ¿Quién nos dice qué necesitamos? O sea, muchas veces decimos, ay, yo la tengo grasa y resulta que no la tienes grasa, la tienes mixta.
1: Claro, sí. Más que nada es hacer un diagnóstico de piel. Yo te hago muchas preguntas, oye, ¿cómo sientes aquí? ¿Cómo sientes acá? Claro que la observo, la palpo, la siento, y ahí, conforme a eso y las preguntas que yo te hago, ya llegamos como a una examinación donde yo te personalizo toda tu rutina de skincare.
0: Ok, vamos directo ahorita con música. Porque vamos a hacer un live, entonces en lo que preparamos el escenario. Ay, sí, el escenario y la iluminación y todo.
1: Sí.
0: Bueno, pues estamos con Marinés Granda en esta colaboración de Bien y de Buenas los viernes, que aún no le ponemos nombre.
1: Sí.
0: Pero es precisamente para que todos los que nos están escuchando, sean hombres o sean mujeres de cualquier edad, el cuidado de la piel, de la cara, el cuidado facial,
1: es
0: muy importante.
1: Muy importante.
0: Es muy importante.
1: Claro.
0: Créeme que estaba viendo comparaciones, no sé si te ha tocado ver en las redes sociales.
1: Sí.
0: Porque en la década de los 80 entrevistaban a personas de 18 años y parecían de 25.
1: Claro.
0: Y personas de 30 años que parecían de 50.
1: Así es.
0: Estamos envejeciendo de manera diferente.
1: Diferente.
0: Con más cuidado facial.
1: Así es. Sí, ahorita, ¿verdad?, ya nos vamos a rejuvenecer nuestras células. Ya es eso. Ya no es tanto el qué me voy a hacer, qué esto, qué lo otro, sino ya es rejuvenecer desde dentro.
0: Y bueno, la verdad es que yo conozco muchas personas que sí se han hecho sus arreglitos, claro, en la cara y todo, que está permitido y está padre. Eso sí, claro, siempre pongas en manos de un cirujano estético que no les vaya a cambiar la cara, por sí, favor. Claro. Porque hay cada aberración que digo, sí, Dios, no, no, ¿por qué se dejaron?
1: No. Ya tiene, no las que reconoces, ser alguien certificado bien, que te guste el trabajo del cirujano. Claro.
0: Y sobre todo también que nunca pierdan la expresión original, ¿no?
1: Exactamente, algo natural. Natural. Menos es más.
0: Ajá, menos es más, porque es, sí, a mí me tocó una vez, ajá, ver a una persona, ajá, no es de acá, sí. Ah, claro, no es de aquí, pero precisamente de la CDMX, y tenía muchos años de no verla, claro, y de mi edad,
1: sí,
0: sí, contemporánea, ya. Entonces, no, sí, vamos a reencontrarnos, vamos a, claro, vernos, y no la reconocía.
1: Sí, no.
0: Y yo decía, ¿qué se hizo?
1: Sí, es que luego es una adicción, hay gente que, sí, se le crea una adicción, entonces hay que saber dónde.
0: Hay que saber
1: con
0: dónde,
1: quién.
0: Con quién y que siga manteniendo tu cara, ¿no?
1: Claro, que te veas fresca, es algo mínimo.
0: Claro, vamos a un corte y regresamos, 10 de la mañana, 26 minutos exactamente, y regresamos a live a través de las redes de Los 40 Tuxtla.

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12: 10 de la mañana con 34 minutos y continuamos con esta colaboración. Estamos estrenando esta colaboración. Bueno, la estrenamos hace 15 días o hace 20 días, ya no me acuerdo. Sí. Hace dos semanas, ¿verdad? Y todavía no le ponemos nombre. Sí. Es la sección de belleza, de cuidado facial. Y le agradecemos a Marinés Granda, que va a estar colaborando con nosotras aquí en Radio Núcleo. Muchísimas gracias, Marinés.
17: No, gracias a ti.
12: Y es que tenemos muchas dudas. Digo, sí, claro. De entrada, hoy que traes el tema del skincare.
17: Sí.
12: Y que te estaba preguntando los pasos de un skincare.
17: Sí.
12: Y ya nos diste los pasos. Rápidamente los repetimos.
17: Sí, es gel limpiador facial, tónico facial, equilibrar pH, serum,
7: crema hidratante, protector solar. Y claro, también los de la noche también tienen unos que otros que cambian.
12: Ok, ahora yo tengo preguntas y dudas.
7: Claro.
12: Primero que nada, ya descubrí que yo hago completamente al revés mi skincare. Empiezo por lo último, que es el bloqueador.
7: Sí,
12: entonces
7: claro.
12: Es al final.
7: Al final al el final. Protector solar es para que todo literalmente ya penetró y hagamos una buena protección de la piel. Es al final.
12: Siempre. Al final. Ahora, ¿cómo sabes qué tipo de piel tienes? ¿Tú haces este diagnóstico?
7: Claro, 100%. Te hago un diagnóstico, pues, con una lupa especializada, te hago algunas preguntas, por ejemplo, y más o menos, aparte de las preguntas que te hago y todo eso, pues es literalmente checar la piel. ¿Qué es lo que necesita? ¿Qué es lo que necesita tu piel? También tú sabes que tu piel te está pidiendo algo, ¿no? Siempre.
12: Sí, claro. Ahora, el pH, ¿cómo se diagnostica o cómo determinas que cómo está el pH? ¿Qué se hace?
7: Pues no es que determinar tanto porque no es como que se puede ver en la piel qué está pasando en tu pH de la piel, sino es más que nada que equilibremos el pH para que haya una mayor penetración, para que haya una mayor absorción de los productos que estás aplicando.
12: Y para los que no están familiarizados con el argot del cuidado facial, que es el pH de la cara.
7: El pH de la cara es, haz de cuenta, como lo que nos decían en química, ¿no? Que cuánto es un pH, cómo está, es una escala, ¿no? Entonces, ácidos, no ácidos, neutralizar y todo eso, ¿no? Entonces, lo que queremos es que exactamente nuestro pH esté neutralizado para que haya una mayor absorción y penetración de los productos, equilibrándolo con el tónico, que es un vehículo para que penetren muy bien tus productos. Entonces, exacto, no sientas tu piel craquelada, no sientas que sientas mejor el maquillaje, que sientas, haz de cuenta, que tu poro está bien, no está ni
12: dilatado.
7: Ni dilatado, está en su punto. Okay. Es algo que yo siempre he hecho, o sea, la verdad, siempre he hecho una rutina perfecta, gracias a Dios por lo que sé. Entonces, la verdad, yo siempre he sentido mis poros muy bien, equilibrados, mi piel, una absorción bonita, un glow bonito, que es lo que quieres más que nada, ¿no?
12: Fíjate que cuando hablan de glow,

0: Estoy matizándolo es con que, polvo compacto.
1: Exacto, hay de brillos a brillos.
0: Ah, ok.
1: Hay brillos por grasa, claro. Ajá. Y hay brillo cuando se te ve una piel nutrida, cuidada.
0: Ok, ¿no? Luminosa.
1: Claro, o sea, obviamente una piel grasa pues va a brillar, pero se ve cuando es una piel grasa, se ve el poro dilatado. Y se ve una piel, por ejemplo, con un glow, pero que se ve nutrida, se ve cuidada.
0: Ok.
1: Sí.
0: Ahora, vamos un corte y regreso con la siguiente pregunta, Marienes. Sí. O sea, cuando ya después de que hiciste tu skincare y demás, y ya empiezas a aplicarte los maquillajes.
1: Claro.
0: Entonces, pues ahí te das cuenta si te están funcionando los productos. ¿Cómo descubrir si es la crema o es el maquillaje lo que se hace que se vea craquelado?
1: Por lo regular siempre es el maquillaje.
0: ¿Ah, sí?
1: Por lo regular siempre es el maquillaje. Porque depende, si tú le estás dando a tu piel unos buenos productos, pues no te vas a craquelar, obviamente. Va a estar hidratada tu piel.
0: Ok. Uh-huh. Pues vamos a un corte y regresamos con nuestra sección de cuidado facial en Bien y de Buenas.
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9: O sea, Manuel Ali se está durmiendo porque no le interesa este tema, pero te aconsejo que porque después vas a decir, ay, ya tengo la arruga. Ay, no es cierto. Es que todo este tema de verdad es muy extenso. ¿Cómo encontrar los productos que para el cuidado de tu cara y que hagas un buen skincare matutino, sí, y un buen skincare en no, la tú, noche? Ajá, claro. Porque me decías ahorita que estábamos fuera del aire, que estamos, por cierto, en el live de TikTok y de Face de los 40 Tuxtla, porque me estabas mencionando que se quitan productos para la noche.
10: Claro, no vas a aplicar protector solar en la noche. Entonces, en lugar de tu protector solar, aplicar un muy buen contorno de ojos. Por ejemplo, eres una persona que se inflama en las mañanas o que está hinchada.
9: ¡Los lunes!
10: Pues obviamente te vas a aplicar un contorno de ojos para que no amanezcas tan hinchada, con cafeína, por ejemplo, algún estimulante que tenga el contorno de ojos para que no amanezcas de que con bolsas en los ojos, ¿no?
9: Ok. ¿Sí funcionan esos de gel que tanto veo que se ponen cuando están?
10: Los patches. Ajá. Sí, a veces sí, haz de cuenta, por ejemplo, no sé, si te vas a maquillar y te lo pones antes, dependiendo cuál te estés poniendo, haz de cuenta, uno con cafeína o con té verde o algo así, pues obviamente sí te va a funcionar, ¿no?
9: Ok.
10: Sí te va a funcionar. Pero también el contorno de ojos se me hace muy importante, pues, antiedad para las patitas de gallo que a veces no nos gustan, para que exactamente un, no sé, te maquillas y el contorno de ojos esté pues al 100, no se vea craquelado, ¿no?
9: Eso, con esa pregunta fue que nos fuimos a corte hace un momento. ¿Cómo determinar o cómo descubrir cuál es el maquillaje ideal para ti para que no se vea tu maquillaje craquelado?
10: Claro, sí, 100%. Pues más que nada, exactamente, que tu piel esté bien humectada, bien hidratada, pues obviamente el maquillaje pues va a absorber y va a estar pues mucho mejor, la verdad.
9: Oye, pero por ejemplo, he visto de repente, ¿no? A mí me encanta andar probando marcas, uh-huh, ¿sí? Y ahí me voy con una marca muy... Y yo dije, pues bueno, vamos a ver qué tal. Cuando te hacen la demostración, te queda divino. Sí, y dices, claro, ok, va.
10: Sí, ¿no? Lo compro.
9: Ya en casa me di cuenta de que estaba muy claro para mi color de piel.
10: Sí, claro.
9: Y que aparte no tenía la alta cobertura que estaba buscando porque yo tengo muchas manchas.
10: Sí, claro.
9: Y la tercera es que se me craquelea.
10: No, claro, pero es que la demostración...
9: Y me dio mucho coraje.
10: Pues te la van a hacer perfecta. Creo que lo más importante y lo más inteligente es que lo hagas tú.
9: ¿Cómo de...? Esa es otra. Sí. Cuando vas a comprar desde el tónico, el gel para limpiar tu cara, sí, la crema hidratante, ya sabes, ¿cómo puedes decidirlo si no lo has probado en tu piel?
10: En el diagnóstico, conforme los activos que tengan y que tu piel te está pidiendo, haz de cuenta, muchas veces cuando te hago toda tu rutina de skincare, digo, si algo te irrita o lo que sea, sí lo suspendes, pero... Por lo regular, son productos que yo he visto que funcionan, obviamente, y que aparte los he dado a pacientes mías y que he visto muchísima mejoría. O sea, yo no te voy a dar algo que no he probado, okay, o algo así, la verdad. Pero por lo regular también es lo que necesita tu piel, ¿no? Entonces, lo que necesita tu piel, pues te va a ir bien, ¿no?
9: Ahora, sabemos perfectamente y ya comprobadísimo que el estrés
10: No, el estrés.
9: El estrés provoca muchas arrugas.
10: Y el estrés oxidativo, gracias al sol, olvídate, pues ahí empiezan nuestras primeras arrugas, gracias al estrés oxidativo.
9: Estrés oxidativo, nunca estrés había escuchado ese término.
10: Así es.
9: Ya ves, eso es lo que yo tengo.
10: ¿Y qué dice estrés oxidativo? ¿Qué es lo que tenemos que utilizar con un estrés oxidativo? Antioxidantes.
9: Vamos a un corte, regresamos.

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10: Bueno, ya estamos cerrando Bien y de Buenas el día de hoy, cerrando también esta colaboración, esta sección de belleza que para todos los hombres que nos están escuchando, que a veces no entienden a las mujeres, te conozco muchos hombres que se cuidan la cara.
13: Claro,
10: y yo que también. Se cuidan la piel y que de verdad dices, está
13: sí,
10: bien.
13: Claro, claro.
10: Está sí. Muy bien.
13: No, mi papá creo que hasta se ve mejor ahorita que antes.
10: Ande, y tú ya estás con toda, oye, claro. Toda la familia sin arrugas, ¿no?
13: No, claro, ya lo he, ya se ha hecho todo. Muchas cosas para
10: es que está
13: mejorar.
10: Muy bien, la verdad. Sí. Y la verdad que, mujeres, antes de optar por una cirugía que te puede quedar o no quedar, claro. Pues empieza a cuidarte desde
13: dentro. Desde exactamente, dentro. Desde tus células. Rejuvenecer tus células.
10: ¿Cómo rejuveneces las células? Ese va a ser otro tema para viernes, sí. Completamente.
13: Con los GLP-1, con muchas cosas.
10: Pero ahorita que fue el tema del skincare, pues hay que cuidar los productos. ¿Dónde te podemos contactar, Marines?
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10: Y la verdad es que yo sí he visto, ya llevo a dos personas que conozco y que han estado yendo contigo. Sí. Y la verdad es que los resultados sí me sorprendieron.
13: Sí, están guapos.
10: Sí. Entonces, cuando me vayan y me confundan con una jovencita, no se vayan a asustar, ¿ok?
13: ¡Ah!
10: No, pero sí, la verdad es que siempre es bien bonito verte bien arreglado. Claro. Bien arreglada, verte jovial, que tu cara, es que las ojeras sí... Esas sí les he dado mucha pelea y ya me cayeron muy mal. Yo voy a ir a Gym for Face.
13: No, es que más que nada es sentirte segura y a gusto contigo.
10: Así es.
13: Sí.
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10: Perfecto, pues bueno, ahí en las redes sociales, Gym for Face, Marina Esgranda, muchísimas gracias.
13: Muchas gracias, Josefina.
10: El próximo viernes otro tema, ahí elegimos que ahorita claro. Fue el skincare y hagamos el cierre rápido. A ver, los pasos del skincare matutino.
13: Gel facial, que es el gel limpiador, tónico, serum, crema hidratante, protector solar, por favor, y protector solar cada 4 o 5 horas, por favor.
10: Pero si ya estoy maquillada...
13: No, es que hay unos de brochita, de bruma.
10: ¡Oh! Claro. Mira, ok. ¿Y en la noche?
13: En la noche, igual, haz de cuenta, gel limpiador facial, tónico, serum, crema hidratante, tu contorno de ojos y listo.
10: Y listo. Pues ahí estuvo, el skincare que todos debemos hacernos. Gracias, Marina Esgranda.
13: Muchísimas gracias, Josefina, por la invitación.
10: No, hombre, encantado. Bueno... Por favor, con mucho cuidado el día de hoy. Disfruten el partido de fútbol mañana a las 3 de la tarde. Recuerden a través de 96.1 Los 40 aquí en Tuxtla, 99.5 Tapachula. Y la final de fútbol el domingo a la 1 de la tarde. 100.1 La Qué Buena Tuxtla, 96.1 Los 40 Tuxtla, únicamente por frecuencia radial. Allá en Tapachula también estará pasando el partido de la final de este mundial a través de La Qué Buena y Los 40 Tapachula. Lilo Martínez, Tapachula, Chiapas, un beso, un abrazo para el sustazo que se llevaron el día de hoy. Esperemos que la madre naturaleza nos cuide mucho en estas tierras chiapanecas y en estas tierras mexicanas, que ya no esté enojada de la tierra, por favor. Y bueno, gracias a Manuel Ali en control de producción de audio. Detrás de este micrófono me despido, yo soy Josefina Gutiérrez. Recordemos juntos, los problemas nunca van a ser más grandes que nosotros. Hasta el lunes, bye bye.
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10: 10:58.
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3: Son las 11:02.

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0: Bienvenidos a la cabina 40, señoras y señores, cuando son las 11 de la mañana con 22 minutos. Buenos días en este viernes sacudidor en la capital chiapaneca, en Tuxtla Gutiérrez. Y es que, pues, les agarró el temblor a Tuxtla Gutiérrez, Chiapa, les agarró el temblor. Entonces, la verdad es que el día de hoy, pues ya saben que iniciamos la semana al 100, señoras y señores, la semana, el fin de semana al 100. Buenos días, ¿cómo estás, mi querido Pelos Temblando? ¿Te echaste un bolillo? ¿Te echaste un tequila? ¿Qué te echaste?
1: Me eché un bolillo, gordo, porque tequila no puedo ver en tallo trabajando.
0: No manches, Tuxtla Gutiérrez tembló. ¿Nos podrías decir de cuánto fue? Más o menos, creo que hubo réplicas en...
1: Y ya van varias, gordito.
0: Van varias réplicas.
1: Ya van varias.
0: Perfecto.
1: Pero
0: pues,
1: es desde la mañana, 6.8, 7.4.
0: Pues que
1: sí, así.
0: Tomen
1: así,
0: la calmita,
1: así,
0: ¿no? Tómenlo con calma. No tengan miedito y todo, pero sí estén muy pendientes de la información que les puedan dar, obviamente, los noticieros de Corporación Radio Núcleo. Buenos días, banda, bienvenidos. Y es que ya a nada, este fin de semana acaba el Mundial, la Copa, pues, más esperada del mundo, 2026. Y es que, pues bueno, será obviamente en Nueva York, me parece que es la gran final. Sí, creo que sí. Creo que es en Nueva York, creo que es. Obviamente, la gran final, España contra Argentina, en punto de la 1:00 p.m. Y efectivamente, la Casa de los 40.
1: Nueva Jersey,
0: la Casa de los 40 estará transmitiendo, obviamente, esa gran final. El día de mañana no se pueden perder. Vamos a ver quién quedará en tercer lugar, que también, obviamente, la Casa de los 40 podrá transmitirlo. El día domingo, pues ya saben, las dos emisoras que obviamente tienen la franquicia de transmitir, que es La Qué Buena y Los 40. Tu marcador, Manuel, tu marcador ya final. ¿Quién crees que levante la copa? ¿Y quieres decir cuánto van a quedar o quieres nada más decir quién levanta la copa el día domingo?
1: Levantará la copa Argenfifa.
0: Argenfifa.
1: Argenfifa levantará la copa.
0: ¿Por qué crees que lo levantará?
1: Porque ya sabemos que él va a ser el campeón del mundo.
0: Hay muchos ataques en redes sociales, muchos ataques en TikTok y obviamente comentarios, algunos acertados, otros fuera de lugar, pero la verdad es que se respeta la opinión de cada uno, que hay mucho favoritismo hacia el equipo de Argentina, puesto que ya es último mundial de Messi. Y pues que quiere, ajá, y pues que
1: ya él con este se retira,
0: que cierre con broche de oro, okay, obviamente, y que levante la copa. Muchos están obviamente comentando lo que la gente dice en redes. Esto no es mi opinión personal, lo que la gente dice en redes sociales, que obviamente ya estaba comprado esa final.
1: Sí, definitivamente, pero es porque Messi, pues, tiene que levantar la copa como su última copa del mundo para su retiro espectacular.
0: Dos equipos muy fuertes, España contra Argentina, piernas valuadas en millones de pesos, jugadores valuados en millones de pesos, pero que, pues, pudo más el convencimiento y la lana que la copa, entonces se la quieren dar.
1: Argenfifa.
0: Lo que dicen las redes sociales. No es nuestra opinión personal de Manuel y tu servidor, Toño Martínez. Es lo que dicen las redes sociales. Vamos a esperar qué sucede este domingo, señoras y señores. Muy buenas tardes. Vámonos con música porque regresando ya hay más habitantes y mucha gente está sacando de onda porque a lo mejor no conoce a estos nuevos habitantes, que obviamente hay más influencers en
1: claro,
0: redes
1: claro.
0: que gente conocida de la televisora. Claro. Bueno, de esta manera, vámonos un corte con música y regresamos con más información a la cabina 40. Yo soy Toño Martínez. Excelente viernesito. Ya huele a fin de semana.

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0: Y efectivamente, 26 de julio a las 8 de la noche inicia este reality show, La Casa de los Famosos México, por supuesto, donde a diario han estado destapando las celebridades que van a estar en este reality show. Mucha gente pues está así como que dudando de quiénes son los que han entrado, quiénes son los que están y todo eso, porque la mayoría pues antes eran actores, actrices, cantantes y todo. Ahorita pues ya es mucho influencer, la
1: puro
0: verdad.
1: Muerto, puro muerto.
0: Y también era Manuel puro muerto. Pero quieres saber quiénes estarán hasta ahorita confirmados en La Casa de los Famosos México. ¿Quiénes tenemos? Pelos.

0: Ernesto La Guardia.
1: Mueble viejo. Bueno. ¿Qué tal se comporta? ¿Qué tal la arma? Si no la sacan de sus casillas, ¿qué papel va a adoptar de villano o de bueno en la Casa de los Famosos?
0: Sí, es que tienes que armar bien tu estrategia.
1: Tu estrategia. Siguiente, candidato.
0: Karina Torres. Es nueva.
1: Es nueva.
0: Es amiga de las perdidas.
1: Ajá, es...
0: Ella se va a llevar, ella va a llegar a la final.
1: Puede, puede, todo puede cambiar.
0: ¿Quién ganó la vez pasada?
1: La vez pasada ganó Aldo de Nigris. Aldo de Nigris. Ok, entonces ya está Ernesto La Guardia, Karina Torres, tercer habitante.
0: Jimena Herrera.
1: Jimena
0: ¿Es Herrera. Lorena Herrera?
1: No, Jimena Herrera.
0: ¿Quién es Jimena Herrera ahora?
1: Es actriz, creo,
0: A ver, vamos a verla.
1: Es actriz, me parece, Jimena Herrera. Está guapilla, está guapilla.
0: ¡Ah! Ya sé quién es. Mueble viejo.
1: Cuarta habitante.
0: Espérame. Aldo Rendón.
1: Aldo Rendón es actor.
0: ¿No es actor?
1: Es actor, Aldo Rendón es actor. Claro.
0: Aldo Rendón es el que maquilla.
1: Perdón, es este. Ay, Dios, lo confundí.
0: Dios.
1: Aldo Rendón, es Styler de la moda.
0: Ok.
1: Ajá.
0: ¿Quién más? Ahorita te digo. Moisés Peñalosa.
1: No lo conozco, Moisés
0: Peñalosa. A ver, vamos a verlo.
1: No lo conozco.
0: Dice que es actor.
1: Dice que es actor. Ah, sí, está chavo. Es actor.
0: A saber, este sí no lo había yo divisado, ve.
1: Ha salido en algunas telenovelas.
0: Está guapito.
1: Está guapillo.
0: Está guapito.
1: ¿Quién
0: guapito?
1: Más está?
0: Cynthia Clitbo.
1: Cynthia Clitbo.
0: Vieja.
1: Pero puede que dé contenido.
0: Yair.
1: Yair también.
0: Flor Vigna.
1: Ella sí no la conozco.
0: ¿Quién es Flor Vigna? A ver.
1: Creo que ya salió de un reality show también.
0: A ver. Uy.
1: Pero.
0: Uy.
1: No más no, bebé.
0: No la conocía.
1: No.
0: ¿Quién pero más? Está muy guapa.
1: Siguiente habitante.
0: Por último, y hasta ahorita los confirmados, es Masad Altamimi.
1: ¿Qué es el... ¿Es el árabe o...?
0: Pues yo creo.
1: Sí, ¿no? Que también es influencer.
0: A ver, ¿quién es? ¡Ah! Ya sé quién es. ¡Ah, está guapo!
1: Está muy guapo. ¿Quién más?
0: Solo, hasta ahorita son todos.
1: Hasta ahorita son...
0: Te voy a decir.
1: No, pero ayer destaparon a esta niña.
0: 9 celebridades.
1: Ayer hubo otra destapada.
0: ¿A quién?
1: Sí, hubo otra. Que es como gamers la ayer.
0: Ah, ese no lo sabía.
1: Sí, cómo no.
0: A mí me parece eso nada más.
1: El día de ayer. Pero bueno, pues ahí está. Día a día van destapando a cada habitante que estará en la Casa de los Famosos. No se lo puede perder. El 26 de julio arranca, obviamente. Y esta semana todavía faltan más. Van a entrar creo que 16, 17 habitantes.
0: Órale.
1: Pues ahí está, señores y señores, la Casa de los Famosos, México.

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0: Son las 12 con 4 minutos.
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1: Estamos, muy buenas tardes, ¿cómo están, señoras y señores? 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

0: Señoras y señores, las 12 ya con 24 minutos. Bueno, es momento de ya estamos por finalizar, vivir toda la emoción de la justa mundialista por Radio Núcleo, siguiendo la cobertura más completa con Núcleo Sports, y no te perderás de las transmisiones de los partidos que vamos a llevar hasta ti el día, señoras y señores, el día sabadito, el día de mañana en punto de las 3 de la tarde. Vamos a tener esta disputa para el tercer lugar, Francia-Inglaterra, así que pues vamos a estar transmitiendo completamente en vivo a través de la frecuencia del 96.1, y de igual forma el domingo la gran final. Mantente informado también con los avances deportivos en nuestras 3 emisiones de Notinúcleo, a las 8 de la mañana, 2:30 de la tarde y 8 de la noche a través del 90.3 FM La Grande. 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
0: Son las 12 con 27 minutos.
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2: Son las 12 con 36 minutos.
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15: Señores, son exactamente las 12 con 41 minutos. 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
1: 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Bueno, te vamos a seguir informando en el siguiente enlace. Mientras tanto, te quedas con más de la programación aquí en Los 40.
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1: 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Yo soy Fer Morales. En una siguiente emisión nos escuchamos aquí en Los 40.
2: Perfecto, yo soy Toño Martínez. Se quedan en cabina con la corneta. Muchísimas gracias a Jessy García, gracias a Rulo. Y nos enchufamos en un ratito más en otro punto de la ciudad. Que tengan excelente tarde, buen provecho. Sigan en Los 40.

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5: Todos. ¿Cómo amaneciste de tu cumple?
4: Ya amanecí más viejo y se siente, güey. O sea, de pronto, ¿por qué estoy tan cansado? Ah, ¿será porque cumplí 57 años?
5: Puede ser eso. Puede ser eso.
4: Pero bueno, pueden ser los 30 y tantos días de mundial que llevamos trabajando sin parar, ¿no?
5: Yo ya no sé ni cómo me llamo.
4: No, ya, nuevo, no te pases, güey.
5: Hoy vino un buen amigo a mi casa y me dice, pero si vas a ver, me invitó a su boda, ¿no? Si vas a venir a la boda. Y yo, no creo, güey. Ya no sé ni cómo me llamo, güey. Yo, tu boda, claro, a tu boda sí. Yo dije, ¿de qué me hablan?
4: No, tienes que ir a esa boda, güey. No,
5: por supuesto. Perdóname, pero es boda de la familia, ¿eh? Y tiene que ser así.
4: Exacto. Oye, esta quita preciosa.
5: Entonces, terminaste muy bien tu cumpleaños ayer.
4: Soy un viejo. No, terminé por todo lo alto, de verdad, gracias.
5: Bien hecho, güey. Muy bien, muy bien. ¡Qué bonito!
4: No sé qué te estás imaginando.
5: Pues qué bueno. Me da gusto que a tus 57 todavía estés.
4: Si no es el día de mi cumpleaños, ¿cuándo?
5: Oye, quisiera yo mandarle un saludo y un abrazo a toda la gente que ayer nos acompañó en la delantera, que querían sacarse fotos al final del programa y tuvimos que salir corriendo porque teníamos una grabación a la cual teníamos que ir y ayer no pudimos sacarnos fotos. Pero de verdad, le mando el cariño a toda esa gente. Porque era un montón de gente y me dio pena.
4: Y nos han llevado una cantidad de cosas.
5: Chiles en nogada que nos llevaron de un restaurante delicioso.
4: Estaban buenísimos los chiles en nogada. ¿Cómo se llamaba la...?
5: Ahorita te digo el restaurante porque queremos agradecer. Estaban buenísimos, ¿no?
4: Sí, y el vinito también. La verdad, ayer mucha gente me llevó pasteles, regalos, flores, cartas. Fue una cosa muy, muy especial para el que les habla. De verdad, buenísimo. Lo sé y estoy, no sé cómo darles las gracias. Se siente muy bonito. Testal se llama el restaurante. Testal. Está en Polanco, cocina mexicana de origen Testal.
5: Unos chiles en nogada, wow. Buenísimos. Y una botella de vino, por cierto, del restaurante que nos regalaron, una a cada uno. Y luego una señora, les cuento algo curioso y divertido. Esto sí, nunca me había pasado. Llegó una señora con un ramo de rosas que me dio, como si fuera yo.
4: Me da la estaca un ramote y a mí me da una pinchurrienta rosa. Y se voltea y me da la espalda, ¿no?
5: Haz de cuenta que era yo la concertino Shari Mason acabando un concierto.
4: Mis Universo eras, güey.
5: Mis Universo. Me dieron un ramo de rosas y se acerca al oído y me dice... Solamente quiero que sepa que el orgasmo más intenso de mi vida lo tuve escuchando su voz en el radio. ¿Qué? ¿Perdón?
4: Pero una señora como de 70 años.
5: No, una señora joven. ¿80? Y guapa. Sí, bueno, pero no importa su edad, güey. Muy guapa, no, porque al borro
4: sí,
5: está viendo.
4: Pero ya estaba grande.
5: Ya, no tan grande. Una señora,
4: así
5: chica.
4: Como te gustan.
5: Una chica.
4: Así
5: una
4: como chica. Te gustan. Sí.
5: Una chica. Y no, yo nunca había oído algo así, güey. Nunca en mi vida. Y me sentí tan halagado, de verdad, que esta chica guapa de cierta edad, se dice... Está guapa de cierta edad. Me dijera algo así. Me dejó impresionado.
4: No, estaba este güey en éxtasis. Llegó a ponerlas en un jarrón.
5: ¿Perdón?
4: A su casa.
5: Sí.
4: Ahí las tiene en su mesa de
5: muy
4: noche.
5: Bonitas. Gracias. Y de verdad, gracias a toda la gente que...
4: ¿Y te sirvió eso de inspiración para arrullarte tú mismo en la noche? De decir, la señora
5: por
4: de las
5: supuesto.
4: Flores. La señora de las flores.
5: La señora de las flores. Con el ramo de rosas, con las espinas. No sé, pero de verdad nunca había yo oído algo así en mi vida. Y
4: mira, y todos los días también nos llevan pancartas de estaca presidente. y arriba el pene. De verdad, lo agradecemos enormemente. Qué gozada ha sido hacer la delantera con Alberto Lati, Pati Cantú. Y Félix Fernández, que está demente, pero demente. Qué diversiones.
5: Me regaló una camiseta padrísima, finísima.
4: Del Atlante. No.
5: Una camiseta del Atlante, pero original, buena, la tengo ya.
4: Aparte, pinche Félix, güey, era mi cumpleaños y llega y te da un regalo a ti.
5: Eso tampoco lo entendí, güey. Que era cumpleaños de Eduardo y me lleva un regalo a mí. Pero Félix,
4: además,
5: así
4: yo no
5: es.
4: Quiero su pinchurrienta camiseta del Atlante, güey. Entonces
5: yo
4: está
5: sí.
4: Perfecto.
5: Está padrísima. Me la voy
4: no
5: a poner.
4: Fea, no está fea. Ayer
5: voy a salir con ella a ver si alguien me invita a una obra, a hacer un colado o algo.
4: Pues no es del Cruz Azul, güey, es del Potro de Hierro. ¿Les cuadre o no les cuadre? ¿Les gusta o no les gusta? ¿Les cuadre o no les cuadre? Atlante su padre.
5: Atlante su padre y el que no, qué chingo, exacto.
4: ¿Sí es así nuevo?
6: Sí, mero, señor.
5: ¿Tú también eres atlantista nuevo?
6: No. Yo soy ave como usted.
5: Pati
4: Cantú es de... ¡Tararán, tararán! ¡Atlas! No, bueno, digo que ella es de allá de Guadalajara. Le mandamos un saludo, le hemos extrañado en la delantera. Espero que pueda estar unos
5: dice
4: días.
5: Dice que próximamente estará. Oye, tengo miedo por el asunto de la contaminación del aire
4: en Nueva York.
5: Hay unas imágenes impresionantes de los incendios forestales en Canadá, que están a todo lo que da. Está haciendo mucho calor en Canadá.
4: En el planeta, güey.
5: En el planeta. Y bueno, pues estos incendios están durísimos y el humo ha llegado a Chicago, por ejemplo, a Nueva York, a gran parte del territorio estadounidense en el norte de aquel país. Y esto está poniendo en riesgo que se lleve a cabo la final, güey. Ya he visto reportes de que podrían cancelar la final. Eso sería horrible.
4: ¿Y cuándo se jugaría? ¿Qué querían?
5: No, cállate, porque estoy pensando que se jugaría el martes o el... No sé, güey. Entonces no me voy a poder ir de aquí.
4: No,
5: exacto.
4: No
5: eso es lo que estoy pensando, güey. Eso es lo que estoy pensando. Estoy pensando...
4: No, la delantera se acaba el domingo, haya final
5: o no haya
4: final.
5: De manera mezquina, vale. Solamente en mi persona, güey. ¿Qué tal si la retrasan?
4: Híjole.
5: Sería
4: pero
5: horrible.
4: Bueno. Dejemos ya el fútbol, los cumpleaños, las flores, los orgasmos que provoca el estaca solamente con su voz a través del radio.
5: Solo tuvo madre. Qué rico.
4: Gente de la tercera edad. Dejémoslo ya por la paz.
5: ¿Qué? Qué rico.
6: Oigan.
5: Oye, hey.
4: Nuevi.
6: Es que, ¿saben qué? Ahí donde nos acogieron muy amablemente los amigos de Claro. Ajá. Hay una no voy a decir quién es, pero también una señora que me dijo, oye, ¿le puedes decir al estaca que me encantan sus brazos? Y cuando sube fotos sin playera, por favor.
5: Ah, okay.
6: Claro, yo le doy su mensaje.
4: No, si es un cemental.
5: ¿Qué está
4: es un
5: pasando,
4: símbolo
5: nuevo?
4: De la tercera edad. El estaquita precioso.
5: A mí lo que me gusta es lo de la presidencia, porque estamos como faltos de
4: ¿estaca presidente?
5: De liderazgo en este país, ¿no? Con este gobierno tapadera, que son tan evidentes. Ahorita les vamos a platicar algo que nos da gusto.
4: Esto es una muy buena
5: noticia.
4: Me
5: da gusto, me da mucho gusto que se cumpla la ley.
4: Extraña.
5: Extraña, la verdad.
4: Pero vamos a dar contexto.
5: Pero no es extraña.
4: Vamos a dar contexto rápidamente. Seguramente recuerdan que la gobernadora de allá, de Baja California, Marina del Pilar, fue grabada platicando con el FBI y ofreciendo compartir secretos de Estado. Así de sencillo, ¿no? Y nada, bueno, la gente de que nos gobierna, la presidenta, Yomar García Harfuch, dijeron que no vieron ningún problema en ello. Imagínense si hubiera sido de la oposición, lo que
5: no
4: le estarían
5: nada.
4: Quemando en leña verde. Pero bueno. Uh-huh. Y luego.
5: Eso pues, es Rochamoya, ¿no? Que también por ahí.
4: Y Rochamoya,
5: ¿dónde está, no?
4: ¿Qué pasa? A ver las pruebas.
5: Exacto, haciéndose güeyes.
4: La futbolización de la política.
5: La presidenta.
4: Si es de tu equipo, alegas cada falta.
5: Sí.
4: Si es del rival, todas son. No, ¿cómo es posible? Saca la roja.
5: O sea, en pocas palabras, la presidenta y todo su gobierno sirviendo de tapadera de gente que debería de estar enfrentada a la justicia. Pero resulta que a la justicia sí le gustó. Investigar el caso a la Fiscalía General de la República le pareció una muy buena idea y a mí también. Revivir un caso de un exgobernador.
4: No lo están reviviendo, no están reviviendo
5: bueno,
4: nada.
5: Bueno, o sea, están buscando la justicia por un caso de huachicoleo. Espérate, te estás haciendo
4: Rufo.
5: Pedazos. No se oyó nada.
4: ¿No se oye? ¿Ya?
5: Ya, ¿Rufo? Ahora sí ya.
4: ¿Se oye bien allá nuevo? ¿Es el,
6: no,
4: es el
6: no, sí, ya.
5: Ah, aquí yo dejé de oírlo. Pero
6: no, sí te hiciste pedazos un rato, pero ya estás.
4: Ya regresé. Bueno, Ernesto Rufo Apple fue el primer gobernador en México salido de la oposición después de los 70 y tantos años del priismo, ¿no? El primer estado que perdió el PRI en su larga debacle, que tomó bastantes años, fue Baja California, y este hombre panista fue el primer gobernador de oposición. Siguió su gobierno, salió, después ha habido alternancia, tenemos actualmente dos gobiernos seguidos de Morena. El primero de Jaime Bonilla, quien acusan de estarle tendiendo la camita y haberle puesto cuatro a Marina del Pilar, la gobernadora, para grabarla.
5: Para grabarla ofreciendo información.
4: O supuestos agentes.
5: De interés nacional.
4: De Estados Unidos, de distintas agencias, ¿no?
5: O sea, cometiendo traición a la patria. Ofreciendo información sobre la seguridad.
4: Pero tenía
5: nacional.
4: Una causa válida para que le regresaran su visa.
5: Sea huevo. Ya hablamos de ello ayer, ¿no? Pero bueno, ahora resulta que este exgobernador es socio de una compañía, es socio principal de una compañía que al parecer se inmiscuyó en el asunto del huachicoleo fiscal, que consiste en traer combustible de los Estados Unidos sin pagar una serie de impuestos y venderlo en México y así enriquecerse, ¿no?
4: ¿En qué consistía el delito de este güey, supuestamente, según la fiscalía? Uh-huh. En traer combustible a México y reportar únicamente el 10% de la capacidad real que transportaban los ferrotanques.
5: Uh-huh. Así es.
4: Entonces, pues 90%. Y hablan de una defraudación de más de 4,000 millones de pesos. Curiosamente en Baja California, curiosamente hoy, después de que salen los audios de Marina del Pilar, salió Omar García Harfuch a decir, esta es una investigación que tiene más de un año. Bueno, a lo mejor sí.
5: Batman.
4: Y te voy a decir lo que pienso, güey.
5: Robin, ¿qué piensas de
4: esta
5: jalada?
4: Me da igual si es una vendetta política.
5: Oye, Alfred.
4: Me da igual si es una cortina de humo más grande que la que se está generando en Canadá.
5: Correcto, qué bueno.
4: Si este güey, Rufo, es culpable, que pague.
5: Es panista, por cierto.
4: Es panista, sí.
5: Curiosamente,
4: fue panista,
5: ¿no?
4: No sé si tenga
5: fue panista, pues.
4: Partidista.
5: Pero fíjense cómo el gobierno, la verdad, usa la ley... En este caso, a modo, ¿no? O sea, qué bueno si una persona es culpable que se le detenga. Pero qué curioso que ahorita, cuando tienen un verdadero problema de imagen terrible, porque no aparece Rochamoya, porque no parece que vaya a enfrentar a la justicia, porque Marina del Pilar
4: está
5: siendo defendida.
4: Si es culpable y finalmente las autoridades están haciendo su trabajo y están acabando con este tipo de
5: delito. ¿Pero no les parece curioso? ¿No les parece curioso?
4: Oye, ¿y si no...?
5: Pues es que esta es la cosa, güey.
4: ¿Y si no? ¿Y si este güey es inocente y lo embarraron nada más para hacer
5: pues
4: un distractor?
5: Habrá que ver.
4: Pero ¿sabes qué me tiene muy tranquilo?
5: ¿Qué?
4: Que tenemos una justicia imparcial en México. Con una corte integrada por gente que fue electa por el pueblo y que no tiene ningún tipo de vínculo con
5: ningún
4: el poder
5: tipo de vínculo,
4: y con,
5: para nada.
4: Con ningún partido político.
5: Calzón sin ese independiente.
4: Okay. Así es. Entonces, estoy tranquilo porque sé que va a haber justicia en nuestro país en favor de Rufo o en contra de si es que es culpable.
5: A mí, como a ti y como a todos los mexicanos, nos debe de dar gusto que la ley se respete, que la ley no se pueda infringir impunemente. La única pregunta aquí es, doctora Sheinbaum, presidenta de México, presidenta con A, ¿por qué es a todas luces evidente que la justicia es facciosa?
4: No, güey.
5: ¿Por qué no se aplica de un lado y sí se aplica del
4: otro?
5: Uno
4: de los viejos dichos de la política es que en política no hay casualidades.
5: No las hay. Y ahorita tienen un broncón tremendo. ¿Y pues, qué hacemos?
4: En Baja
5: una cabecita,
4: mismo.
5: ¿No? Aquí tiene una ratita chiquita. No les podemos dar a las ratotas porque esas apuntan a la rata más gorda.
4: Perdóname, entonces, pero 4,000 millones de pesos, más de 4,000 millones de pesos, no es una ratita pequeña,
5: sí,
4: ¿eh?
5: Sí, sí, sí. Pero a ver, ahorita los que están en el candelero, los que están en la acción, o sea, Marina del Pilar está cometiendo lo que yo entiendo como una cuestión de traición a la patria, ofreciéndole información al FBI o al gobierno estadounidense en cualquiera de sus formas.
4: Agencias.
5: Entonces,
4: sopas, perico.
5: ¿Qué pasa con eso, presidenta?
4: Pero
5: aquí tienen
4: una
5: cabecita.
4: No se nos va a olvidar, no se nos olvida. Rochamoya, no se nos olvidan los audios de Marina del Pilar y la cancelación de la visa y la cita que tiene en Panamá en agosto. Uh-huh. Si es que todavía la van a tener ahí en Panamá en agosto, ¿verdad? Porque como ya se filtró el audio de que la van a tener, pues seguramente la van
5: no
4: a tener que cambiar. Malas noticias para... Ahora sí, nuevo, arranquémonos ya con el contenido de este programa. Malas noticias para el tren interoceánico. Se descarriló.
5: No.
4: ¿Cómo que no? ¿Se descarriló?
5: No se descarriló. No, estás mal. Estás mal. A ver, en palabras de los que comandan y cortan el queso en este país, ¿qué fue lo que sucedió? ¿Tenemos un audio de la presidenta, mi querido Newman?
7: Más que descarrilamiento,
5: a ver.
7: ¿Qué? Se movió, digamos, no cayeron completamente los vagones, pero sí fue un incidente. Ayer se reportó por parte de la Marina y se están haciendo las revisiones.
5: Se cayeron, se movieron, no funcionaron. Eso es.
4: Vamos a ver la definición de diccionario. Descarrilamiento.
5: Ajá.
4: Cuando un tren o vía se sale de los rieles por los que circula.
5: Pues entonces salió, ahí está.
4: ¿Qué dijo, presidenta, otra vez, por favor?
7: Que no fue más que descarrilamiento.
4: ¿Qué?
7: Se movió, digamos, no cayeron completamente los vagones, pero no sí volcó. Fue un incidente. Ayer se reportó por parte de la Marina. Y
4: ¿por qué la negación? ¿Por qué decir que no es un descarrilamiento cuando sí se descarriló? Bueno, no se volcaron los vagones. Qué bueno que afortunadamente no pasó eso.
5: ¿Quién supervisó esa obra del tren interoceánico?
4: El hijo de López Obrador, ¿no, Gonzalo?
5: Exacto, exacto. ¿A quién no le podemos fincar ningún tipo de responsabilidad en ningún momento de absolutamente nada? A los hijos de López Obrador. Entonces, claro que no se descarriló, solamente se movió y ya.
4: El percance consistió en la salida parcial de la vía de una locomotora.
5: Ah, parcial.
4: Y de hecho estoy viendo unas imágenes donde sí se volcó.
5: Pues sí, pues sí.
4: Pero esta manía que tienen en la 4T de no llamarle a las cosas por como son. No se inundó, solo entró agua del exterior.
5: Mira, el reflejo es
4: no
5: mentir.
4: Hay apagones, solamente hay interrupciones en el servicio eléctrico. ¿Por qué no dicen
5: el reflejo es negarlo todo? Aunque te agarren con confeti en los calzones, tú no estuviste en la fiesta. Y el tren interoceánico, en este caso, no se descarriló. Igual que no se descarriló ni desvivieron a varias personas por su ineptitud y por su negligencia, cuando fue el de pasajeros. Que se acuerdan que tampoco ya se nos olvidó, ¿no? Porque pues nadie se acuerda de nada nunca. Y la presidenta, al parecer, siempre pues dice algún tipo de imprecisión cuando se habla de los sucesos.
4: ¿No?
5: Eufemismo, exacto, eufemismo.
4: Vamos
5: a ver. O sea, siempre sale con alguna jalada, pues.
4: Bueno, la presidenta dijo recientemente que ella sabe que Rubén Rocha Moya, el gobernador con licencia, llamémoslo todavía así, ¿no?
5: ¿Está
4: el gobernador.
5: ¿Qué? Pues le han preguntado dónde está, ¿no? Pero está.
4: Está
5: ¿qué?
4: En Culiacán, güey.
5: Está localizable, dijo la presidenta. Sus palabras precisas fueron: está localizable. O sea, si queremos, lo localizamos. Pero no lo queremos localizar ahorita.
4: Lo han de tener, pero agarrado del escroto al gobernador.
5: O con él licencia. Tiene información que los tiene a ellos agarrados del escroto.
4: Ah, sí, ¿cómo se dice un Mexican?
5: Sí, un Mexican standoff. O sea, todo mundo con las pistolas por debajo de la mesa. Es que creo que para que sea Mexican standoff tiene que haber tres tiradores. Aquí pueden ser muchos más, ¿no?
4: Sí, yo creo que hay tres. No voy a entrar en detalles, pero sí creo que hay tres.
5: Sí, yo también.
4: Y uno es un cuerno chivo. Pero bueno, Claudia Sheinbaum declaró al respecto. ¿Cuándo platicó por última vez usted con el presidente, con el gobernador Rocha Moya, o gobernador con licencia, presidenta?
7: Personalmente no he hablado con él.
5: Ajá.
7: Hablé el primer día cuando salió esta solicitud de Estados Unidos. Después no he hablado con él. Y vamos a esperar. No nos adelantemos.
5: ¿Qué vamos a esperar?
7: Como hemos dicho, nosotros no vamos a cubrir a nadie. Eso es muy importante.
5: No,
7: pero
5: claro
7: tampoco
5: que no.
7: Vamos a acusar a nadie sin pruebas. Y para eso hay una institución de la República que se encarga de ello, que es la Fiscalía General de la República.
8: Presidenta, ¿y se puede conocer qué le comentó en esa conversación que tuvo usted con el gobernador?
7: No, yo le dije, sería muy bueno que salieras a hablar en aquel momento, el día que salió. Y él sale con una publicación en redes sociales.
5: ¿Tú crees que realmente le haya dicho, sería bueno que salieras, la verdad?
4: La ingenuidad, bueno, es que me siento que está todo montado, pero la ingenuidad. ¿Y de qué hablaron? Ya parece que va a contestar de qué hablaron, por favor.
5: Pero ¿sabes qué? A mí me gusta mucho que dice, sí, lo que le dije es, pues, sería bueno, sería, o sea, estaría padre, ¿no? Presidenta, ¿no es difícil decir esas cosas sin morderse un cachete de la risa?
4: No sé,
5: o de los
4: risa,
5: nervios.
4: Pero bueno, vamos a escuchar una vez más a la presidenta, que nos va a decir si ella confía en la palabra del gobernador con licencia, Rubén Rocha Moya de Sinaloa, señalado por el gobierno de Estados Unidos por vínculos con el narcotráfico, incluso indiciado. O sea, ya se solicitó su orden de aprehensión.
5: Correcto.
4: Por el gobierno gringo y aquí sigue pues tan campante, ¿no? Pero bueno, yo estoy de acuerdo con la presidenta en que tiene que haber pruebas contundentes, que el gobierno norteamericano las presente y entonces sabremos, ¿no? Pero ¿confía usted en la palabra de Rocha Moya, presidenta?
9: ¿Confía usted en la palabra del gobernador con licencia que defiende su inocencia? Quería un poco un comentario.
7: Confío sobre en la fiscalía y ahí, en lo que dice el gobernador, pues hay que escucharlo. Pero la fiscalía está haciendo una investigación.
5: Ya se está investigando.
7: Que, una oficina del Departamento de Justicia de Estados Unidos lo acusa. Entonces la fiscalía está haciendo la investigación. Y la fiscalía tendrá que informar. Ahora, El gobierno de Estados Unidos no ha enviado ninguna prueba adicional. Amén. Ninguna.
9: Muchísimas gracias, presidenta. Feliz día.
5: ¿Sabes qué? Creo que les están aplicando lo que se llama la muerte de 10,000 cortaditas chiquitas con papel. Una diaria.
4: Oye.
5: Hasta que ya no puedan
4: pero
5: más.
4: Pero aquí hay algo... algo interesante. Le preguntan si confía en la palabra de Rochamoya y dice, confío en la fiscalía. A Rochamoya hay que escucharlo. Uh-huh. Y no ha hablado.
5: No,
4: pero
5: yo
4: no,
5: creo que no va
4: está
5: hablar,
4: diciendo que confía en Rochamoya.
5: Creo que no va a hablar.
4: Esquivó muy bien.
5: Bueno, a ver, ¿qué les parece si futureamos un poco, amigos, amigas y amigues? ¿Qué va a pasar con esta gran telenovela? ¿Va a tener el gobierno mexicano en algún momento que decir, ok, ahora sí les vamos a decir qué pasó con Rochamoya y ahora sí vamos a hacerle lo que le hicimos al exgobernador de Baja California? ¿Lo va a detener la fiscalía?
4: Yo creo que eso es lo que va a acabar pasando y se va a quedar en México. No lo van a mandar a Estados Unidos.
5: Pero lo vamos a saber bien a bien su caso, qué pasó, qué sucedió, de qué se le acusa, por qué. Si es inocente, ¿por qué no han aclarado ya este asunto? ¿Por qué están dejando crecer el incendio? Mi teoría es que están en pedos.
4: Mira, la gente no es tonta, güey. La gente se da cuenta.
5: Ajá.
4: La gente, a fin de cuentas, pues va a quejarse. ¿O no, presidenta? ¿Verdad que el pueblo no es tonto?
7: Pero el pueblo no es tan tonto.
5: ¿Tan?
7: ¿O no es tonto?
5: A ver, presidenta, no. No, no. No. No es... híjole. Aquí hay un problema en la comunicación. ¿Cómo que sí, no es que tan?
4: No es tan
5: tonto, medio pendejos,
4: güey.
5: ¿No? Pero no tanto.
4: Es medio pendejo. Medio tonto el pueblo, pero no tan tonto, güey. Como...
5: chale, güey. Bueno, ya vamos a oír a la presidenta con respeto, por favor, carajo.
4: No, pues ya, eso era lo que tenía que decir. El pueblo no es tonto. Tan...
5: No es tan tonto.
4: Adelante, adelante.
5: Pero ponlo completito, güey, porque es que quién... No digan esas cosas, de veras. Asesórense.
7: El pueblo no es tan tonto. O no es tonto. El pueblo no es tonto. Y sabe que cuando le llega una pensión cada bimestre, pues es muy diferente al pasado. Pero...
5: A ver. Entonces estamos comprando conciencias. Qué bueno que estamos dando dinero, ¿eh? Esto incluso me suena un poquito como a amago. Si se portan mal, les quitamos su dinero, ¿eh? No. O sea, porque ustedes son medio tontos. No tanto, pero medio tontos. Entonces aguas. Tan tonto.
4: ¿Qué tal?
5: ¿Qué podemos hacer con eso nuevo? O sea, ¿podemos hacer de las nuestras con ese auto?
4: Sí, claro.
5: ¿No? ¿No? Perfecto, te encargo que hagas magia con él, si eres tan amable. Bueno, también tenemos a Ricardo Monreal, que pide ecuanimidad, pide tranquilidad, pide que se serenen. Adelante, Richie Monri, que también ya se ha sumado al asunto de espionaje es inaceptable.
4: A lo que se refiere es a que hay este rumor de que el exgobernador de Baja California, Jaime Bonilla, que ya no está en Morena, ahora está en el PT, fue el que filtró los audios de Marina del Pilar hablando con el FBI, o supuestamente hablando con el FBI. Y entonces, pues ya empiezan el fuego amigo. Y les recuerdo lo que se dice en política. En política existen los enemigos. Los enemigos mortales y los compañeros de partido.
5: Correcto.
4: Y estamos viendo ahorita un pequeño despedazamiento, el fuego amigo, pero con todo. Adelante, Monri.
10: Yo hago un llamado desde la Cámara de Diputados como coordinador del grupo parlamentario de Morena a serenarnos, a actuar con prudencia, a no socavar la confianza del pueblo de México
5: y
10: en nuestro movimiento.
5: Eso creo que ya se jodió, ¿eh?
10: Eso,
5: la credibilidad y la confianza, yo creo que ya la socavaron bastante, mi querido Monri. Yo creo que ya lo que hay es una suspicacia generalizada de que este movimiento no es lo que dice ser, que este movimiento no es en realidad probo, no es en realidad democrático, no es en realidad justo, porque cuando aplican la justicia para un lado pero no para el otro, se ven muy mal. Y luego pues sale la presidenta a decir que no son tan tontos. O sea, pues, chale.
4: Ay, qué barbaridad. Oye, Nuevo, ¿tienes lo que te mandé de Alito Moreno? Es que luego sucede esto, ¿no? O sea, ante estas cosas que, como dice el señor San Cristóbal, se ve mal. A mí me importa un bledo cómo se vean. A mí me importa lo que sean en realidad, no cómo se vean. Estas cosas a mí me parece que están mal. Alguien sí habló con una agencia norteamericana y ofreció información. Eso... es comprometer.
5: Eso es traición a
4: la
5: patria.
4: Sí. En mi opinión.
5: Sí.
4: Y al partido, porque además, pues está. está ofreciendo información que puede arrastrar a otras personas de su mismo partido.
5: Bueno,
4: sapos del bienestar,
5: de todo,
4: que les llaman.
5: A ver, lo que está diciendo es: yo estoy dispuesta a ser espía y a espiar al gobierno mexicano.
4: Para que me regresen mi
5: para
4: visa.
5: Para que me regresen mi... Sí, a huevo. La visa. Claro, la visa, todo este pedo es porque no tiene visa. Porque quiere ir a Disneylandia. Ese es lo que pasa, es que quiere ir una vez más a subirse al riatón loco o algo en Disneylandia.
4: O de shopping.
5: Y ya. Todo esto es por la visa. No vayan a pensar mal. Todo esto es por una visa nada más. Es porque hay que acelerar el trámite. Luego es difícil.
4: Pobrecita, tiene una casa en San Diego que no puede ir, güey. Una casa preciosa, además.
5: Y seguro unas cuentitas.
4: Pero se dice, no estoy seguro. ¿No? Pero entonces, este tipo de cosas, lo único que hacen es alimentar a la oposición. Y la oposición...
5: Pero no
4: bruto.
5: La oposición.
4: La oposición,
5: alimentar las
4: porque vamos a escuchar
5: pueblo.
4: A la oposición en este momento.
5: Ah, vamos a escuchar a otra cara gorda y peluda rata.
4: Exacto. Le dan armas a una persona que no es digna de la confianza de absolutamente nadie, en mi opinión, que es Alejandro Alito Moreno, el presidente de los despojos del PRI, como diría Noroña.
5: Sí.
4: Ya ven lo que hacen en Morena, por tanto desmadre, Alito puede decir esto.
11: Este pinche gobierno de mierda cínico quiere engañar al pueblo buscando un conflicto estéril con el gobierno de los Estados Unidos. Están tirando a la basura décadas de relaciones diplomáticas. Están destruyendo el T-MEC. Están poniendo en riesgo el presente y el futuro económico, comercial y financiero de todo nuestro país. Por ineptos, por incapaces, por corruptos y por puros complejos ideológicos. Es el narco gobierno de Morena, un gobierno señalado directamente por la DEA, por el FBI, por la CIA, por el Departamento del Tesoro y por el Departamento de Justicia de los Estados Unidos. Estos cínicos y corruptos y narcopolíticos de Morena, bajo el pretexto de una supuesta austeridad, destruyeron al país. Para ellos los dólares...
5: Aquí ya empieza ya la perorata política, pero de lo que dijo al principio, pues no se le puede acusar de mentiroso. Son cosas que estamos viendo todos.
4: Sí.
5: Sin duda. Y sin duda,
4: de cínico
5: pero
4: a él también.
5: Tú lo has dicho y lo has apuntado.
4: ¿Con qué cara? O sea, la
5: lo has apuntado muy bien muchas veces. O sea, ¿no lo harías tú si fueras un político en el lugar de Alito? Pues claro.
4: Claro,
5: hay que aprovechar todo. El enemigo ahorita está de rodillas, está débil, está sangrando del hocico. Entonces, ¿por qué no golpearlo, no? Ahí está. Entonces, pero le dan la oportunidad a Alito Moreno de decir estas cosas y no dijo mentiras, ¿eh? Hay
4: no,
5: suspicacia, sí. hay sospecha, hay problemas, pues.
4: Pero no se preocupen los que creen en la Cuarta Transformación, los que militan en Morena. Hay un héroe sin capa, un hombre que sale a defender esta Cuarta Transformación y se llama Gerardo Fernández Noroña, que los va a mandar de vuelta al basurero de la historia. Adelante, Noroñes.
12: Por un hecho terrible. Y nos vienen a querer venir a dar aquí clases de moral, de principios, de eficacia, de amor al pueblo, pero si no aman ni a su familia, no aman a nadie, su amor no es sincero, son profundamente hipócritas. La divisa del PRI, del PAN y Movimiento Ciudadano es la hipocresía y por eso el pueblo lo repudia. Y el año entrante, lo vuelvo a decir, nos veremos las caras en las urnas y volverán a su lugar, al basurero de la historia del que nunca saldrán.
5: ¿Sabes
12: qué
5: me gusta
12: más?
5: Me gusta que ya es hasta medio musical el asunto, ¿no?
4: Música durísimo.
5: Ocurrimiento de Quesadilla al principio, no sé si lo notaste, pero sí lo hay, un leve, ¿no?
4: Un poquito.
5: Hablamos a oírlo otra vez.
4: Empieza a hablar como si estuviera rapeando.
5: Exacto, hay que ponerle música un día nuevo, esa es otra vez.
4: O acelerarlo
5: no se
4: y un
5: así
4: beat.
5: Oye, ¿me puedes separar lo del gobierno este de mierda? Porque lo necesito. ¿A quién hay que echarle la culpa absolutamente de todo? ¿A quién
11: este
5: hay que señalar?
11: Este gobierno de mierda cínico.
5: ¡Exacto!
4: Mierda, dice además, como
5: mierda.
4: Dice en el sureste, de mierda.
5: Yucateco, mierda.
4: Es campechano
5: o yuca.
4: A ver, viene.
12: Por un hecho terrible. Y nos vienen a querer venir a dar aquí clases de moral, de principios, de eficacia, de amor al pueblo, pero si no aman ni a su familia.
5: Ay.
12: No aman a nadie. Su amor no es sincero. Son profundamente hipócritas.
4: Su amor no es... ¿Qué opinas de las sexoservidoras?
5: Sí, exacto. Noroña, ¿qué opinas de las obreras horizontales, las guerreras del colchón, las trabajadoras sexuales? ¿Cómo es su amor? ¿Noroña? ¿Se puede o no? Esta es pobre.
12: De amor.
5: A ver.
12: De amor al pueblo, pero si no aman. pero si no aman ni a su familia, no aman a nadie, su amor no es sincero.
4: Ok, ok. Bueno, no te enojes, güey, de algo tienes que vivir, es un trabajo...
5: Sincero.
4: Entonces, okay. Bueno, el voladero de mierda está, mierda, pero a todo lo que da para todos lados. Detenido Ernesto Rufo, exgobernador de Baja California del PAN.
5: Qué bien, hay que recordar, qué bueno que se aplique la ley. Si el señor es culpable, qué bueno que esté detenido.
4: Si este reseteo digital al estilo piquete azteca al gobierno, uh-huh, va a redituar para todos los mexicanos en que se persiga al delito, sea del partido que sea, bienvenido.
5: Esta es la cosa. La gran pregunta es, ¿este gobierno va a aplicar la ley con sus correligionarios, o sea, los miembros del partido Morena? Si no quieren que les digan narcopartido, y que no les digan tapaderas, y que no les digan omisos, y que no les digan facciosos, entonces, ¡facciosos! No, necesitan aplicar la ley parejo. Entonces, qué bueno, si son culpables del partido que sea, pues que vayan a enfrentar a la ley. Pero el pueblo no es tan pendejo, dice la presidenta. Bueno, no, dice tonto.
4: El pueblo no es tan tonto.
5: Tan tonto.
4: Eso, híjole.
5: Sí.
4: Un desafortunado lapsus, ¿no? También.
5: Pero aquí ya sabes que las cosas se quedan. Sí, así como soy un viejito, mamón. Vamos a tener que el pueblo no es tan tonto mucho tiempo.
7: El pueblo no es tan tonto.
5: Tan. Es medio pendejón, pero no tanto.
4: Híjole. Ay, qué desafortunado.
5: Chale.
4: Bueno, yo creo que ya con eso basta. El top ten del día de hoy.
5: Qué diversión.
4: Llevará, man, por título. Sí, está cabrón. La peor manera de enterarte que puedes leer mentes.
5: ¡Guau! La peor manera de enterarte que puedes leer mentes. ¡Qué horror! Bienvenidos. ¿Mesa para cuántas personas? Y en mi mente suena, mejor acomode mesas en el centro, señorita. La peor forma de enterarte que puedes leer
4: mentes. En la mente de un albañil. Ay, extraño remojar la brocha. El otro albañil. Pues para luego es tarde, compadre.
5: La peor manera de enterarte que puedes leer mentes. El pueblo no es tan tonto.
7: El pueblo no es tan tonto.
5: No tanto.
4: Ay, ay.
5: No, ay, ¿qué dije? ¿Lo dije o lo pensé?
4: Okay. Arroba la corneta FM y volvemos.
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22: Es la 1:35.
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23: Es la 1:36.
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22: Te da la hora.
23: Es la 1:43.
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3: Ok, bueno, volviendo a este tema, pues como ya les decía, Christopher Nolan hace esta adaptación, pero fíjense nada más el elenco que tiene la película, que además aquí, nota curiosa, el 90% de estos actores no habían ni leído el guión y dijeron, ah, Christopher Nolan, sí. Odiseo, que es el protagonista, es Matt Damon. Penélope, que es su mujer, es Anne Hathaway. Telémaco es Tom Holland, que además pues va a estrenar dos películas muy cerca, una de la otra, La Odisea y Spider-Man, Un Nuevo Día. Atenea es Zendaya. Estoy pensando quién más. Bueno, aparece también Elliot Page, aparece Samantha Morton, aparece Charlize Theron, aparece Lupita Nyong'o. Lo que ustedes me digan.
4: ¡Nyong'o! ¡Lupita Nyong'o!
5: ¿Qué papel Nyong'o hace Lupita Nyong'o?
3: Es Elena de Troya.
5: ¿Es Elena de Troya, Lupita Nyong'o?
3: Elena de Troya, Lupita Nyong'o.
5: El rostro que lanzó un. O sea, no sé
3: qué. Que provocó la
5: barcos.
3: Guerra. Uh-huh. Efectivamente. Okay.
5: ¡Nyong'o! Se arma la guerra.
3: O sea, vean nada más el elenco que es.
6: Es impresionante.
3: Y ¿sabes qué? Que además, pues como esta historia se desarrolla a lo largo de 20 años, porque hay que recordar, bueno, no son 20, en realidad son 10 de la Guerra de Troya y otros 10 de Odiseo tratando de regresar a Ítaca, pues se acordarán que hay muchas cosas mitológicas en esta historia. Obviamente está la furia de Poseidón, está también el cíclope, las sirenas, todo eso que uno leyó en la Odisea, que a mí me impactó.
5: ¿Sale
3: que
5: el cíclope chino?
3: No.
5: ¿No?
3: ¿Qué es eso? Me estás albureando.
6: Pues es una cosa enorme con un solo ojo rasgado.
5: Con un solo ojo, chino. Exacto.
3: Ok.
6: El ciclopito chino.
3: Ah, ya.
5: Exacto.
3: Qué padre.
5: Es un cíclope más chiquito.
3: Me imagino uno bebé.
5: Exacto. Bueno, más bien hace. Pero a ver, entonces, sucede todo esto de las sirenas que se tienen que tapar los marineros con cera,
3: con cera
5: los oídos,
3: ajá,
5: para no. Exacto.
3: Todo esto pasa. Todo eso pasa. También aparece Circe, que es quien los convierte en cerdo. Todo lo que ustedes leyeron en la
5: los convierte
3: Odisea
5: en cerdos, me encanta.
3: Sí, es una cosa. Pero saben que a mí lo que me impactó fue que yo evidentemente leí la Odisea pues hace muchísimos años. Yo creo que por lo menos 20 de tener que la leí. Uh-huh. Y la película está tan bien contada, dura 3 horas, pero está tan bien hecha que no, ni siquiera sientes en ningún momento aburrimiento, nada parecido, porque además algo que Christopher Nolan hace muy bien a la hora de contar historias, que además hay que decirlo, él no solamente es director, es un gran guionista, a la hora de adaptar esta película es que te va contando como diferentes momentos o diferentes historias de los personajes a la par. Entonces, no es lineal la película, como ninguna de las películas de Christopher Nolan lo es. Está filmada, como ya les decía, en IMAX de 70 milímetros. Entonces, los actores, por ejemplo, ahí contaban la anécdota de que al principio, cuando empezaron a grabar con esta cámara, la cámara solamente aguanta 3 minutos de grabación. O sea, de por toma. Y entonces, que pues ellos que nunca habían grabado con esta cámara, Tom Holland contaba en una entrevista, pues es que yo decía, ¿qué estoy haciendo mal? ¿Por qué no le gustan mis tomas? Porque a cada rato le decían, ¡corte! Pero era porque solo tenía 3 minutos. Y es una película que estaba leyendo el otro día que se llevó más de 600 kilómetros de cinta en ser filmada.
5: ¡Wow!
3: Es una locura, de verdad.
6: ¡Qué dineral!
3: Obviamente, por el formato de la película, la mejor manera de verla es en una pantalla IMAX. Si a mí me preguntan, la pantalla de Cinemex Antara Platino es la pantalla para ver La Odisea. Ahí fue donde yo la vi, en la más grande que se pueda. En México no existen como tal pantallas que proyecten películas IMAX de 70 milímetros, según yo. Si alguien tiene el dato de que sí, pero yo estuve investigando, no encontré. Pero las pantallas IMAX de Cinemex son las adecuadas para ver una película así. Se las recomiendo muchísimo. Es que no, yo decía, me preguntaban saliendo de la función, ¿qué opinas? Y yo, ¿qué le voy a decir a Christopher Nolan? O sea, ese hombre es un genio, ¿sabes? Oye,
6: 3 horas, además.
5: Pero tengo una pregunta. O sea, el gasto en el que, o sea, que tuvieron que hacer los productores de esta película debe de haber sido gigantesco. ¿qué confianza le tienen a la recuperación? A que sea negocio.
3: Totalmente. O sea,
6: pues Christopher Nolan.
5: Entre los actores que mencionaste.
6: Es Matt Damon, Anne Hathaway.
5: El formato, la longitud de la película. Que
3: sin
5: además,
3: ella.
5: Dicho sea de paso, que sea tan larga pero que no se sienta, es una proeza.
6: A mí me encantan largas.
3: Pero si que buenas. Sí se sienta, ¿no?
6: Sí, sí, sí.
5: Sí, sí, sí, sí, sí. Sí, sí, o sea, que sientas sí, la emoción del cine.
3: Claro, sí. Claro. No, esta película sí, definitivamente en ese aspecto sí se siente. También me faltó mencionarles a Robert Pattinson, que hace ándale. A un villano en esta película y que es insoportable. O sea, lo hace muy bien. De verdad a mí me impactó. O sea, yo decía, ay, de verdad es que el elenco es tan grande que los ves hacer ciertos papeles que son chiquitos. O sea, en realidad los protagonistas pues son Anne Hathaway, Robert Pattinson, Tom Holland y obviamente Matt Damon. Todos los demás tienen papeles cortos, o sea, y aún así dijeron, sí, yo hago lo que me pida Christopher Nolan, no me importa, salgo 5 minutos, sí, sí quiero. Es de verdad impresionante. Creo yo que ese es el estreno de esta semana. Lo que decías ahorita, mi querido Estaquita, aunque lo decías en doble sentido, si decías algo muy cierto.
5: No.
3: Que es que, pues sí, hay mucha confianza en que esta película va a recuperar lo que costó, porque además se filmó en Islandia, en Grecia, en un montón de lugares. Como ya les decía, él no usa efectos especiales, le gusta usar efectos prácticos. Y o sea, la prueba es que si tú ves ahorita la cartelera, pues La Odisea es el estreno más importante y va a ser el estreno más importante por lo menos 2 semanas, porque otras películas no quieren competir con La Odisea, ¿no? O sea, los demás
5: dicen... plano.
3: Sí, eso pasa muy seguido. Cuando quieras ver el tamaño de un estreno, fíjate en los estrenos que vienen esa semana y las otras semanas. Si no hay... estreno es igual
5: de grandes. Los otros se hacen chiquitos, se arrugan.
3: Ajá, como que prefieren, pues no, mira, ahorita no voy a competir en la taquilla con La Odisea, wow. Mejor estreno mi película en 2 semanas.
5: Sabes que ya la quiero ver. O sea, de verdad, ya, esta sí me la vendiste, pero...
3: No, te va a encantar. Te juro que está... Ah. Es que yo, no sé ustedes, pero yo al día de hoy no he visto una mala película de Christopher Nolan.
6: De acuerdo.
3: O sea, no existen. Y mira qué ha hecho. Él ha contado sus propias historias. Digo, Inception es su propia historia. Tenet también, Interestelar también. Pero también ha contado historias reales como Dunkerque.
5: Uh-huh. Que es grande.
3: Es una súper película que además está contada en 3 perspectivas. El cielo, el mar y la tierra, todo al mismo tiempo. Otra película que es una historia real es Oppenheimer, que... Uf, así le fue, ¿no? Exactamente. Entonces, pues ese señor para mí es la mente, es el genio de esta época. O sea,
6: es la verdura del caldo.
3: Literal, es la mera verdura del caldo, tú lo has dicho.
6: Es la punta de la salchicha.
3: Es la, zanahoria del caldo.
6: Perdón.
3: Qué horror, pero sí es.
6: Sí, está muy
3: pero
6: genial.
3: Falso lo que estás diciendo, no es, ¿eh? Entonces, pues sí, La Odisea para mi gusto es la, o sea, es la recomendación de esta semana, no hay más. Eso es lo que hay que ir a ver al cine.
5: Perfecto, suena buenísima y sí la quiero ir a ver. Ya
6: está en cartelera en todos lados.
3: Ya está en cartelera. Pero en serio, esta recomendación de véanla en IMAX no es broma, ¿eh? Nunca les había dicho en qué formato ver una película. Esta la tienen que ver en IMAX, o sea, sí la tienen que ver en IMAX.
6: 70. ¿Y tiene intermedio?
3: No, ¿cómo crees? Si no es el teatro.
6: 70 milímetros.
3: 70 milímetros.
6: IMAX, 3 horas, Christopher Nolan y La Odisea de Homero. Eso hay que verlo en el cine, ¿no?
3: Hay
6: no
3: que
6: hay
3: verlo.
6: Que esperarse.
3: Totalmente, sí vayan a verla. De verdad, lo recomiendo ampliamente. Tenemos hoy un programa especial de La Odisea, terminando la corneta. Usted se puede quedar con De Estreno en los 40.
5: Ah,
3: y
5: muy
3: más
5: bien.
3: Tarde en W Radio.
5: Con Gaby Reche,
3: con Javi Cam.
5: Javi Cam, Gaby Reche o como le quieran decir.
3: O como quieras.
6: La triunfadora de esta frecuencia. Y otras más.
3: Y yo, no, pues no, es la única en la que trabaja. ¿Cómo?
6: No, también estás
3: pero
6: en señor,
3: radio, ¿no? Así, pero señor, yo no percibo un sueldo como Hugo Sánchez en Club de Cuero.
5: deberían de pagarte más, la verdad.
3: No me estoy quejando, ¿de qué me hablas? Me refiero
6: no,
3: a otras.
6: Nosotros sí
3: me
6: nos estoy, quejamos.
5: Me estoy quejando yo, o sea, tú no dijiste nada, pero yo sí, páguenle más. Pero acaban de escuchar cómo presentó esta película, o sea, quiero irla a ver.
3: Sí, vela a ver, quiero saber tu opinión, o sea, me urge escuchar.
5: Sí, la quiero ir a ver.
3: Yo sé que a Eduardo le va a gustar, estoy segura. Pero quiero saber tu opinión. O sea, sí pienso que es el tipo de película. Tú, hombre culto, conocedor, lomo plateado, Gaby. Pelo en pecho.
6: Cana. Valentina de la que pica.
5: Continúa.
6: Power Ranger negro.
5: Qué barbaridad, Gaby.
3: Power Ranger negro.
5: Qué barbaridad.
3: No, el hijo del santo, el santo.
5: Me siento realmente halagado.
6: Bueno,
3: sí lo
6: pues
3: eres.
6: Ya estamos
5: Gaby,
6: plenamente informados.
5: Gavín,
3: ¿qué pasó?
6: Creo que no basta más que...
5: Ignóralo.
3: Es que es su cumpleaños.
5: Estábamos teniendo un momento.
6: Fue ayer, Gaby Cam, pero no importa.
3: ¿Qué? Llegué tarde a tu cumpleaños y me dejaste creerme durante 20 minutos que te había felicitado el mero día. Te odio, Eduardo.
6: No quise romperte la ilusión.
3: Te odio. Te odio, odio,
6: yo,
3: odio.
6: Y yo lo contrario, mi querida Gaby Cami. Te agradezco las mejores mañanitas que me han cantado en mi vida entera.
3: Ya. Oigan, tengo otra cosa que informarles y es que, como ustedes saben, el próximo lunes 20 de julio, aquí en la Ciudad de México, habrá un fan event de la película Spider-Man, Un Nuevo Día. Y pues por acá, en esta bella ciudad de Mexicalpan de las Tunas, van a estar parte del elenco Tom Holland, Zendaya. Y pues los 40 y W Radio son las estaciones de esta visita. Estamos regalando pases para el fan event. No está fácil la dinámica, yo lo sé, amigos, pero los verdaderos fans lograrán estar ahí en Aztlán, porque además va a ser en Aztlán, en donde está la Rueda de la Fortuna. Okay. Nunca he ido a un evento ahí, así que estoy muy, muy feliz de estar ahí. Ahí estaremos todo el equipo de estreno. Y para todos los que están coleccionando lo llamado Spider Tracks, les cuento, para los que se están enterando en este momento, ya llegaron tardísimo, pero no importa. Parte de ganar estos pases es escuchar los 40 desde el miércoles pasado hasta el sábado, terminando de estreno, y juntar 10 Spider Tracks, 10 señales que se han estado transmitiendo en diferentes programas, y apuntar la hora. Cuando tengas todos los 10, tienes que mandarlos a @deestrenoMX y así estás participando por tu pase. Si ya te lo perdiste, pues un tip de vida es ve a checar los podcasts de los diferentes programas, pero ya vas a llegar tarde porque alguien sí lo oyó en vivo. No importa, igual lo puedes intentar, pero difícil no es. Así que, habiéndoles contado esto, es momento de escuchar a la 1:55 de la tarde un Spider Track. Okay. Ahí está, apúntalo, apúntale bien. 1:55 de la tarde en la corneta este viernes, un Spider Track para que juntes los 10 y te vayas al fan event de Spider-Man, Un Nuevo Día.
5: Muy bien, qué barbaridad, wow. qué complejo asunto el Spider Track.
3: Está difícil.
5: Espero que lo logren, muchachos, sí. Mucha suerte.
6: Pues ya por lo menos aportamos uno aquí en la corneta, me siento muy importante, gracias Gabriela Camacho.
5: Siento como que sí eché bien mi telaraña y todo, me siento satisfecho.
6: Eso, no, la telaraña inflar. Sale caliente.
3: Maldita sea.
6: La telaraña se pega. Sí, se pega, ¿no? Es babosa.
3: Quiero creer que no sale caliente. Qué horror.
5: Experimenta algún tipo de placer, Spider-Man.
3: Es la imagen más horrible que
5: cuando
3: alguien ha
5: puesto. Cuando echa su telaraña. ¡Oh!
6: Sale caliente porque la trae en el cuerpo.
3: Pero
6: no
3: le sale de todos lados. ¿De qué me están hablando?
5: Pues le sale de las muñecas, ¿no?
3: Nada más.
6: Pero bueno, entonces dejemos a la telaraña.
5: Ahí va por los edificios. ¡Oh! ¡Oh! Y se cuelga.
3: El verdadero quien pudiera, ¿no?
5: ¿Quién pudiera?
6: Uno tras otro, tras otro, y pegamos a los edificios. Okay. Bueno, pues creo que no queda más que bailar con el diablo.
3: Sí.
5: Así, vámonos con Spider-Man, déjale esto.
3: Spider-Man. Hay una versión de Aerosmith, creo, de Spider-Man, ¿no?
5: No me digas. Sí. Hay una versión de Aerosmith de
3: Existe
5: Spider-Man.
3: Existe una versión del tema de Spider-Man a cargo de Aerosmith. Creo que es de la saga de Tobey Maguire, si no estoy equivocada.
5: A ver. Ahí está. La tiene el nuevo.
3: ¡Ándale!
5: ¡Órale! Bien pesadota.
3: ¡Ya se armó el viernes!
5: Bueno, muy bien, Gaby Cam, muchas gracias por todas tus recomendaciones.
6: Olvidado, claro.
5: Es viernes y el puerco lo sabe. ¡Puerco araña! ¡Puerco araña!
6: Esa es mi favorita.
5: Exacto. ¡Puerco araña!
3: ¿Está
5: puerco
3: buena,
5: araña.
3: La de Aerosmith?
5: Bueno, puercos araña, esto va a una pequeña pausa. Gaby Cam, de verdad, siempre es un placer cuasi orgásmico tenerte en este programa.
3: ¿Cómo que cuasi?
5: Bueno, totalmente orgásmico. ¡Oh, mi telaraña! Oh, sí, ¡sí, puerco araña! Sí, ¡puerco sí. araña!
3: Respuesta correcta, gracias. Con eso me despido, me voy a bailar con el diablo, pero no sin antes recordarles que me echen un pan en @GabyCam40. Muchas gracias. Si no entendieron la dinámica de Un Nuevo Día, entra a los40.com.mx o ve a las redes sociales de @deestrenoMX y ahí lo encuentras. ¡Adiós!
5: Gracias, Gabycam.
6: Muchísimas gracias. Y nosotros tendremos, por supuesto, Top 10, como todos los días aquí en La Corneta. El título es... La peor forma de enterarte.
5: Que puedes leer mentes. Mande lo suyo @lacornetafm. Esa es la vía gratuita de este programa. La peor manera de enterarte que puedes leer mentes. Qué buenas nalgas se le ven al Duende Verde. Ay, perdón, lo pensé o lo dije.
3: Oye, hay una peor, que tu interlocutor esté pensando, o sea, darte cuenta de que tu interlocutor está pensando qué buen moco trae en la nariz.
5: Seguro está interesadísimo en mi conversación. Qué ricas chich. No, ya.
6: Bueno, esto es La Corneta. Volvemos en un momento. Gracias, Gaby Cam.
3: Adiós. Adiós, feliz cumpleaños.
6: Gracias.
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2: Son las 2 en punto.
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0: Sección de deportes aquí en La Corneta.
1: Ah, qué felicidad me ha dado. La verdad, mi participación en la delantera me ha dado gran felicidad. Porque entiendo ahora tantas cosas acerca del balompié después de escuchar los sabios y riquísimos e interesantísimos comentarios de Alberto Lati y la extrañísima actitud y manera extraña de ver el mundo de Félix Fernández. O sea, he aprendido
0: mucho. Y la sabiduría de Paty Cantú.
1: Además, Paty Cantú, a quien le mandamos un abrazo fuerte. Oye, tenemos una canción nueva de Paty Cantú.
0: ¿Ya
1: nuevo?
0: Se estrenó la nueva canción de Paty Cantú, ¿no?
1: Al parecer ya la estrenó, pero ahorita la vamos a poner aquí en La Corneta para que la gocen, porque acaba de estrenar su nuevo sencillo, Paty Cantú, y se las vamos a presentar. Pero primero hablemos de deportes el día de hoy aquí en La Corneta.
0: Tenemos cosas interesantes. Hoy no hay partido, ayer tampoco lo hubo. Mañana se juega el partido de la vergüenza, el partido de la deshonra de la Copa del Mundo, que es por el tercer lugar, y según nos explicaban los expertos, pues ya como que les da coraje, es una cuestión comercial que tienen que cumplir, ya están eliminados, ya se quieren ir a su casa los ingleses y los franceses, y tendrán que verse las caras.
1: Es el partido de los perdedores, ¿no? O sea, sí debe de ser un poco molesto, porque ya no hay...
0: No son perdedores, fueron semifinalistas.
1: Ya sé, pero se tienen que enfrentar de todos modos. Yo creo que lo más conducivo a la tranquilidad mental de los jugadores es que se fueran todos a su casa, ya. ¿A quién le importa ser el tercer lugar de la Copa Mundial? A nadie.
0: A Kylian Mbappé.
1: ¿Tú crees realmente?
0: Sí, porque él está peleando el campeonato de goleo con Lionel Messi. Y van a estar empatados en este momento.
1: Sí, y van, pero Lionel Messi está en la final. Y va a perder con España.
0: Tienen la misma oportunidad, yo también creo que será así, pero tienen la misma oportunidad que Messi de quedarse con el botín de oro. ¿Cómo le dicen?
1: Y lo siento, tengo muchos y muy buenos amigos argentinos en México. No se enojen conmigo, pero de verdad yo deseo con todo mi corazón que España gane esta Copa del Mundo. Me harían increíblemente feliz y ojalá y así sea. Lo estoy excretando al universo. Decretando, perdón.
0: Sí, fíjate que yo estoy de acuerdo contigo. Por cuestiones familiares, pues tengo que apoyar a España. Y me encanta el equipo argentino. Qué garra mostraron
1: sí,
0: el otro día.
1: Sí,
0: qué manera
1: dieron
0: de recuperarse. Partidazo. Qué juego. Qué increíble es ver a Lionel Messi. Y cómo los han atacado injustamente, siento yo, a los argentinos. De pronto sí ha habido algunos sesgos, pero también se lo han ganado en la cancha. Y ya, pues, cada quien haga sus apuestas. ¿A quién le vas tú, mi querido nuevo, el domingo?
2: Yo igual creo que le voy a España, ¿eh?
1: ¿Y en el partido de la deshonra? Yo creo que buena parte de México, ¿no? Buena parte de México le va a España. ¿A Francia le vas en el partido de la deshonra?
2: Sí, solo también para ver si Mbappé suma puntos. A mí se me hace que Francia era un gran, gran equipo con Dembélé y Mbappé, por ejemplo. Y yo por eso le voy a Francia.
0: Pero España los neutralizó.
2: Sin duda.
1: Se ardieron horrible. Mbappé se ardió gacho, gacho.
0: Pues sí, es un ser humano y es su máximo sueño y ambición. Sentirla tan cerca y nada más...
1: Sí, acariciarla.
0: Se la dieron a oler.
1: Correcto, ándale. Se la dieron a oler nada más.
0: Lo mismo que a Jude Bellingham y a Harry Kane y a todo el resto del equipo inglés.
1: Fíjate que por esos güeyes sí no me siento mal ni nada. A la burger.
0: Pero son muy buenos.
1: Sí,
0: y
1: son
0: fueron
1: muy
0: educados
1: y
0: amables.
1: Sin duda, pero igual fueron a la chica.
0: Sí, se fueron a la chica. Igual que México. Nos fuimos en algún momento.
1: Sí, a la chingada, felices, de modo.
0: 48 equipos, 47 serán perdedores. Solo gana uno. Eso es lo que hay que entender.
1: Pero bueno, lo interesante del partido de mañana va a ser quién salta a la cancha, quién va a estar ahí apoyando a Mbappé, si va a salir la alineación estelar o no. Y bueno, pues en el caso de Francia, no sé si su director técnico quiere hacer algunos ajustes, porque el último partido que dieron, pues la verdad, no le funcionó lo que propuso en la cancha.
0: O ya le vale pizza.
1: Ojalá. O le vale, también puede ser que le valga madres.
0: Bueno, ahora vamos a escuchar esto que me parece aberrante, repugnante, asqueroso y difícil de creer. Duro de roer. Con ustedes, este güey que alquiló a un bebé.
1: ¿Eh?
0: Por 14 minutos.
1: ¿Alquiló un bebé?
0: Rentó un bebé. Estaba desesperado por entrar al estadio.
1: ¿Hay una agencia de bebés que los renta para...?
0: No, eso no existe. Escuchémoslo de su propia boca. Adelante.
3: Tenía que entrar, sentía que tenía que entrar. No tenía que entrar. Y me desesperé, me senté, dije, Tato, pensaba. Y empecé a pensar y veía a la gente, veía el accionar, veía los molinetes. Digo, no, estos son... Y pedían tickets. Y viene un matrimonio argentino, y le digo, muchachos, por favor, no me dejás hacerle upa al bebé, porque la mujer me decía, no, güey, ¿cómo le vas a hacer?
4: No, no, no, toques a mí.
3: Una beba de 6 meses era. Y le digo al flaco, convenciéndolo, le digo, por el amor de Dios, préstame el bebé. Bueno, me presta el bebé en el primer molinete y después ya no me lo quería prestar, pero eran 3 molinetes.
4: Sí, bueno,
3: no, porque ellos dos tenían entrada y yo mostraba una foto de un ticket, pero no era dinámico, no giraba. Siempre te miran a ver si gira. Y como yo estaba con el bebé, me puse el lente de leer, me saqué el piluso, era un señor. Entonces mostraba con el bebé a un así, claro, se relaja cuando vos venís con un bebé. Entonces, go. Y en el último, que es el, vos lo conocés, el último el que no abre. En el último iban 2 ingleses, ya dejé el bebé y bueno, me le chupé el trencito de Alcide.
1: ¿Qué es esto? ¿Qué
0: se horror? Coló ilegalmente al estadio allá en Estados Unidos. Decía que el pase era dinámico, lo tenían ahí en el celular, pero que a la hora de entrar, como él venía cargando al bebé y se puso las gafas de ver, los lentes,
1: ajá,
0: para hacerse el abuelito, como si fuera con la pareja, y engañó a,
1: mira,
0: a los gringos y pasó con el bebé 14 minutos alquilado,
1: me parece
0: rentado el bebé.
1: Inteligente, pero el bebé en cuestión, yo no le daría mi bebé a un güey.
0: Ni de chiste.
1: Ni de chiste.
0: Pero no hay manera, ni de broma. Me da igual que seas el papá de Messi y esté jugando y no tengas boleto, güey. No te voy a dar a mi bebé nunca.
1: Nunca, jamás, güey. Se me hace un comportamiento muy extraño por parte de los padres del bebé, lo cual me hace pensar que este güey está mintiendo. Nadie te da un bebé. Nadie nunca ha dado un bebé. Toma mi bebé para que juegue, hagas tu mamá. No.
0: Por el amor de Dios, pensá, me decía.
1: Pero no. No.
0: Y lo logró.
1: Y luego, ¿quién lleva un bebé a un estadio? ¿No se te hace peligroso?
0: Yo
1: hay
0: no
1: mucha
0: lo haría
1: gente.
0: Tampoco.
1: Puede pasar una cosa inesperada y tu bebé está ahí indefenso.
0: Sí, de repente pues la gente se pone loca, abuela.
1: Yo creo que deben de ser detenidos tanto el mentiroso como los padres del bebé, güey. El único aquí libre de culpa es el bebé.
0: Hay mucha gente que también ponte en lugar de los papás, es su sueño y no tienen dónde dejar al bebé, no tienen con quién dejarlo, pues se lo tienen que llevar al estadio. Tampoco está tan grave la cosa, ¿no?
1: No, pero lo de prestar al bebé para esto sí me parece que no está bien.
0: Bueno, y con relación a la final que se jugará este domingo entre Argentina y España en el estadio de Nueva York, en Nueva Jersey, se llama el estadio de Nueva York, pues todo el mundo está preocupado por dos cosas, o interesado en dos cosas. La primera es si se va a poder llevar a cabo por la cantidad de humo que está llegando. Exacto. De los incendios forestales de Canadá.
1: ¿Se va a poder jugar o no? Porque es un humo que pica la garganta, que no te deja respirar bien.
0: ¿Es humo de longaniza?
1: No, es humo de leño. De leño de los bosques, de leño de árbol. Es que no es leño si el árbol está vivo, ¿verdad? Solamente
0: ¿qué mamadera de pirul la gente allá en Canadá?
1: Pues ahorita quema madera de tronco, por lo menos.
0: Quema madera de maple, ¿no?
1: Sí. Quema madera de pino también.
0: Ten pino esta Navidad, te recuerdo.
1: No me digas. ¿Ten pino en tu casa?
0: Ah, pero por cierto, feliz Navidad antes que nadie aquí.
1: Ay,
0: la corneta.
1: Y feliz Año Nuevo 2027, de verdad, para todos.
0: Sí. Acuérdense quién fue el primero en felicitarlos. Este
1: correcto,
0: programa.
1: Fuimos nosotros. Correcto.
0: Bueno, ya, perdón por eso. Y la gente también se pregunta, ¿qué va a pasar en el espectáculo de medio tiempo? Si va a ser de media hora, que sería terrible que fuera de media hora porque pues enfrían los jugadores.
1: Se rompe el juego, ¿no? Absolutamente, ¿no?
0: Sí, se rompe totalmente el ritmo. Me parecería muy mal. Se habla de que estará Madonna, Shakira, BTS, Justin Bieber.
1: ¿Pero cuánto se va a tardar eso, güey?
0: Coldplay.
1: ¿Por qué? Yo no quiero ver un partido de fútbol. O sea, ya sus pinches pausas de hidratación, que son nada más una excusa para poner más comerciales, me parecen intrusivas y me parece que diluyen el partido. Porque además de todo se para la acción, se frena cualquier cosa que esté sucediendo.
0: Cambia el ritmo.
1: A mí el fútbol, digo, ya saben que soy en Villamelón y que apenas ahorita empecé a ver fútbol por primera vez en mi vida para hacer el programa que estoy haciendo, pero me parece una perversión asquerosa del deporte. Y luego un espectáculo de medio tiempo de media hora, pues peor todavía.
0: Pero el nuevo tiene la clave. ¿Qué fue lo que dijiste, mi querido nuevo?
2: Pues ya sabemos que lo superbowlizaron, ¿no?
1: Sí, pero pues ¿por qué? Eso
0: está mal.
1: 4 cuartos
0: con un medio tiempo muy largo. Pero bueno, FIFA acaba de decir, bueno, no sé si acaba, pero ya confirmó que el medio tiempo tendrá una duración máxima de 17 minutos.
1: Ok.
0: 17 minutos no es tan grave. Usualmente el medio tiempo dura 15. será un poquito más largo y a cambio vas a poder ver a Justin Bieber, güey, que yo sé que te
1: alborota la... super
0: te desmorona el mazapán, Justin
1: Bieber. Vale, pero nada.
0: ¿Madonna? ¿Shakira?
1: No, ¿Madonna qué, güey? Madonna ya que le den la andadera y la nica. Shakira
0: ¿BTS?
1: Me da un poco igual. A BTS me encanta, ¿eh? Porque... me fascina.
0: No lo saqué, no lo saqué.
1: Me encanta, güey.
0: Son buenísimos los de BTS, estoy de acuerdo. ¿Quién más va a estar? Los personajes de Plaza Sésamo y los Muppets, güey.
1: Ah, eso sí los quiero ver. ¿Va a salir Elmo?
0: ¿Hon? Va a salir, no sé si va a salir Elmo, pero van a salir los personajes de los Muppets.
1: Terminando este programa sí sale Elmo, ¿eh? O sea, no hay duda. Elmo. Lo siento que ya quiere salir y va a salir.
0: Va a salir a nadar.
1: El mojón, sí.
0: No.
1: Exacto. ¡Hola!
0: Soy el mojón.
1: Soy Elmo.
0: Elmo habla así como rasposo, ¿no?
1: Una cosa así, soy el mojón.
0: Andale, y así. Sale. También va a estar el gran director de orquesta Gustavo Dudamel, el venezolano, en el medio tiempo del Supertazón. O sea, va a estar interesante. Pero lo interesante realmente es el partido. A mí no me interrumpan con...
1: Correcto. Quiero ver un partido de fútbol, no estén jodiendo. Pero bueno.
0: A ver qué sucede, va a estar bueno. Pero por otro lado, el entrenador de la selección inglesa, el gran Thomas Tuchel, al cual quieren quemar vivo hoy en día.
1: En leña verde, freírlo en aceite. Lo quieren matar al alemán Tuchel.
0: Sí, y además, desde el partido de los cuartos de final que jugaron, me parece que en Miami, que hacía muchísimo calor contra Noruega, Thomas Tuchel declaró, no, es que los jugadores no hicieron lo que yo les dije, ¿no? Y luego Bellingham dijo, bueno, a lo mejor él no sabe lo que es jugar con ese calor y esa humedad, ¿no? Con la que estábamos lidiando en Miami, que sí estaba muy cañona. Y después vinieron unas declaraciones muy desafortunadas luego de que perdieron contra Argentina, echándose la culpa mutuamente. Es que los jugadores no hicieron lo que les dije, pues es que las decisiones no nos parecieron las correctas, decían los jugadores, ¿no? ¿Qué va a pasar con él? ¿Lo van a correr o no? Y esto me parece de gran madurez de la Federación Inglesa de Fútbol. Él va a continuar con su contrato con Inglaterra y ya está preparándose para jugar la Eurocopa en 2028 como timonel del equipo de los Tres Leones.
1: Lo que va a ser difícil es enfrentar a la afición, porque de verdad hay un enojo generalizado entre los fanáticos del fútbol de Inglaterra, que ya saben ustedes que son suavecitos.
0: Son muy amables.
1: Son suavecitos, son educados, sí. Sin duda. Y bueno,
0: toleran todo.
1: Yo no sé cómo va a ser la experiencia del señor Tuchel, de Thomas Tuchel, al regresar a Inglaterra. Yo creo
0: que
1: el
0: vestidor está roto.
1: Está roto, en efecto. O sea, porque que se estén públicamente echando la culpa entre ellos, director técnico y equipo, me parece que no es conducivo al buen funcionamiento de la escuadra.
0: Muchachos, la ropa sucia se lava en casa, ¿no?
1: Es correcto.
0: Estamos aquí balconeando en público el nuevo.
1: Es correcto.
0: Pero el nuevo nunca la riega, por eso nunca lo hacemos, ¿no? Si lo hiciera, lo haríamos, pero es prácticamente perfecto, un dios de la producción.
1: Bueno, en realidad nosotros solamente somos títeres del nuevo. Tenemos una mano del nuevo cada quien en nuestro lubido agujero, porque somos marionetas y él nada más nos mueve a su antojo.
2: Y bueno, vamos a lo de Elmo, ¿eh?
1: ¿Eh?
2: Sí, es cierto, no, lo de Elmo, ¿eh?
1: Ya va a salir, sí.
2: Ah, ya, ratito, ya lo sentí.
1: Al ratito. Ya lo sentí. ¿Tú también?
0: Che, güey.
1: Les deseo que salga bien Elmo el día de hoy. Para todos los que escuchan este programa.
0: Vamos a escuchar
1: voz de Elmo por ahí para cerrar el programa.
0: Ahorita ponemos a Elmo, pero antes vamos a escuchar a Lionel Messi. Yo creo que está preparándose algo mejor
5: haciendo
0: el programa.
1: Ok.
0: Ya sabes con qué, ¿no?
1: Sí, sin duda.
0: ¡Messi! Escuchemos al mejor jugador de la historia. E incluso ayer Alberto Lati se aventuró a decir que si la Argentina de Messi gana esta Copa del Mundo, Messi, sin lugar a dudas, sería ya el jugador número uno de la historia, incluso por encima de Edson Arantes, Don Nacimiento, Pelé.
1: Esto en efecto lo dijo Alberto Lati y me impresionó, ¿eh? Pero pues sí, eso sería muy bonito para Messi. Lástima que no va a suceder. Pero bueno, no importa.
0: ¿Quién sabe, güey? Todo puede pasar.
1: Ya sé, güey. Nada más estoy... Y ¿sabes qué? Luego ya me interesó el fútbol a tal grado que hasta siento que si digo al aire que va a ganar España, pierde. Espero que no sea así, pero hasta ni quiero ni decirlo. España campeón.
0: Pinche salador profesional. Ni Samuelón de Nuevo León sale equipos como tú.
1: No,
0: es increíble.
1: Wey. Samuelón de Nuevo León es como el coyote y el correcamino. Siempre le explota en la jeta todo lo que intenta, güey.
0: Bueno, menos el juicio político. Ese sí se lo frenó la Suprema Corte.
1: Yo me imagino que ahí se negoció algo, ¿no? Bueno, no le jalen de ese lado de la cobija. Mejor miren, aquí va una lana para no sé qué. Y ya.
0: Pero mira, en cuanto te portes mal, se quita este amparo.
1: Bueno, exacto.
0: Eso es especulero nada más de nuestra parte. Vamos a escuchar al mejor jugador de la historia, probablemente, Lionel Messi, dando un discurso de hueva. Venga, Lionel.
5: Seguimos siendo los mejores durante estos últimos 4 años, duela quien le duela y digan lo que digan. Y hoy una vez más nos ponemos entre los 2 mejores del mundo y eso demuestra que todo lo que hicimos no es casualidad y que nadie nos regaló nada. Conseguir 2 finales del mundo sería es para poco y este grupo lo consiguió.
1: Pues sí, sin duda.
0: Una declaración de hueva, pero atinada, ¿no? Dice.
1: Pues es que imagínate ser campeón del mundo 2 veces, güey.
0: Pues ya llegar a 2 finales seguidas ya es muchísimo.
1: Sí, ahora, pero la coronarse... verdad, lo siento, pero en el Mundial lo único que vale es ser campeón. Lo demás es anecdótico.
0: Güey, pero imagínate que aguantar a los argentinos y volver a ganar esta Copa del Mundo.
1: Ese es el problema. Oye, pero ¿saben qué? Sí agradezco, y yo sé que va a sonar feo, pero México hubiera implosionado, se hubiera acabado, lo hubiéramos quemado todo si siguiera en la contienda en nuestro equipo. O sea,
0: ya se hubiera acabado el país.
1: La fiebre del Mundial, las celebraciones, los vuelos, o sea, realmente llegó a un límite casi casi preocupante, güey. Entonces yo en ese aspecto sí agradecí cuando México perdió. Dije, bueno, por lo menos ya no va a haber pedo. Porque qué desmadre armaron, cabrón.
0: Me escribe nuestro contador, el señor Morales, y me dice, yo propongo a José Ramón para presidente de la Federación Mexicana de Fútbol.
1: Ahora también.
0: Seguro nos iría mejor.
1: Ahora también.
0: Que con Mikel Arriola, también ahora presidente también de la Femex Food. Está acá presidente.
1: Pero me falta cabeza para hacerle sombra a Mikel Arriola.
0: Híjole, dejaste una cabeza ahí desprotegidísima.
1: No, yo sé, pero es la de Mikel Arriola. No la vayas a agarrar, güey, porque te van a faltar manos, güey. Es una cabezota llena de ideas.
0: Vamos a arrojar esa propuesta a la mesa, ponerla sobre la mesa y que la gente tome su decisión. Ya escucharon los dueños de los equipos, está acá presidente de la Femex Food.
1: Presidente.
0: Pero del país, no de la Femex Food. Que hagas las dos cosas a la vez.
1: Pero solamente si aceptas algún tipo de secretaría. O sea, voy a necesitar asesoría para el PN, para darle el empujón que necesita México por detrás, que es donde pues, está descubierto. Entonces, ¿qué secretaría ocuparía?
0: De Hacienda, güey.
1: No, Hacienda no, güey.
0: Una tradición familiar.
1: Vas a llegar a aprender nomás y no, así no. No,
0: eso fue en Relaciones Exteriores.
1: Ah, perdón, claro. Pero no, otra, mejor gobernación, güey.
0: Las dos, ¿qué te parece? Las fusionamos.
1: Va, en una me gusta. Sola. Una sola, Hacienda y una Gobernación. Madres, qué miedo, güey.
0: Tú y yo controlando México.
1: Gobernación y los impuestos. Madres.
0: Las dos cosas, todo. El dinero y la política interna del país.
1: Por cierto,
0: es
1: ya
0: más,
1: pagaste
0: Relaciones
1: tus impuestos?
0: Exteriores también.
1: Acabo de tributar, güey. Siento que no puedo ni caminar derecho.
0: Qué placer, tributar.
1: Sí, me siento. Aportar, fue desgarrador este mes, güey. Desgarrador. Saludos al contador. Che, güey.
0: El qué culpa, güey. Pero bueno, ya que le está acabando el presidente de la Federación Mexicana de Fútbol, creo que tienes que escuchar esta declaración de Emilio Azcárraga, dueño de la América.
1: Ah.
0: Y en algún momento también de nuestras nalgas. Ya no. Le mandamos un saludo respetuoso a Emilio Azcárraga, que pues él influye, incide en quién es quién en la Federación Mexicana de Fútbol. Los dueños de los equipos son los que mandan, porque no es gubernamental la selección mexicana, es iniciativa privada. Bueno, pues cuando el Piojo era entrenador del América, de tus amadas de toda la vida Águilas del América, que ahora ya traicionaste vilmente por el Atlante.
1: No, espérame, es que me regalaron una camiseta muy bonita del Atlante que voy a portar el día de hoy en el programa La Delantera. Me la regaló Félix Fernández y me la voy a poner con mucho gusto. Con mucho gusto.
0: Muy bien, haz lo que quieras.
1: Oye, nuevo, ¿y mi camiseta del América?
2: Es que ya, como te vas a poner Atlante, dijeron que ya no, gracias.
1: ¡Ah, poco!
2: Oye, güey, pues oye.
1: No.
2: Estás viendo y no ves.
1: ¿Cómo? Pero ni sabían que me la iba a poner hasta ahorita que dije.
2: Pues justo en ese momento.
1: No,
2: lo dijiste ayer en la noche. Yo
1: o sea, nada más te la quieres clavar, ¿va, güey?
2: No, hombre, ¿cómo crees? Ni trae mi nombre, no le puse el Newman.
1: Ah, ok, está bien. Es bueno. Que pasa filtro de las cosas que nos regala Newman. Hay unas cosas que nos llegan y otras que no. Pero bueno.
0: Tienes que escuchar a Emilio Azcárraga hablando de lo que le dijo al Piojo.
1: A ver.
0: Es el Piojo, cuando lo que le dijo Emilio Azcárraga cuando se hizo entrenador. Escucha esto, Estaquita, para cuando seas presidente de la Femex. Adelante.
6: Yo tengo una anécdota con la gente de América, cuando fuimos a ver a Emilio. y me llevan Peláez, John de Luisa y Culebro, que eran los directivos, y yo entro a la plática. Ya lo conocía el señor, pero entro ya como técnico de la América. Y yo, pues, preparado el speech, no, este equipo va a jugar bonito, y yo voy a ser ofensivo. Y arranco. No, el equipo va a jugar bien. No terminaba yo y de repente, chimanotazo en la mesa y yo. Y todos así, no, no, güey, no quiero que juegue bien, quiero que gane. ¿Sí? Si juega bien, qué bonito, y si juega mal, qué mal, pero gana. Aquí ya hubo un tipo que jugó muy bonito y no ganó nada. ¿Sabes qué ganó? Y así me dijo, un chingo de dinero. Y yo quiero pagar mucho dinero, pero que mi equipo gane. Lo que quedó claro, y se paró y se fue yo. No, pues más claro que el agua.
1: Wow.
0: ¿Oíste?
1: Pues sí.
0: ¿Esta gita?
1: Es, así está bien, me gusta el estilo de liderazgo de Emilio Azcárraga. A mí vale madres, yo lo que quiero son resultados. Me parece bien, ¿sabes? Me parece directo.
0: Resultados.
1: Sí, sí, sí.
0: Y eso queremos en la selección nacional, ¿no? No, a mí me da igual que jueguen bonito.
1: Puede ser bien divertido ser uno de estos capitanes de industria, ¿no? Superpoderosos y adineradísimos. Y andar haciendo esas faroladas. Pegando sí, en el escritorio. Y
0: sabrosísimo.
1: Puta, de estar divertidísimo.
0: Y frases lapidarias.
1: Y todavía te vas al baño, te ves al espejo y dices, ahora sí me la mando. Qué mamón, bueno. Debe de ser muy chistoso poder hacer esas cosas. Por eso, yo nunca tendré poder de ninguna especie, porque sería una persona horrible.
0: Abusarías de él constantemente.
1: Claro.
0: Bueno, vamos a escuchar ahora la increíble promesa que hace el gran jugador español Cucurella, uno de los defensas más aguerridos que he visto en mi vida. Qué manera de correr, qué manera de ir por todas, de recuperar balones.
1: Qué pelazo.
0: Y qué pelazo, chino. Impresionante. Exacto. Bueno. Cucurella, Cucurella.
1: Se come la paella.
0: Se le escurre un poco cuando
1: la goza hace... como ella.
0: Pero
1: sí.
0: Creo que más que se le escurre es que es este, ¿cómo se llama?
1: Le sabe a grosella.
0: Es andaluz. Es andaluz. Y entonces se le oye medio raro. Pero bueno, vamos a escuchar la increíble promesa que hace Cucurella si es que ganan el mundial.
7: Me podría pequeñito.
8: Un tatuaje.
7: Un tatuaje.
8: ¿Qué pondría el tatuaje?
7: El Luis de la Fuente. La cara.
9: ¿En serio?
8: ¿Perdona? ¿Te vas a tatuar la cara de Luis de la Fuente?
7: Creo que está bien. Creo que es un buen recuerdo tal.
8: ¿Dónde lo pondrías?
9: ¿Dónde lo pondrías?
7: No lo he pensado.
8: Hombre, le pega el bíceps. ¿Eh?
7: Sí, el bíceps. Ya, pero no. Yo había pensado eso. Creo que está bien. Tenemos que comparar que la Eurocopa fue rojo, que ya fue bastante.
8: Sí.
7: El Mundial es más que la Eurocopa. Yo lo firmo.
8: Vale.
7: O sea, lo firmo el tatuaje. Luego tendremos que ver el sitio y dónde.
8: Vale.
1: Ok. Mira. Tiene una cabeza perfectamente redonda, es calvo.
0: Luis de la Fuente es idéntico a ti, güey. O sea, Cucurella, haz de cuenta, en tatuaje va a ser el stack el que va a estar.
1: Es del mismo planeta. O sea, no es que sea idéntico a mí.
0: Es
1: pelones
0: idéntico.
1: Barbones. Tú sabes
0: es
1: que
0: de tu edad, está pelón, cejón, parece español y tiene barbita. Pero o sea, es el estaca 2, te copió
1: eso
0: Luke.
1: Eso se puede decir de la mitad de la población de España. Tú sabes que España tiene el mayor número de hombres calvos del mundo. Es la población donde hay más hombres calvos.
0: Qué gran récord, ¿no?
1: ¿Qué haces cuando te quedas calvo? Pues te dejas la barba para que... O sea, porque todo lo que tapa ayuda. No, más bien todo lo que tapa ayuda, güey. O sea, es como echarle hiedra a la mala arquitectura. Así funciona. Entonces hay un montón de pelones barbones en España, muchísimos. O sea, cuando voy, digo, ya regresé a mi planeta. Hagan de cuenta que regreso a Krypton. Así, güey. Estoy aquí y aquí están mis hermanos. Y todos son iguales, pelones y barbones, güey.
0: Bueno, pues Luis de la Fuente, hasta donde entiendo, fuma puro, así que se me ocurre un buen lugar donde podría ponerse.
1: No me digas, ¿el cachetón?
0: Okay. Sí, sería
1: ahí
0: ideal.
1: Entre dos piedras feroces se lo va a tatuar.
0: Oye, pero tengo que interrumpir brevemente porque tenemos a una invitada. ¡Adelante, mamalucha!
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1: Bueno, Tres queridos. Hermanos también es mi favorito.
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1: 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Ok.
0: ¿Por qué? Hablando de direcciones, ¿te acuerdas de Luis, güey? ¿Qué
1: porque feo? Le voy a mandar una.
0: Bueno, regresando a los deportes, el impacto de Erling Haaland en el Mundial 2026 llegó hasta el Perú en el Registro Nacional de Identificación, el Registro Civil de allá de Perú. Se registraron 536 personas que tienen alguna variante de su nombre. Hay 468 Haalands peruanos, 91 Erling Haaland y 4 Erling Braut Haaland Gómez.
1: Ya, o sea, el nombre entero, Erling Braut Haaland, y así sí. se llama el bebé. ¿Y cómo le vas a decir? El lincito. Ven a comerte tu cuyo, ven. Ya está el caldo de cuyo. O sea, no sé, güey.
0: También hay 33,000 personas llamadas Neymar, 3,402 Messis. Imagínate que le pones Messi a tu hijo, Messi San Cristóbal.
1: Messi San Cristóbal.
0: Cristiano wow. Ronaldos, 1241, y un montón también de Lamines Yamales.
1: Pero Lamin Yamal.
0: Lamin Yamal Videgaray. Es que Lamin y Yamal son primeros nombres. Okay. Ese no es su apellido.
1: Pero ¿por qué le harías no eso a Yamal. Tu bebé? ¿Por qué le haces eso al niño? Eso lo va a joder de por vida, güey. Eso es no querer a tus hijos.
0: Bueno, pero cada quien tiene derecho. ¿Por qué dices que es no querer?
1: Bueno,
0: al contrario.
1: Si escogieras un nombre de jugador, ¿cómo le pondrías a tu siguiente hijo? ¿Sague Videgaray? ¡Es un haber! No,
0: yo ya sabes. Es Lamin Yamal Nasrawi Ebana.
1: Ok.
0: Lamin Yamal son sus nombres. Le pondría Claudio Andrés Manuel, ya te dije.
1: Claudio Andrés Manuel.
0: Claudia Andrea Manuela, si es mujer.
1: ¿Por qué le pones una vez Tapadera Videgaray? De una vez.
0: No sé, está muy mamón. Y hablando de mamones...
1: ¿Para qué te andas con cosas?
0: El Estaca. Que él mismo se ha declarado.
1: De mamón tal. A mamón, soy un viejito. Y así, ¿no?
0: Así es.
1: Pero bueno.
0: Y sí lo eres, pero no estás solo. Parece que La Volpe también es un... Ricardo Antonio La Volpe, el ex técnico nacional, ex portero, comentarista deportivo.
1: ¿Es un mamón?
0: Eso dicen quienes trabajaron con él. Adelante, Cuauhtémoc.
9: No, mira, es una riata como entrenador. Eso no se le quita, es un chingón.
12: El peor es que no tiene tacto con los jugadores. No, los humilla. Este pendejo a Messi le decía...
9: ¿Cómo te decía?
12: Está sordo, ¿no?
13: Picapiedra.
12: Picapiedra, que era un picapiedra.
13: Qué mamón.
12: A mí me decía que yo no... Que había un jugador que jugó en el Atlante que se llamaba Mose. Y me dice,
13: hey, extremo derecho. Moses, tú no existes.
12: Chale, este
14: a mí que me decía, compadre Villa, que me decía, ¿sabes por qué juegas?
13: Aquí tú, Terraza, juegas porque no tengo otro.
14: yo por acá, güey.
13: Si tuviera otro, ¿sabes dónde estarías? Ahí atrás. Perdón. Y atrás entrenaban las fuerzas básicas.
14: Yo le decía.
13: Y todos, ahí atrás, y todos creían que era con las fuerzas básicas. No, atrás, pero de los edificios. Que la chingada.
1: Sopas.
0: Híjole.
1: Será o sea, de plano era terrible La Volpe. Pero bueno, si es un buen entrenador, o sea, si tú confías en un líder, yo sé que hay estilos de liderazgo y hay unos que son terribles, ¿no? O sea, ser grosero y demás, creo yo que ya no se estila tanto, ¿no? Pero, por ejemplo, ¿no te acuerdas de la cultura de productores?
0: La vieja escuela de la televisión en México, sí.
1: Era un horror, güey. Te decían unas cosas,
0: groserías,
1: y te unas actitudes.
0: Insultos, gritos.
1: Sí, yo acabé dándole mi micrófono a un productor y diciéndole que se lo metiera por donde le entrase. Porque le dije, güey, yo no sé a quién estás acostumbrado a hablarle, pero la próxima vez que me hables así te voy a romper el hocico.
0: Y lo peor es que no sé ni de quién hablas, porque esto te ha sucedido varias veces.
1: Es que qué molesto, güey. No me gusta que me hablen feo. ¿Por qué? Ese estilo de liderazgo es feo.
0: Yo creo que ya no va.
1: No va.
0: Ninguna empresa seria. Aquí, ¿cuándo ha sucedido eso aquí en esta empresa en la que laboramos tan felices? ¿Cuándo
1: nunca.
0: En imagen televisión? Jamás.
1: ¿Nunca? No.
0: Pero de repente te encuentras a cada pin...
1: Sí, cada gente usa, güey. Pero bueno, sí.
0: ¡Saludos!
1: Exacto, a todos los que ya saben que son así.
0: Y que ejercen su podercillo.
1: Exacto. Mismo que hoy por hoy se pueden meter por donde les entre, ¿no?
0: Por el fundillo.
1: Pero bueno, su podercillo, clávenselo en el fundillo. Ok. Bueno.
0: Oye, Santi Jiménez rompió finalmente el silencio tras la justa mundialista para hablar del proceso de recuperación de su rodilla. Santi Jiménez milita en el Milan, ¿estoy lo correcto, no?
15: Señor.
0: Y pues se lesionó en el último partido en contra de Inglaterra y esto es lo que declara. Adelante.
16: ¿Cómo enfrentar este tipo de situaciones, Santi? Porque sabemos que se ha criticado mucho el que no tuviste un buen mundial y desafortunadamente esta lesión.
15: No, tuvimos un gran mundial. Yo creo que nos vamos orgullosos porque lo dejamos todo en la cancha. Y bueno, fue un gran mundial, sobre todo porque creo que el pueblo se unió.
16: Oye, pero ¿cómo se sienten después de pues este lamentable pues fracaso que tuvo la selección?
0: ¿Qué tipo?
15: No fue un fracaso. Creo que
1: lamentable fracaso.
15: Hicimos lo mejor que pudimos y si bien merecíamos más, creo que hicimos un buen papel.
16: Oye, Rafa Márquez como director técnico.
1: Oye, a ver, yo nomás quiero decir una cosa. ¿Dónde está Eduardo Yáñez cuando se le necesita?
0: Exacto. Qué mala leche del entrevistador. ¿Por qué? Qué tipejo.
1: Porque
0: este
1: no
0: fracaso.
1: Fue
0: no fue un fracaso.
1: No fue lamentable fracaso. Se jugó y se jugó muy bien, de hecho. Lamentable sí fue, pues, que no pasamos, pero la actuación de la selección no fue ni cerca.
0: Un mundial inolvidable.
1: Digna de ser.
0: Ha sido.
1: Calificada como lamentable, che mamón. Además, ¿tú en qué mundial jugaste, pinche reportero payaso? No sé quién seas, pero vete mucho al demonio, güey.
0: Sí, muy bien, Santi, le contestó impecable. Pero bueno, tenemos que hacer un corte, regresaremos en breve a la corneta, habrá top 10 y más. El top 10 se va a llamar... La peor forma de enterarte...
1: Que puedes leer mentes. La peor forma de enterarte que puedes leer mentes. Mande lo suyo, @lacornetafm. Esa es la vía gratuita de este su programa de su radio.
0: Volvemos.
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20: Son las 2:39.
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5: Son las 2 con 41 minutos.
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26: Son las 2 con 49 minutos.
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30: Bien grandote.
31: No, eso sí, no, nunca lo entenderé.
3: Ay, una disculpa. Ay, si estás
4: oyendo. Narcotota.
3: Si estás tía. Oyendo esto, querida, lo siento. Una querida amiga a la cual realmente le moleste ese audio, ojalá no, y nos esté oyendo. No, pero bueno, la que sigue.
5: Vamos a la que sigue, la número
6: 5.
3: La peor forma de enterarte que puedes leer mentes.
5: Esta es la mente de la presidenta Sheinbaum. Espérate.
3: ¿Qué?
5: A ver, échalo en la mente de la presidenta Sheinbaum.
7: El pueblo no es tan tonto.
3: Tanto. No es tan tonto.
5: Y leímos mentes los mexicanos. No, en la mente de la presidenta. Qué bueno que apareció el Pato Merlín y el Mundial para distraerlos de Rochamoya y Marina del Pilar. ¡Ay, mira! ¡Un Ernesto Rufo!
3: Para evitar hablar de Marina del Pilar. Pero ¿sabe qué, presidenta? ¿Sabe usted qué?
7: El pueblo no es tan tonto.
5: No, correcto. No tan tonto.
7: O no es tonto.
5: Ah, ok. Bueno.
3: ¿Eduardo es tonto?
7: El pueblo no es tonto.
3: ¿No?
5: ¿Ya ves?
3: ¿El nuevo es tonto?
5: ¡Ya! ¡Chistaca! ¡Deja de jorobar con lo mismo!
3: ¿López Obrador es tonto?
5: No, eso sí. De ninguna manera. Así te tú la preguntas y la contestas, claro. Todo.
3: Bueno, tonto no, narco sí. Ok, ¿qué?
5: Vamos a la número
6: 4.
5: En la mente.
3: Ay, ¿cómo le digo a este señor que la boca le huele a fundillo? Pero me lavé los dientes antes de venir para acá, señora. ¿Qué le pasa? De verdad, no, si huele a caca.
5: Fundillo. Vamos a la número
6: 3.
3: La peor ¿cómo forma le de digo a este señor que la boca le huele a fundillo? ¿Qué frase, güey?
5: ¿Qué frase? Okay. La peor forma de enterarte que puedes leer mentes. Esta es la 3, ¿verdad? ¿No? Cuando tu primo te presenta a su novia. Mira, primo, ella es mi novia.
3: Y en la mente del otro primo, te espero que ella no se acuerde de los 500 pesos que le puse anoche en la tanga, güey.
5: Bueno, ¿qué? ¿Es un trabajo honesto? ¿Cuál es el problema?
3: Es bailarina. Es la prima, bueno, bailarina.
5: Es bailarina.
3: Bueno, está bien.
5: ¿Qué número sigue?
6: 2.
3: La peor forma de enterarte que puedes leer mentes. En la mente de un geriatra. Va a llegar al fin de semana, ¿eh?
5: ¿Se cortó nuevo o nomás?
8: Padre? Se cortó.
3: Ah, otra, okay, vez. Uy, se me hace que este güey no llega al fin de semana, ¿eh?
5: En verdad estoy tan grave, doctor.
3: No. Para nada, nos vemos la siguiente semana. No hay
8: pero pena. Eres el geriatra.
5: Sí, porque eres viejito, tú eres el geriatra, güey. Eso nomás...
3: Es que no hay geriatras viejos, güey.
5: Correcto, vamos a la que sigue, la número
6: 1.
5: La peor forma de enterarte que puedes leer mentes.
3: Papá, según lo que investigué en TikTok y en Insta, varios científicos dicen que la Tierra es plana. En la mente del papá. Puta madre, me cae que te hubieras quedado pegado en las persianas, güey.
5: Y en la mente de la mamá.
3: Todo por evitar un trago amargo, caray, me lo hubiera tragado. ¡Imbécil! ¡Estúpido! Y lo peor es que va a ser una carga toda su vida, es un pendejo. Ok.
5: Bueno.
3: Nuestros papás pensaban lo mismo de nosotros, que seríamos una carga y lo somos.
5: Y tenían social, toda la razón.
3: Porque de eso nos pagan un poquito de dinero por hacer esta cochinada, ¿no? Entonces ya por lo
5: o
3: menos.
5: O sea, mantenidos no somos, pero fracasados no. Sí.
3: Sí, fracasados no y nadie. Estúpidos, molestos. No eres no nada. Significas nada. Y tú eres
5: tienes
3: tonto.
5: A Noroña y el nihilismo.
3: Pero el pueblo no.
5: Tú eres el pueblo no es tonto.
3: Nada. Ajá, ok.
5: Pero tu superproducción.
9: No representas nada.
3: Absolutamente nada.
5: El nihilismo es la doctrina que profesa no creer en nada.
3: Nunca, en nada, absolutamente nada. Pero es difícil ser nihilista, ¿no? Porque hay cosas que son difíciles de negar. Como
5: pues, la existencia de Dios.
3: Sí, o las sospechas de que ciertos personajes están siendo encubiertos por el gobierno actual para que no hablen y no le jalen la cobija a cierto viejo pedorro.
5: No sé de qué estás hablando. No,
3: yo tampoco.
5: O sea, que mueves los labios y oigo un ruido, pero no entiendo lo que dices.
3: Sí, yo tampoco entiendo nada de lo que digo, la verdad.
5: Me parece un absurdo total lo que estás diciendo.
3: Totalmente, es una fantasía, es una falacia.
5: Haz de cuenta que estoy...
3: Exacto.
5: ¿Dónde está la
3: chamoya? Y así.
5: Sí, nada más lo mismo, los mismos clichés.
3: Ya. Pero bueno.
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4: ¡Qué bárbaro, señora! ¡Qué buen par! Es de tres. De tres hermanos.
5: Sí, porque hay también para dama, para caballero, para
4: así
5: niña.
4: Así es. Para papá.
5: Para mamá.
4: Para mamá.
5: Para papá.
4: Esta es para mamá, ¿eh? Ya saben.
5: Luego seguimos haciendo tiempo. Ya es.
4: ¿Tienes tu obra maestra del día?
8: Aguántenme.
4: Ah, ok, ah, seguimos haciendo tiempo entonces.
5: ¿Cómo has estado, güey?
4: Bien, ¿y tú? Hace mucho que no platico contigo, güey, la neta.
5: Oye, qué padre que nos vamos a ver al rato en la delantera.
4: Padrísimo. No se la pierdan hoy, de verdad, les tenemos preparado un gran programa con Félix Fernández, con Alberto Lati. El fin de semana, al parecer, también con Patti Cantú, a quien le mandamos un fuertísimo abrazo. Oye, no pusimos la canción de Patti Cantú, güey.
5: Mañana, güey.
4: Mañana, sábado.
5: Mañana es sábado. El lunes.
4: El lunes. Sin falta. Pues sí, sin duda, somos un par de idiotas. Te dije, güey. Te dije que eras un idiota y que yo también, y se nos olvidó, güey.
5: Ahí está.
4: ¿Estamos sufriendo por ser idiotas o esta es la canción?
8: Esta es tres veces, pensé... se llama, es Patti Cantú.
4: Ah, tres veces de Patti Cantú.

0: Bueno, luego se las dejamos ir completa, gracias. Perdón, Pati, está buenísimo. Fuimos muy brutos, la verdad. Pero el lunes la vamos a estrenar completa.
1: Qué voz tiene Pati, y qué bien compones.
0: Sin duda, es una diosa, una pequeña diosa de la música.
1: Es una pequeña genio, además sabe muchísimo de fútbol y de automovilismo, güey. Es increíble. Es.
0: Bueno,
1: pues quedan tres programas de la delantera. Ajá. Acabamos el domingo, así que no se lo pierdan. Y bueno, a lo mejor no les interesa nada, como a Norma.
0: Nada.
2: No eres nada. No representas nada. Nada.
3: Nada.
2: Nada. No eres nada. No eres
3: absolutamente nada.
2: Nada.
3: Nada.
2: Nada.
3: Absolutamente nada.
0: Me encanta la filosofía de Noroña.
2: Nada.
0: Ok, nada.
1: Qué momento, bravo, nuevo, qué producción.
0: Es una especie de meditación completa.
1: Sí, sí, sí.
0: Que me encanta.
1: Bueno, pues ya no.
0: Oye, saludos. Nomás le quiero mandar un saludo nuevo. Ya tienes listo lo que te pedí hace rato. Quiero mandarle un saludo muy, muy cariñoso a...
4: Este pinche gobierno de mierda cínico.
0: Saludos. Nos vemos luego. Bye.
1: Adiós.
5: En este instante se va la meme en la corneta.
1: ¿Y este es el cierre?
5: No, este.
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3: Son las 3 con 5 minutos.
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0: muy buenas, estupendas y temblorosas tardes.
1: ¡Ay, sí, qué ya fuerte!
0: Ya son las 3:08, saludándolos de Cabina 40, hoy viernes, gracias a Dios, es viernes. Ay, bienvenido, sí. Bienvenido 17 de julio, y créanme que nos sorprendió antes de septiembre. ¿Cómo estás, mi querida Santi?
1: Pues bien, muy bien, y muy enojada por el que dijo viernes, sorpréndeme, o por el que dijo también julio, sorpréndeme, o sea, oigan, no. Ya saben que eso no se dice, mucho menos en septiembre, por favor.
0: Sí, menos eso. Ahí. Pero bueno, bandidos, les damos la más cordial bienvenida, esperando que todos se encuentren súper bien, que esas crisis nerviosas no hayan afectado, así que esperamos que todos en casita, y si no están en casa, pues se encuentren muy bien, también en la zona costa también, que se encuentren espeperifácticamente muy bien, que solo haya sido fue un gran susto, ¿verdad? Pero, pues bueno, esperemos que todo, ¿no? Sí, esperemos que todo esté bien. Para eso, vamos a activar línea telefónica para que manden ya sus mensajes, se desahoguen, fotitos, sistema meteorológico, reporte vial de Tocho Morocho. Activamos todo, línea telefónica.
1: De una vez, todo al 961-61-504-89. 961-61-504-89. Mándenos todos sus mensajes, mándenos lo que pasó, lo que tienen ahí, todas las noticias, todos los chismecillos, lo que nos quieran mandar es bienvenido, como siempre. Aquí les saluda la Santi, y yo te pregunto a ti, bandida mayor, ¿cómo estás? ¿Cómo te encuentras? ¿Feliz?
0: Me encuentro muy bien, feliz, tranquila, porque ya es viernes. Digo, después de que muy temprano nos levantamos también para la trabajación, porque tuvimos activación en las calles de Tuxtla Gutiérrez. Todo muy bien, y la verdad, con mucho ánimo, mucho positivismo y sobre todo buena actitud.
1: Así es.
0: Ya son las 3:10 y bueno, recordarles que pues arrancamos con buena música, arrancamos con Neta, y eso quedó por nombre CEO. ¿Y qué te parece si nos vamos con más música, bandida?
1: Me parece muy bien, bandida mayor, y ¡vámonos!
0: ¡Vámonos! ¡Vámonos rápidamente con María León! Y esto queda por nombre Las Damas y el Vagabundo. O será La Dama y el Vagabundo, ¿no? Yo creo. La Dama y el Vagabundo. O Las Damas y el Vagabundo.
1: Yo creo que Las Damas y el Vagabundo,
0: ¿sí,
1: ¿no?
0: ¿Tú
1: porque
0: crees?
1: Luego hay perros que no quieren de Tocho Morocho, y eso sí que
0: ¡perro!
1: No. ¡Jamás!
0: ¡Perro!
1: ¡Jamás!
0: ¡Vámonos con buena música! Y regresamos con más a través de la frecuencia del 96.1 FM con toda la actitud de
1: Cabina 40.
0: ¡Bienvenidos!

0: con 17 minutos. Dice por acá: bonita tarde, bandida hermosa y la preciosa Santiago. Saludos y bendiciones acá, el Shocker en frecuencia. ¡Shocker! Muy bien, tú muy bien. Te mandamos beso, abrazo y apapacho.
1: Muchas gracias.
0: Oigan, hablando de tembladeras y demás, tú nos tienes un reporte. Reporte del sistema tanto meteorológico como del reporte de todo lo que sucedió el día de hoy. Les vamos a decir algo. Les vamos como que no a repetir esta información, pero sí como que a ser muy enfáticos para que, pues bueno, estén súper alertas y sepan y conozcan de dónde fue el epicentro y cositas así. Porque a veces muchas personas pues andamos en el transporte público, andamos en movimiento o en el trabajo y no tenemos ni chance de poder escuchar o de poder buscar en las redes en dónde fue el epicentro y de cuánto, ¿no? Entonces, mi querida Santi tiene ese dato.
1: Así es, mi capitana, mi bandida. Y pues bueno, amigos, pues no está de más estar informados, y pues bueno, ¿qué les puedo decir? La magnitud fue de 7.4. Ustedes ya saben que a partir de 7, quién sabe por qué, desde cierto tiempo, ya a partir de 7 ya está considerado como un terremoto. Entonces, manténganse con precauciones y todo, y atentos a las noticias y a todo lo que se diga. Aparte de eso, el sismo fue a partir, bueno, empezó desde antes, se dice que empezó desde las 7 de la mañana más o menos, como que con pequeñas réplicas y todo, o bueno, con pequeños temblorcitos y todo, pero el más fuerte sucedió a las 8:48 de la mañana al sureste de Huixla. Y a partir de ahí han habido más de 60 réplicas, o por lo menos es lo que dicen los expertos. Así que tomen sus precauciones, bandidos, para que, obviamente si algo pasa, pues bueno, que no los agarre en el baño, cocinando, comiendo, o bueno, ustedes quién sabe, o sea, no sé qué, no sabemos qué hacen en el día, ¿verdad? Pero que no les agarre con las manos en la masa. Pero ya hablando del clima, estamos a 32 grados y pues ahora sí que el cielo está parcialmente nublado con una sensación térmica de 34 grados. Tenemos una calidad del aire moderada, así que pues bueno, tomen sus precauciones nuevamente por si van a salir a correr, al trabajo, al tenemos humedad del 51%, así que a lo mejor y pues se mueren un poquito de calor, se nos achicharran, se nos deshacen los bomboncitos que tenemos ahí por bandidos y bandidas, y pues bueno, tomen sus precauciones. Acuérdense también que vivimos en un clima bastante caluroso, y pues bueno, cualquier cosita, cualquier reporte meteorológico que nos quieran mandar ahí de su calle, de su casa, de su colonia, de donde ustedes gusten, mándenos al 961-61-504-89.
0: Así como también,
1: así como también les recuerdo que nos pueden seguir en Facebook, Instagram y TikTok como los 40 Tuxla 96.1 FM. Así que, ¿qué esperan? Mándenos un mensajito. El reloj está corriendo y nosotras estamos esperando por ustedes.
0: Efectivamente, señoras y señores. Pero bueno, nos vamos a ir con más música. ¿Qué les parece si nos vamos a escuchar esto que corre a cargo de Aitana y lleva por nombre 6 de febrero? Son exactamente las 3:20 a través de la frecuencia del 96.1 FM con toda la actitud en
1: Cabina 40.
2: ¡Oh, yeah!

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0: Bandidos, bandidas, las 3:23 minutos. Estamos a nada, señoras y señores, a nada de decir adiós a esta justa mundialista. 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
0: Son las 3 con 28 minutos.
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1: Sí, señoras y señores, ese fondo indica travesura, travesura, travesura.
2: ¿De ya quién?
1: Ay, no sabes ni de quién, ya son las 3:33 y pues bueno, te voy a dar la primicia, te voy a dar la primicia porque aquí se sigue sumando más gente.
2: Ay, me encanta, me fascina, cuéntame.
1: Bueno, yo dije, vamos a hacer fechorías el día de hoy, pero quiero mandar a alguien. No, no se va a quedar aquí en Tuxtla Gutiérrez. Yo dije, voy a mandar, es más, se me ocurre y le voy a decir a Santi que tenemos que mandar a alguien muy especial hasta Comitán, porque quiero que vaya a hacer fechorías a Extremo Comitán, que es nuestra emisora hermana de Radio Núcleo, así que voy a presentar a una de las bandidas. ¡Es bandida!
2: ¡Ay! Y yo creo que va a ser la nueva forajida de su corazón.
1: Así que, bandida, bienvenida, benvenuti, bien llegada, ¿cómo estás?
3: Hola, buenas tardes, muchas gracias por ese recibimiento. La verdad, muy emocionada de estar el día de hoy aquí con ustedes. Y pues bueno, me voy a volver una bandida más allá en la tierra.
1: Te vamos a mandar a hacer fechorías hasta Comitán porque, déjenme les cuento, ella es blanquita, pero, no, o sea, digo, así se llama, ¿verdad? Ella es blanquita porque van a empezar a decir, ay, Jessy, ¿por qué? ¿Qué tienes en contra de los morazos de fuego? No, hombre, ella se llama Blanquita, pues. Entonces, allá le vamos a poner otro nombre de bandida. Le tenemos que poner otro nombre de bandida. Es más, ahorita que los bandidos y las bandidas participen, manden su mensajito a, obviamente, el mensajero, el WhatsApp de cabina, y nos digan, ¿cómo les gustaría que Blanquita se llamara ya siendo una de nuestras bandidas, ¿no? ¿Qué te parece?
3: Comiteca y Cositía de la tierra del pan compuesto.
2: Para cualquier nombre que les guste, recuerden, el número en cabina es 961-61-504-89 para que bauticen a esta forajida o a esta bandida que les va a robar el corazón. Yo estoy, es más, a mí ya me robó el corazón. Ya.
1: Mira,
2: tú ya tienes mi corazón.
1: Unas grandes pláticas, no, hombre. Yo ya le encargué el pan compuesto, el chimbo, unas tostadas que venden allá riquísimas.
2: La butifarra.
1: Ay, la butifarra también.
2: Ahí te encargamos.
1: Así que, Blanquita, ahí te encargamos,
3: pues,
1: ¿no?
3: Bueno, ya tengo una misión y la primera misión es traer todo eso.
2: ¡Excelente!
3: Aparte, la misión que ustedes me van a dejar.
1: ¡Claro! Porque aparte, déjenme decirles, próximamente estaremos de feria ya. Ya se acerca.
3: Sí. Se acercan ya los cositas. vamos a recibir.
1: ¡Ay! ¡Me van a revisar! ¡Fría, Blanquita! ¡Fría, estupefacta quedé!
3: Recibir y, bueno, pues, todo esto que están mencionando, la tierra del pan compuesto, como le decimos allá también, van a tener ustedes el privilegio y yo el privilegio también de recibirlas por allá y pues que degusten todo eso.
1: Ay, sí, es que vienen de verdad. Así que, pues, invítalos, Blanquita, que también te escuchen allá porque ya vas directamente a la tierra de las cositillas, a Comitán.
3: A ser más forajida que nunca allá.
1: Esta viene bien fuerte.
2: Sí.
1: Esta viene con todo.
2: Fría que
1: esta dice, sí. Quítense que ahí voy.
2: Hombre. Así
1: me gusta, me gusta.
3: Es que no había y pues ni modo, me toca hacer la chamba por allá a través de Extremo 99.1.
1: ¡Azú!
2: ¡Ya se las horas!
1: Ya lo saben. Así que, pues, Santi, también invitar a la gente que nos escuche a través de línea porque precisamente también Extremo está en nuestra frecuencia.
2: Así es. Ustedes nos pueden encontrar en www.radionucleo.com. Y nos pueden descargar la aplicación donde van a encontrar no solamente a nosotras que somos sus bandidas favoritas, sino que también a las otras estaciones hermanas. Así que pueden descargar la aplicación o directamente escucharnos desde ahí. También recuerden seguirnos en Facebook, Instagram y TikTok. Ahora sí, como los 40 Tuxtla 91.1 FM.
1: 96.1.
2: Ay, sí, es cierto.
1: Ya se quiere ir a Extremo.
2: Perdóname, es que no paro de mirar a la forajida y digo yo, oh, por Dios, y me distrae. Es que tú también, Blanquita, por favor.
3: Bueno, nos vamos de visita un día.
1: ¡Ay!
3: No hay problema.
1: Así que, hey, bandido mayor, me estás escuchando. Ya se quiere la Santi a Comitán, ¿eh?
3: Un día. Nada más te vas a ir conmigo para allá y después te regresas.
2: Y me regreso, ale.
1: Un día yo me voy, pero toda la semana, si quieres.
2: No puede ser. Me estoy quedando atrás. No puede ser. Oigan, les traigo una pequeña notita que les quiero compartir justamente después de un corte. No sé si me permite. Bueno, sí, sí me van a permitir.
1: Te vamos a permitir, nosotros te permitimos cualquier cosa.
2: Ay, tan divinas ellas.
1: Así que nos vamos a ir rápidamente, mis queridos bandidos y bandidas, a través de la frecuencia del 96.1. Vamos a ir rapidísimamente a un pequeño corte para regresar con más a través precisamente de la frecuencia del 96.1 FM con toda la actitud en...
2: Cabina 40.
1: ¡Ay, yeah!
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6: Son las 3 con 38 minutos.
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0: Señoras y señores, ladies and gentlemen, ¿qué? ¡Por Dios! ¡Fuera formalidad, hombre! ¡Basta! Las 3:48, bandidos, bandidas, ¿qué tenemos de nuevo, mi querida Santi, mi querida Blanquita?
1: Ay, ¿qué les puedo decir, chicas, chicos, bandidas, bandidos? Miren, yo soy una ratita de internet y hay muchas cosas que, pues, les puedo decir que yo me las sé, que si creepypastas, que si esto, que si el otro, o sea, yo con eso crecí, con eso me crié, por desgracia, Pero, pues, bueno, ¿qué les puedo decir? Lo que yo acabo de encontrar, acaba de terminar, de hecho, o sea, así que podría decir que es chisme un poquito viejo, pero, aquí les traigo, pues, como que una primicia, ¿no? De que, una primicia, una... Pues sí, un chismecillo ahí que pasó. A veces nosotros pensamos que México o nuestro país es muy surrealista y nosotros de que, bueno, supera la IA y todo, ¿no? Y aquí lo que les traigo es algo que también siento que supera la IA. Yo siento que si vives en Holanda, en Francia y todo eso, te perderías de estas joyitas, pero bueno. Para continuar un poquito con el tema es... ¿ustedes conocen o ubican por ahí a Peppa Pig? De esta caricatura así para niños y todo, ¿ustedes lo ubican?
2: Sí.
3: No,
2: sí.
3: Yo no soy de esa generación, o sea. Ay, a mí, no sé, a mí dime Masha el oso o algo así. No sé.
1: ¡Ay, por
0: sí, ay ella!
1: ¡Papá Pig! ¡Papá Pig! Pues bueno, oigan.
2: ¡Ay, ay, ay! Oigan. Mentira que no vemos.
1: Oigan, pues navegando por internet, yo ya me había topado con la noticia de que Vanity Fair, bueno, habían entrevistado a Mamá Cerdita, que porque iba a tener un hijito, y yo de que, ¡ah, caray!
2: ¡Internet, sí, nunca te acabes!
1: ¡Sí, por Dios! Y yo seguí leyendo y me da mucha risa cómo incluso le ponían el oink oink, o sea, lo escribían, literalmente, o sea, lo escribían y decían oink oink, estoy muy feliz de estar aquí, Papá Cerdito está feliz y bla, bla, bla. Hasta eso... Hasta eso
2: por
1: todo
2: si no
1: bien.
2: Sabes, como, es como el lenguaje de los Minions. O sea, si no viste los Minions, no has visto tampoco a Peppa Pig.
1: Así es. Eso sí, esas palabras llegan justamente al papoy. No, bueno, ya. Entonces, habían temitas que yo me había encontrado.
2: Yo creo que
1: justamente.
2: Que la voy a mandar con Blanquita. ¡Que se vaya con Blanquita!
1: Ya bueno, el permiso. ¡Vámonos! Bueno, pues ya, el chiste es de que estuve buscando y todo. Y eso fue que hace 2 años, yo creo, de lo de Mamá Cerdita. Y justamente en mes, justamente el 7 de este mes, y apenitas ahorita en estos días acaba de terminar este chismecillo, me enteró que Peppa Pig hizo unas declaraciones un poquito Mariah Carey, un poquito de diva, you know, y pues bueno, resulta ser que Peppa Pig estaba en medio de una gran polémica justamente por haber dicho que Clairo que Clairo pues no la conocía en una entrevista con Pitchfork, y eso ha motivado que Charli XCX y Pink Panthers se fueran a movilizar en favor de la cantante de Vax. Aquí, para las que no conocen a Clairo, pues es una compositora estadounidense de 27 años, jovencita la mujer, y que últimamente ha tenido bastante popularidad a sus canciones y todo. Y pues bueno, es un drama un poco divertido porque comenzó justamente el martes 7 de julio, justamente lo que les decía, cuando el personaje participó en la serie de videos Over Under de la publicación musical. Y al preguntarle si creía que Clairo estaba sobrevalorada o infravalorada, Peppa miró a la cámara con una mirada así como de que le echó el side eye. Haz de cuenta, y pues dijo, I don't know her, no la conozco. Y yo de que, ¡ay! Yo creo
3: que la Peppa Pig ya es toda una celebrity.
1: Ay, es lo que he estado viendo en estos años.
3: A ver, díganme ustedes, ¿cuándo Candy se iba a salir de mis caricaturas? ¿Cuándo Heidi también? ¿Cuándo Sailor Moon?
2: Ahora resulta que la Peppa Pig ya es celebrity. ¡Ay, bye!
1: No es un chico malo.
2: Y díganme,
1: malo.
2: ¿Cuándo
1: solo
2: vamos a estar escuchando
1: mismo
2: este tipo de notas? Díganme.
1: ¡Ay, sí!
0: Dragon Ball se atrevió tanto.
1: De verdad.
2: Pero ni Oliver Atom.
1: Oye, pues yo estaba diciendo, ¿esto es verdad? ¿Esto es broma? No, esto no es broma. O sea, yo hasta dije, ¿qué onda, no? De
2: ay,
1: hecho,
2: no, pero,
1: aquí a
2: pero
1: ver.
2: La Santi hasta testimonio me trajo, escuchen.
1: Sí, escuchen.
2: Listening
1: and repeat.
2: Claro de que yes, ahí les va.
4: Her name is Pink. That's the best name ever. Does she like animals? Maybe she would like me because I'm pink too, and everyone likes me. Underrated.
1: Bueno, pues ya.
2: ¿Qué dijo? No lo sé.
1: Para las que no saben English, aquí les digo.
5: Traducción.
2: Traducción, por
1: esta
2: favor.
1: Esta es una de las solo declaraciones.
2: Dijo, oink, oink.
5: Solo eso entendí.
2: Solo eso entendí.
1: Yolito sí, no. No. Ya, pero bueno, vamos a un pequeño corte para que les traduzca y vámonos rápido. ¿Con qué nos vamos,
2: Se va a comunicar con Pepa.
1: Ahorita voy a comer unos huevitos con tocino, ¿eh? ¿Nada qué? Ay. Vámonos un pequeño corte, chamacos, chamacas, vanidos, vanidas.
2: Ahora sí, me quedé con el ojo cuadrado con Santi.
1: Cúbico.
2: Ay, vais. Vamos rápidamente a un pequeño corte. ¿Qué te parece, Blanquita?
5: Claro que sí. Vámonos con...
2: A un pequeño corte. Ah, bueno. Y regresamos con Rola para que ya nos traduzca Santi. Sí,
1: me parece súper bien. Póngalo, DJ.
2: La nota. Vámonos a un pequeño corte y regresamos con más a través de la frecuencia 96.1 FM con toda la actitud en...
1: Cabina ay, 40. Ay, ay, ay.
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0: Las 4 con 3 minutos.
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0: Bandidos, bandidas, ya estamos de regreso. Oigan, pues bueno, nada más para decirles, o bueno, explicarles qué fue lo que dijo nuestra querida Oink, ahí en el video. Bueno, este clip corresponde a una de las tantas polémicas que, declaraciones polémicas que hizo Peppa Pig en esa, pues en esa entrevista, y es que ahí es donde dice, donde le preguntan por Pink Panthers, y ella dice: "Oh, me gusta porque su nombre tiene rosa y yo soy rosa. ¿Le gustaré yo? ¿Le gustarán los animales? Yo digo que sí, porque todos gustan de mí y yo soy rosa." Oink, oink, no, así. Y eso es lo que dice, ¿no? Entonces, en esa polémica entrevista, pues es donde ella dice que espera gustarle a Pink Panthers, porque pues bueno, pues ya se los había dicho. Y es ahí donde se une Pink Panthers y le dice: no, mamita, no me gustas, y por favor retrátate de lo que dijiste de Clyro, porque pues no nos gusta lo que estás diciendo. Y es ahí donde también se une nuestra reinota Charlie XCX, donde dice: vamos a pues molestarla, ¿no? Por no decir otras palabras, ¿verdad? Ahí lo dice, todas estas declaraciones en X, y es ahí donde se unen los internautas aquí de todas las edades, que sea cocinar tocino, que sea comer jamoncito, ustedes ya saben, ¿no? La buena vida. Todo esto con tal, pues, de molestar, entre comillas, a nuestra querida cerdita y un tanto polémica, Peppa Pig. Pero, investigando en internet, parece ser que no es la primera vez que se mete en líos, porque en 2020 se metió en un lío con Cardi B, y pues en una entrevista ella dijo que era mala influencia porque les enseñó a sus hijos a saltar en los charcos de lodo, y que cada vez que veían un charco de lodo, sus hijitos se ponían a saltar, todo por ver a Peppa Pig. Aparte de una pequeña polémiquilla ahí que hubo con Adele, pero eso después se las cuento un día de estos, para que puedan escuchar todo lo que le dijo a Adele, porque prácticamente le dijo: vamos, vengo a hablar contigo, hija.
1: Ay, bye, ya con la Peppa Pig, bye.
0: Ya, bye, bye, cancelado. Bye,
1: ahí está la traducción, el traduction en este momento. Pero bueno, recordándoles también, bandidos, bandidas, el número en cabina para que manden sus mensajitos en donde andan circulando en la ciudad de Tuxtla Gutiérrez. Oigan, el día de hoy, o sea, como que el señor Sol dijo: voy a hacer de las mías. El día de ayer Tlaloc hizo de las suyas, pero hoy dijo: ni creas, chulito, que te voy a dejar pasar.
0: Ay,
1: y
0: no.
1: Hay un caloró. A esta hora estaba lloviendo ayer, riquísimo.
0: El sol no perdona, de verdad. Pero bueno, mándenos sus mensajitos al 961-61-50480. Para cualquier cosa o reporte meteorológico que ustedes nos quieran mandar. También síganos en Facebook, Instagram y TikTok como Los 40 Tuxtla 96.1 FM. ¡Con toda la actitud!
1: ¡Con toda la actitud! Y con toda la actitud nos vamos a ir ahorita con buena música y nos vamos. ¡Uy!
0: ¡A ver,
1: ¿con qué? ¡Es momento de pararse, chicas! ¡Chicos! Es momento de desestresarse. Es viernes, el Cuerpo Power lo sabe, así que nos vamos a ir con Daddy Yankee. Y esto que llamo por nombre: lo que pasó, pasó entre tú y yo. ¡Ellas! ¡Mentira! Que no somos de esa generación. Yo soy de RBD para acá, chulas. Yo porque la escuché.
0: ¿Y tu estrellita? ¿Y tu estrellita?
1: Estrellita, aquí la tengo en mi frente.
0: ¡Ay, ella!
1: Vámonos con más música a través de la frecuencia del 96.1 FM con toda la actitud de
0: Cabina 40.
1: ¡Ay, yeah! Lo que pasa.
0: ¡Ay, ay! ¡Ay, ay!

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0: ¡Ay, qué cosas pasan, de veras! 4:25, bandidos, bandidas, es momento. Sí, es momento. Ya casi finalizamos esta justa mundialista por Radio Núcleo. Así que te invito a seguir la cobertura más completa con Núcleo Sports y no te perderás las transmisiones de los partidos que tendremos a ti. Vamos a llevar toda la información, el previo, durante y después. ¿Qué es lo que quiere decir esto? ¿Qué significa? Que mañana, señoras y señores, tenemos una cita en punto de las 3 de la tarde. En punto de las 3 de la tarde nos conectaremos a partir de las 2 de la tarde para ver quién se lleva este tercer lugar, Francia contra Inglaterra, y el domingo en punto de las 12 del mediodía ya estaremos conectadísimos porque tendremos la final entre España y Argentina, así que ahí nada más les dejo el dato. También mantenerse informado con los avances deportivos en nuestras tres emisiones de Notinúcleo a las 8 de la mañana, 2:30 de la tarde y 8 de la noche a través del 90.3 FM La Grande, además de los cortes informativos durante toda la programación. Y para el análisis, la polémica, predicciones, humor y muchas sorpresas, te invito a que nos escuches en Núcleo Sports Mundialista de lunes a sábado por el 90.3 FM en sus dos emisiones diarias, a la 1 de la tarde y a las 9 de la noche. 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

0: ya, pues, tanta fiesta, tanta celebración, o sea, tantos graduados. Oigan, muchas felicidades para los que se estén graduando y todos los que estén celebrando ahí, o tengan su fiestecita y todo, pues ojalá ya tengan todo listo para su fiesta de graduación y todo. Y pues nada, muchísimas felicidades, nada más me queda decir eso, y qué extraño mis días como estudiante. 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
7: Las 4 con 32 minutos.
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0: señores, bandidos, bandidas, ya son exactamente las 4:45, momento de rápidamente, mi querida Santi, mandar saludos, porque desde la plataforma nos escuchan todos los días, es bandido, nos escuchan todos los días, y por ahí te dio un nombre para mandar un saludo,
1: Frazer. Así es, muchos saludos.
0: Muy de telenovela.
1: Ay, sí, pues, besos a papachos y todo lo demás, a Frazer que nos escucha desde su día.
0: ¡Sumecha! Te mandamos beso, abrazo y apapacho. 4:45, también ustedes, bandidos y bandidas, no se me encorajinen, sé que
1: tenemos
0: nos escuchan
1: algo para
0: también.
1: Ustedes también.
0: Tenemos sorpresas para ustedes, es viernes, el Core Power lo sabe. Miren, mañana tenemos la disputa del tercer lugar.
1: Así
0: Francia
1: es.
0: Contra Inglaterra.
1: Usted
0: el domingo
1: nerviosa.
0: Tenemos la final, España contra Argentina.
1: Ajá.
0: ¿No? Entonces, ¿qué necesitamos para ver un buen partido si lo vamos a ver en casa? ¿Qué
1: necesitamos? Botanitas.
0: Claro, frituras.
1: Chucherías.
0: Exacto.
1: Dijeran los españoles, unas chuches, tío,
0: hostias. Exactamente, eso necesitamos. Y para eso los queremos consentir. Pero ustedes van a decir, ay, que solamente tenemos uno. Sí, yo lo sé, solamente tenemos uno porque también mis compañeros de TG y Qué Buena, pues también están en esta supermecánica. Tenemos nada más y nada menos que un kit de muchas frituras. Bueno, yo creo que vamos a decir los productos porque son parte de.
1: Me parece súper bien. Parece? Tenemos totis, tenemos
0: chetos. Por
1: mencionar
0: algunos que va a incluir este kit.
1: Así es, tenemos también dulcecitos de esos que te hacen hacer

0: una mueca y tenemos paletas así para los payasitos aquí de la casa y todo esto viene por parte de nuestros amigos de Ale Sur. Aquí lo único que les vamos a pedir aquí, bandidos, bandidas, es que nos llamen al número en cabina 961-61-504-89. ¡Pese! ¡Denos chance! Todavía estamos diciendo la trivia o lo que vamos a hacer. Así que les decía, llamen al 961-61-504-89 y en cuanto nos llamen, no nos digan ni las tardes, ni un besito, ni nada, porque si no, ¡pa' afuera! Una vez que ustedes llamen y todo, y les contestemos, ¡aló! Los 40 Tuxtla, nos van a decir, los 40 y Ale Sur me regalan mi kit. Es lo único que van a decir, y automáticamente ya van a estar participando. Con esto también les vamos a hacer una pequeña pregunta. Hay algo muy facilísimo para ustedes, bandidos y bandidas, para que también puedan contestar y así se ganen su kit, para que ustedes disfruten muy a gusto el partido con sus chiches.
1: Así es. Así que recuerden, 961, ahorita voy a activar. No activo, les voy a decir por qué. Porque después ni bien están dando las indicaciones y marcando. A ver, permítame
0: pero
1: tantito.
0: No te enojes, no.
1: Ahorita
0: regañes.
1: Que yo les diga 3, 2, 1, marcan, ¿ok?
0: Eso.
1: Al 961-615-0489 y tienen que decir, los 40 y Ale Sur me regalan mi kit. Así de fácil y automáticamente te vamos a realizar una pregunta sencillita y carismática. Si tú contestas correctamente, ¡tarán!, te llevas este kit. Recordemos que todos los promocionales, todos los concursos son autorizados con el permiso SEGOP de GRTC diagonal 3071 diagonal 2024. Ahora sí, va a correr el tiempo. Ahora, tic tac, tic tac.
0: Uy.
1: Es que la gente es así, pues, así es la gente. Eso. Ya saben, ¿eh? Los 40, buena tarde.
2: Buenas tardes, los 40 en el sur me regalan.
1: Te estoy diciendo, nada de buenas tardes. Yo sé que son muy educados. Hola, mira, nosotros vamos a decir, los 40, buena tarde, y ustedes, los 40 y Ale Sur me regalan mi kit.
0: Nada fuerte de, y claro.
1: Hola, buenas tardes, ¿cómo están? Nanáis, porque en automático, pues lo siento mucho, tenemos que colgar, así que corra su tiempo ahora. Tic, tac, tic, toc.
0: ¡Eso!
1: Los 40, buena tarde.
2: Los 40 y Ale Sur me regalan mi kit.
0: ¡Eso! ¡Felicidades! ¡Vamos!
1: ¿Con quién tenemos el gusto?
2: Con José Luis Hernández.
1: ¡Eso, José Luis! ¡Pepe Luis! ¡Pepe Huicho! Oye, José Luis, ¿ya estás listo para tu pregunta?
2: Sí.
1: Perfecto. Aquí está mi querida Blanquita, que te va a realizar una pregunta y tendrás que contestar correctamente, ¿ok? Así que corre la pregunta ahora, Blanquita.
3: A ver, cuéntanos, ¿qué paleta de Vero tiene forma de chevecha?
2: ¿Cómo?
1: ¿Qué paleta de la marca Vero tiene forma de chevecha? Que se chuve a la cabeza. Ya las paletitas esas que, haz de cuenta que está chupando y hace burbujitas arriba. O sea, ¿cómo se llama esa paletita?
0: ¿De la You Know?
2: ¿No es los tarritos?
1: Tarrito.
0: Vamos a verificar. Ok, tarrito se llama.
1: Tarrito, sí, muy bien.
0: ¡Muy bien, bravo!
1: Te iba a decir no, porque muchos efectivamente conocen esa paleta como la paleta de chevecha, ¿no?
0: Ándale.
1: Por no decir la palabra como es, pero en efecto, José Luis, mira, tú sí te la sabes, ¿eh? De pie a pa, efectivamente se llama Vero, es el tarrito de Vero. Muy bien contestado, felicidades, no seas malito, mándanos tu nombre completo a través de nuestro WhatsApp y ahorita te damos indicaciones para que recojas tu kit, ¿vale?
2: Gracias.
1: Eso, gracias.
0: De nada.
1: A ti, amigo. Bye, bye.
0: Gracias a ti.
1: Vámonos ahora sí, bandidas, bandidos, porque ya nos agarró la tarde, nos vamos a ir rápidamente a un pequeño corte y regresamos con más a través de la frecuencia 96.1 FM con toda la actitud de
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0: Bandidos, bandidas, ya son exactamente las 4:58. Momento de decir bye bye, sayonara, hasta luego, chao, chao. Nos escuchamos hasta el lunes. Hasta el lunes, chamacas. Ay,
1: pues sí, ya a vivir el fin de semana, pues a ver películas, a dormir, a comer, a beber, hidratarnos con muchísima agua. Ay, claro, por supuesto. Sí.
0: Ay, no es bandida, pues. Ya sé que ir a comitán, que ir a beber. Ay, no,
1: sí,
0: vice,
1: porque vice, no hay que vivir la vida.
0: En un ratito se da.
1: Claro
0: todo.
1: Que sí. Ah. Oye, pero yo me la pasé muy bien con ustedes, como siempre, de verdad. Es un placer estar aquí con ustedes y pues nada más para aprovechar por última vez que nos pueden seguir en Facebook, Instagram y TikTok como los 40 Tuxtla 96.1 FM.
0: Dice, buenas tardes mi bandida bella, excelente viernes, saludos a Santi. Y me mandó una carita triste, ¿qué es Franco?
1: ¿Qué pasó?
0: ¿Qué pasó? ¿Cuál es el asunto?
1: Cuéntanos.
0: ¿Cuál es el motivo de esa cara triste? Hay que estar contentos, alegres, felices.
1: Porque después, es fin de semana, hoy es viernes. Sí. Y el cuerpo lo sabe.
0: Así. Blanquita todavía va a estar con nosotros una semana más, ¿verdad?
1: Sí.
0: Es que la tenemos que preparar bien porque allá va a ir a hacer fechorías.
1: Ah, claro.
0: Ya, la lista va a ir aumentando. Ya sí. Te encargué el chimbo, la paleta de chimbo. Ya te dije dónde, en qué lugar. Todavía le di lugar. Por una iglesia, ahí por una iglesia.
1: Y barata, sí. Y te encargo, dice la
0: el
1: iglesia.
0: El pan compuesto. El pan compuesto. Aquí hay otra bandida. Ay, es que está llena de bandidas ahorita la cabina.
1: Sí, estamos bien felices. Bandida.
0: Que va para Comitán también, pero ella, mira, ella es tras bambalinas. Ella, mira, calladita, pero cuidado, ¡cuidado! Que aquí, mira, la Blanquita, ya es que le está echando el ojo, que también, ¡ay, ay, ay! Desde allá nos van a mandar su reporte. Así que, pues, bueno, ya son las 5 de la tarde, ya en cualquier momento. ¡Ah, no! Raúl anda en control remoto, así que otra hora, chamacas.
1: Ay,
0: no, hombre, sí, ya nos tenemos. Ah, dice que hasta el lunes, sí, Franco, hasta el lunes. Pero si nos quieren mandar mensajito mañana, aquí vamos a andar mañana, no al aire, pero vamos a andar pendientes todo el fin de semana.
1: Como
0: porque,
1: siempre,
0: pues, tenemos,
1: de veras.
0: Exactamente, porque tenemos transmisión de partido. No se olviden, chicos, bandidos, bandidas, mañana en punto de las 2 de la tarde nos conectamos aquí en la frecuencia del 96.1 para disputar el tercer lugar Francia contra Inglaterra. Estaremos empezando el partido en punto de las 3 de la tarde y el dominguito en punto de las 12 del mediodía tendremos también el previo a la final España contra Argentina, ¿no? Entonces,
1: ¡ay, Jesús! ¡Fría quedé otra
0: fría
1: vez!
0: Fría paleta helada de hielo. Pero bueno, chicas, ya, hay que despedirnos.
1: Vámonos, pues a vivir, bueno, el fin de semana.
2: Porque es viernes, el cuerpo lo sabe y así que tenemos que disfrutarlo.
0: Así es. Una hora me van a esperar las bandidas a las 6 y nos vamos a echar carraquita. ¿Qué les parece? Con melodía.
1: Sí, me parece muy bien.
0: Vamos a un botanerito porque es viernes, es fin de semana, claro, y el cuerpo lo sabe.
2: Es más, vámonos ya.
0: Vámonos ya, lo voy a dejar en automático esto. Vámonos, señoras y señores. Los dejo con buena programación a través de la frecuencia del 96.1 FM con toda la actitud en
1: Cabina 40.
0: No nos resta más que decir
1: ¡adiós!
0: Se lo cuidan y se lo lavan.
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1: Las 5 con 3 minutos.
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0: tarde, nos enlazamos para la disputa del tercer lugar Francia contra Inglaterra y obviamente será a través de la emisión del 96.1 FM con toda la actitud aquí en los 40 y el dominguito nos enlazamos en punto de las 12 del mediodía para que la UNE esté arrancando este gran partido de final España contra Argentina. Y pues bueno, también mantenerte informado con los avances deportivos en nuestras tres emisiones de Notinúcleo a las 8 de la mañana, 2:30 de la tarde y 8 de la noche a través del 90.3 FM La Grande, además de los cortes informativos durante toda la programación. 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
4: Las 5 con 33 minutos.
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Quiero son ya las 5 de la tarde con 15 minutos. Qué gusto de que esté con nosotros. 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